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1: Falsa noticia aterroriza a las redes. Atentado contra Arturo Elías Ayub. Una supuesta portada del diario El Universal alerta sobre un fraude digital que usa su imagen para engañar a la gente con falsas inversiones. Evitar estas estafas no requiere de fórmulas complejas, sino de precaución constante, dudar de ganancias fáciles y jamás entregar dinero en enlaces sospechosos. Al mismo tiempo que Carlos Torres Piña continúa haciendo un llamado para mantener la unidad y trabajar juntos, realizó una importante reunión que da paz y tranquilidad al futuro de la Universidad Michoacana. Se reunió con Yaraví Ávila para sumar esfuerzos, dialogar sobre la transformación e impulsar la educación, además de respaldar de forma permanente a las aulas públicas. Injusticia en el bolsillo. Ellas ganan menos. El INEGI revela que las mujeres ganan un 19% menos salario que los hombres en México, una brecha que se amplía en niveles profesionales. Cerrar esta desigualdad no requiere de discursos, sino de decisiones firmes. Exigir pagos equitativos y garantizar las mismas oportunidades laborales.
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2: Las 6:39.
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0: Ándele, pues es el tema que acabamos de escuchar cuando ya son las 7:03. Yo le cantaba a Pepe Morfín y Raúl Ortega en esta excelente programación de la 94.3, la Qué Buena XHCJ, Apatzingán, Michoacán. Un placer saludarles a todos ustedes. Línea telefónica para que usted se reporte. Para que usted se reporte conmigo, es la línea telefónica 453-146-8617. Así que un placer saludarle. Yo soy Perita Contreras, ya lo sabe, voy a estar con ustedes hasta las 8, porque luego de 8 a 10 tenemos el programa de Las Migajeras con Yaco el Chapulín. Así que vamos a felicitar a quienes hoy cumplen años, quienes celebran su onomástico, acontecimientos especiales e importantes en su vida. Muchas felicitaciones. Martes 22 de septiembre del año 2026. Enhorabuena. ¿Usted está de festejo, de manteles largos? Muchas felicidades. En la Unión Americana, muchos besos. Muchos besitos para todos ustedes. Aquí y allá y más allá y atravesando fronteras. Y como siempre, el muy puntual, el muy cariñoso y amoroso dice: hola, muy buenas tardes, el baby esperando a su locutora, la más guapa, linda, hermosa de la estación de La Qué Buena de Apatzingán, Michoacán. Aclarando, de La Qué Buena de Apatzingán, Michoacán. Y un saludo para los de aquí, para los de allá y para los de más allá y atravesando fronteras. Te escuchamos en Detroit, Michigan. Un saludito enorme con cariño para toda esa gente maravillosa que nos escucha allá en Detroit. Gracias. En San José, en Merced, en Livingston, en Atwater, en Delhi, donde quiera que usted, en Madera, un saludo para toda la gente de Madera. Aquí en Apatzingán, saludos también allá en, también en la Unión Americana, allá para el Zacatecano, con mucho cariño allá para la señora Eli. Bueno, enhorabuena en Detroit, en Michigan. En Detroit, Michigan, también en donde nos dicen. Bueno, el saludito allá en Indiana. Órale, un saludo con cariño. Oiga, y nos vamos, ¿qué le parece si nos vamos con este tema de Perdóname? Identificamos estación y nos vamos con ese tema.
1: 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Las 7:06.

Ándele pues, ahí estamos con este tema que acabamos de escuchar. Qué padre, ¿eh? La gente que se está reportando, muchas gracias. Tenemos sobrino allá, saludos para Valente. ¿En dónde? En Merced, California, un saludito, gracias. Gracias porque nos escuchan. Gracias por estar, por ser, por existir. Y por sintonizar. Ay, por todo eso, muchas gracias. Luego se reporta y luego yo dije, no me pidió canción, nos agarramos en el wiri wiri, pero no, sí, sí me pidió canción Carlos de Antunes, me pide la canción como daga, ¿sí? Ok, déjame ver si la tengo por acá, dentro de la programación para complacerle como daga. Bueno, no me aparece de pronto, déjeme ver, pero yo me acuerdo que sí está por aquí, pero bueno, Players, vamos a ver cómo está cerca de ti, destino, mi ángel, no sé vivir sin ti. Bueno, vamos a ponerle no sé vivir sin ti. Bueno, vamos a complacer allá a Carlos desde Antunes. Y dice saludos para los de aquí, para los de allá y para los de más allá. Y estamos, luego estamos como chiquillos con juguete nuevo, ¿verdad? Tenemos sobrino allá para Valente. Un chico, él es hijo de la señora María Elena y también del señor Félix Huerta. Un chico de tan solo 26 años, es chef y está próximo. Ah, ya está próximo a venir a Michoacán. Dice, quiero conocer esa familia que no me tocó, pero que la estoy eligiendo. ¡Ah! Así que dice, dije, ay, Dios mío, pero bueno, pues vamos, ojalá y muy pronto venga. Claro que va a venir acompañado con la tía Gila Infante y su tío Rafael. Dice por acá en otro mensajito también de la Unión Americana. ¿Quién nos manda mensaje de la Unión Americana? Vamos a ver. Dice, buenas tardes, puedes mandar una canción bonita. La dejo a tu criterio. Saludos para todos los trabajadores de Cinta de Sacramento, California. Para todos los trabajadores de Cintas de Sacramento, California. Yo soy de Michoacán. Arriba, Michoacán. ¿De qué lugar específicamente? Porque luego voy a decir, arriba, Patzingán. Y luego que me salgas que eres de dónde. Hay mucha gente de por allá, de cómo se llama. Bueno, de Uruapan, de Morelia, de Zitácuaro, de Pátzcuaro. Hay muchos por allá de Pátzcuaro que a veces se reportan aquí conmigo. Y también chido, qué bien. Háganmelo saber de qué parte de Michoacán o del Guayabo, del Alcalde, del Morado, de las Bateas, del Llano, de allá de, ¿cómo se dice? San José de Chila, Naranjo de Chila, de Aguililla, de La Guaje. No sé, o sea, Michoacán tenemos una gran variedad de lugares bonitos donde y luego andamos necios que queremos ir a Estados Unidos cuando aquí todo el estado de Michoacán hay lugares tan tan bonitos que no denigramos los otros lugares, ¿verdad? Pero también hay que conocer Michoacán, bien bonito. Y bueno, oiga, dice por acá, dice el baby que si entra la canción del cojín. ¿Con quién? Espinosa. Sí, se puede. Y si no, no pasa nada. Ay, el baby, me sorprendes, baby. Ay, chiquillo bebé. Un saludo con mucho cariño. Dice por acá, respóndanme de dónde son, de qué parte de Michoacán y quién me ha, y quién para allá a ponerte en el WhatsApp porque no te tengo, no estás en la lista de WhatsApp. Así que ya para que seas parte de nosotros de acá, muy michoacanos. Nada más sé que es un varón porque ahí por aquí tiene la foto en el estado, pero hay que saber de qué parte de Michoacán para darte la bienvenida
a este grupo de WhatsApp, ¿sale? Bueno, entonces dice de Eréndira cerca de Pinzándaro. Ah, ok, sí, de Eréndira cerca de Pinzándaro. Más o menos andaba cerquitillas, ¿qué no? Unos kilómetros más, kilómetros menos, pero andaba cerquitillas yo. ¿Cómo te llamas? Un saludo enorme para ti y para toda tu familia. Y nos vamos con este tema. No sé vivir sin ti. Ay, ay, ay, ay, la, la, la, ay.

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0: Ándale, pues, y vamos a continuar con más música, más saluditos, la gente se sigue reportando. Vamos a escuchar a Espinoza Paz y Mariana Seoane con este tema de El Cojín. Ay, baby, me sorprendes, baby. Ok, vamos a con buena música, luego saludos allá en la Unión Americana. El Zacatecano también por allá anda, dice aquí estamos, Perita, yo y la viejona, saludos para Carlos, para el viejón y para ti, para todos los amigos. Para la tía Clotis, para doña Mari, un saludito allá para el señor Zacatecano Rubén Mercado. Gracias porque nos escuchan allá en la Unión Americana, en Houston, Texas, allá en Texas. Ay, Dios mío, hay que ir a Texas, ¿verdad? Óigame usted, nos vamos con este audio que tenemos, ¿no? Agarrando la visa, vamos a recorrer todo California, todo Houston, todo Detroit, allá en Indiana, en Pensilvania, Alabama. No, las invitaciones ahí las tengo, ¿eh? Próximamente, hay que ir.
1: Hola, Perita. Hola. Hermosa, muy buenas tardes, estoy escuchando. Si me puedes mandar, por favor, unos saluditos para todas las personas hermosas que me mandan saludar. Uh-huh. Y para todos los de la Unión Americana, para Gila Infante, Rafael Fuente, los Chilangos Chilecos, Marielena Infante, la abuelita del Panteón, doña Josefina González, para Valente, échale ganas, Valente.
0: Ah, Valente, sí.
1: Te tengo en oración, échale ganas, todos podemos en esta vida.
0: Claro, todos.
1: Que Dios puede. Y la Virgencita te apoyen y te ayuden y los angelitos siempre estén contigo, Valente. Cuídate mucho y bendiciones para todos. Ponme la canción que tú quieras, Perita Hermosa, si alcanzo. Saludes para ti, don Pablo Río y familia. Okay. Bye, un fuerte abrazo para todos.
0: Bueno, pues un saludo para todos los que sí escuchan la Qué Buena, un saludito enorme. Dice por acá, muchas gracias, tías. Saludos para todos, los quiero, para tías y tíos. Ok, muy bien, dice para... También para quien por acá nos dice. Bueno, muchas gracias. Allá dice promesas. Puras promesas. ¡Ay, ay, ay! Esos tiros son para mi pistola, ¿verdad? Puras promesas de que voy y no he ido. Pero, ay, Dios mío santo. Digo, el chiste es que agarre camino. El chiste es que yo agarre camino y olvídense ustedes cómo nos va a ir. Dice por acá, en este mensaje que nos contesta el sobrino. Y esto yo le decía, dice, muchas gracias tía Perita, saludos para el tío Pablo, el tío Rafa, la tía Gila, para la tía Carmen, Teresa Torres, también para la tía, para doña Clotis, para los de aquí, para los de allá y más allá y atravesando fronteras de parte de Valente, de Merced, California. Fíjate que también escuchar la radio y estar en sintonía, interactuando también es parte de una, como una terapia. Tomámoslo como una terapia y recibir el cariño de diferentes lugares y saber que literal se puede decir no está solo, porque luego, ¿cómo dice un dicho? Podemos decir lo que es un dicho, ¿verdad? Dice, cuando más oscuro veas es porque ya va a amanecer. Y luego si hay momentos en que despiertas y no, yo siento que todo nos ha pasado y que vemos y dicen, ay, qué oscuro está. Y que tú ya quieres que amanezca, que ya, porque ya dormiste. Si media hora, una hora dormiste y quieres que ya amanezca porque pues ya, no sé, problemas de inestabilidad o a veces dices que pues no duermes, tú ya quisieras que amaneciera, ¿verdad? Y los que nos dormimos tarde quisiera que no amaneciera tan pronto, pero luego dice el dicho que entre más oscuro esté es que ya va a amanecer. Y luego hay otro dicho bien dicho y este a mí me encanta. Dicen que cuando más solo estés o te sientas es cuando más acompañado estás, ¿verdad? Y literal dicen, a veces estás súper acompañado de tanta gente y a la vez tu interior, tú, tu yo, se siente solo. Así que no hay que permitir que la depresión nos llegue, porque nos vamos hundiendo en la depresión, y hay que poner un poquito de nuestra parte para salir adelante. Problemas, y no es literal, problemas todos tenemos. Que unos somos más fuertes que otros, o que otros podemos solventar esos problemas, o que no todos los problemas son iguales, pero yo también, es una frase que a mí me encanta, y esta es de mí porque una vez así me pasó. Cuando te sientas que la vida no vale nada para ti, vete a una sala de hospital, a una sala de urgencias, a una sala de emergencia, y ahí verás y empezarás a valorar tu vida. Yo se los he platicado muchas veces, y no sé si aquí les he dicho que una vez yo sentía que el dedo, uno de mis dedos se me acalambraba de los dedos de mi mano, y sentía que se me acalambraba, y ahí voy, ay, yo bien chiqueada en esos años, ahí voy al seguro a decirle al doctor, ay, doctor, siento que el dedo se me está acalambrando. Yo creo que fue una terapia para mí, que a mí en lo personal me sirvió mucho. Estoy hablando de hace como unos 15 años o 17 años. Y a mí me sirvió mucho esa terapia, porque me dice, siéntate ahí, ahorita. Y luego pues llegan ahí a emergencias, heridos, atropellados, caídos de moto, todos rapados, personas de la tercera edad ya en agonía, llegaron ahí de preinfartos e infartos, y de todo llegaba, porque no estuve 10, 15 minutos, me tardé mis 2 horas porque había mucha gente. Y luego ya cuando vi que llegó una persona, una mujer ya de la edad muy avanzada, así con oxígeno, y que la vida se libre en cuestión de segundos, ay, que yo solita que me levanto y que me vengo a mi casita. Ahí mismo me di cuenta que hay que valorar la vida, y que a veces nosotros sentimos y queremos toda la atención cuando hay verdaderamente gente que sí necesita la atención médica. Y pues yo me sentía que me iba a morir con ese dedo acalambrado, pero hay que valorar y hay que ver el valor de la vida, así que hay que echarle ganas. Y también hay otro, vamos de dicho en dicho, y que no porque se muera un chivo la birria se acabará. Así que luego nos termina la novia o el novio, el querinovio, el marinovio, y ¡ay! Entramos en estado de depresión porque nos dejó. Pues por eso, chulitas, chulitos, pónganse a trabajar, valoren la vida para que vean lo que cuesta. Ya cuando uno se gana su propio dinero, saben qué gastárselo. Y si usted tarda 15 días en ganarse sus quininas, sus pesos, no sé, lo que usted gane, y en un día se lo gana, pues ándele, quédese los otros 14 días sin comer por no saberse administrar, ¿verdad? Así que vamos a echarle ganas. Ahorita que nos vamos con este tema, regreso, y no, de una vez se los voy a decir, ahora que la gente adulta, y se los digo, al menos aquí yo me ha tocado los adultos mayores, que ya de 65 años ya se le llaman adultos mayores, que reciben su pensión, y luego hay varones que se los gastan en chicas, gástese lo que quiera, pero recuerde, y yo fui a las tortillas, porque yo también voy a las tortillas, porque yo también como tortillas, y estaba una señora dándole el consejo, desde luego a un varón ya de 65 y más, y le decía, no seas tonto, fulano, no voy a decir nombres, dice, no seas tonto, mira, con este dinerito paga 6,400, pues mire usted, paga tus 2 meses de renta, le han de cobrar barato, me imagino, y ve y cómprate jitomates, chilitos, cebollas, un pedazo de chorizo, chicharrón, frijol, y ten tu mandadito. Y si quieres, porque llevaba 10 pesos de tortilla,

Ok, y el baby ya escuchó su cojín. Y luego, pues, dicen, al menos aquí en Michoacán, ahí salen pues en las noticias que si el ciclón, que si para allá y que si para acá. Si usted tiene su tendedero lleno de cojines, pues es el momento de. Ay, cochinotes, de que guarde sus cojines. Oiga, y nos vamos con otro tema. Así, así, así, literal. Ay, luego estábamos.

Hablando de los dichos, ¿verdad? Y luego dicen que los dichos por algo están bien dichos. Y luego dice otro dicho que de músico, poeta y locos todos tenemos un poco, ¿verdad? Y luego sí, porque luego ahí andamos filosofando, haciendo poesías, pensamientos y luego queriendo y creyendo que cantas mejor que los propios artistas, ¿verdad? Y hay quienes sí duplan la voz, que nomás qué chulada, ¿no? Pero bueno, nos vamos precisamente con los dichos de Lupita.

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0: Las 7:42.
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Órale, pues, los Tigres del Norte con este tema, La Puerta Negra. Abrazos y un montón de besos para todos ustedes que están en sintonía de la 94.3, la qué buena XHCJ, Apatzingán, Michoacán, línea telefónica 453-146-8617. Anímese a reportarse conmigo y pues así como dicen, si entra la programación, la canción que me pidan, pues qué chido. Y si no, qué bueno que están en sintonía. El saludo enorme para este nuevo integrante. Para mí es nuevo porque pues no, ¿cómo se dice? No, lo había visto que se reportara y no nos dice cómo se llama. Nada más está en sintonía, así que el saludito para él. De hecho, ya no lo encuentro. Ay, ay, ay, Dios mío santo. Pues, ¿cómo lo voy a encontrar? ¿Cómo lo voy a encontrar? Dios mío, saludos. Dice que es de Heréndira, cerca de Pinzándaro. Pues vamos a enviar un saludo para toda la gente de Pinzándaro, de Simanca, ahí de Heréndira, que sí conozco de pasadita, pero conozco allí en Heréndira. Ahí también, pues saludos para la gente de las colonias Zenobio Moreno, allá en Catalinas también. Y hay un lugar que se llama como Vicente Guerrero, que siempre lo dicen, ¿por qué siempre te brincas este pueblito? He entrado a Vicente Guerrero, llegué a ir como dos veces a Vicente Guerrero, nomás así porque sí. Pero igual y el La Huina también para toda la gente ahí de La Huina. Muchas gracias también porque por allá también nos hacen del conocimiento que están en sintonía, en Simanca también, ¿verdad? Oiga, y dice el señor Pablo Ríos, un rieguito de saludos para todos los de aquí, los de allá y los de más allá y cruzando fronteras, sin duda alguna, para Valente que también está en sintonía. Ya él escucha. Ya nos escucha por voluntad propia allí en su teléfono a través de la internet. Allá para Carlos de Antunes, que también nos escucha por internet, dice: estoy en sintonía, eso es bueno. Y allá para la tía Clotis, la tía Teresa y para todos los de aquí, los de allá, sin duda alguna para todos. Allá el Zacatecano, qué bueno que también está en sintonía. Allá la que, ¿dónde anda Carmelita? ¿Dónde anda Carmelita que no se ha reportado? No, si estamos, ya andamos bien internacionales, Gil Infante, Rafael, el Baby, los Chilangos, allá la señora María Elena también, y ahí con su esposo, y ya dice Valente, yo ya me voy a independizar, ya, yo voy a escucharla por voluntad propia y porque quiero y porque me gusta estar escuchando el programa de con Perita Contreras. Órale, con Perita Contreras. Órale, y este es el tema.

Okay, es el tema. En resumen, para todos ustedes, gracias. Oye, por acá nos dice el compa Marcos. Se me había pasado tu mensaje, compadre, pero igual. Dice saludos para todos de parte del compadre Marcos. Me complace con el tema de mi complemento con los huracanes del norte. Pues con este tema nos vamos a despedir. Muchísimas gracias a todos ustedes y recuerden que el día de mañana, ombliguito de semana, tenemos otra cita pendiente de 7 a 8. No se lo olvide, que no se le pase. Anótele, ponga la alarma o no sé. Si va a andar muy ocupado, ponga la alarma y que empiece así como la alarma sísmica. Preventivas y todo para que no se pierda este programa de 7 a 8 porque nos la pasamos bien chévere. Bienvenido a nuestro radio escucha allá de que nos escucha en Sacramento, California. Bien, para él y para todos sus compañeros de trabajo. Así que para que se les haga más ameno la hora de trabajar. Así que hay que escucharnos. Muchas gracias, Dios mediante. Hasta mañana.

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1: Buenas, buenas, ¿cómo están? Oigan, pues arrancamos. Sí, soy el Jaco, el que les habla, el chapulín de la que buena. Abrazo grandote a toda la banda en el país, ¿eh? Saludos a la gente de San Luis Potosí, de Cuernavaca, de Guadalajara. Oye, mucha gente reportándose de Guanatos. Saludos también a la gente de Oaxaca, Morelia, Mexicali. Saludos a la gente también que se está reportando de Puerto Vallarta, la banda en Puebla, en Querétaro, en León. Estamos sonando por todos lados en Mérida. Muchísimas gracias. Así que bienvenidos. Momento de comunicarse. 55-5166-8. 8929.
0: 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Las 8:1. 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
2: Las 8:07.

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1: Hola, ¿cómo están? Saludos, bandita. ¿Qué óbolas, qué óbolas, qué óbolas, qué óbolas? Oigan, ya andamos aquí en el consultorio más grande de México. El Yaco es el que les está hablando detrás de ese micrófono. Y tenemos más de las historias migajeras, así que a compartir la suya al 55-51-66-8929. Qué gusto que estén con nosotros compartiendo sus historias, eso me encanta. Vamos a ver quién está por ahí. Buenas noches, hola.
2: Hola, hola, buenas noches.
1: Sí, buenas, buenas. ¿Con quién tenemos el gusto?
2: Mónica.
1: Mónica, ¿qué edad tienes y de dónde eres, mi querida Moni?
2: Tengo 30 años, soy de Cuernavaca.
1: ¡Guau! Saludos a toda la banda de Cuerna en el 105.3, así que saludos, bandita. Mientras tanto, oye, Moni, pues bienvenida, gracias por marcar. Me gustan las personas que dan su nombre, eso lo hace todavía más espectacular estas historias. Así que adelante con tu historia, Moni.
2: Bueno, esta historia no es migajera, no de mi parte, okay. Pero bueno, estoy dentro de ella.
1: Ah, caray, a ver, cuéntamelo, cuéntame eso, a ver, me interesa.
2: Bueno, yo tengo mi pareja, llevamos varios años juntos. Uh-huh. Y hace como 3 años tuve a mi última bebé.
1: Ok, ajá.
2: Para esto yo tengo, pues, bueno, como todo mundo, tengo mucha familia, pero de toda su familia solamente hablo con una de ellas que la consideraba, porque ya no, mi mejor prima, mi mejor amiga, mi confidente, todo. Ella sabía todo de mí como yo sé todo de ella.
1: Del lado de tu familia, no de la de tu,
2: ajá,
1: pareja, ¿verdad? O sea,
2: no, digamos, del lado de mi familia.
1: De esas primas que parecen hermanas casi, casi de, o sea, hermanas de distinta madre, ¿no?
2: Así es.
1: ¿Y luego?
2: Pues tengo a mi bebé y como la adoraba, la hice madrina a mi bebé.
1: Ok.
2: Prácticamente ella ya vivía aquí en mi casa porque venía conmigo, o sea, desde que me embaracé hasta que me alivié aquí se la vivía, cuidándome con mis hijas, todo el show.
1: Oye, ¿y tu prima de tu edad era más chavita o más grande?
2: Es un poco más chica que yo, unos 3 años si no estoy mal.
1: Ok, perfecto, muy bien, ajá.
2: Entonces hubo un momento en que la empecé a notar muy rara, muy muy rara con mi marido.
1: Oh, caray, a ver, ¿a qué te refieres con raro?
3: Algo anda mal.
2: No se soportaban y de la nada ya eran los mejores amigos del mundo.
4: Ahora sí viene lo chido.
1: Caray, bien.
2: Entonces yo decía, pues a lo mejor porque se la vive aquí, o sea, aquí comía, aquí venía con sus hijos, aquí todo, aquí hasta se bañaban.
1: Ah, o sea, tu prima también ya tenía hijos y todo el show.
2: Sí, tiene 2 niños.
1: Hijo de Dios, no manches. Bien dicen que del odio al amor hay un paso. O sea, se odiaban y de repente ya eran los más amigos del planeta tu marido, ajá, con tu prima.
2: Ajá, entonces yo empezaba a notar algo. Ya sabes ese séptimo sentido que todo mundo tiene.
1: No, si no, ese ya ocupa ni del séptimo sentido, te juro. O sea, ya ni siquiera tienes que ser ingeniero en física cuántica. Yo tengo un compa aquí, animal de la que buena, no voy a decir su nombre, que también tiene una historia con su prima, pero luego te platico esa historia. Y luego, mi amor.
2: Y veía como que se echaban miradas y todo, pero pues tanto era mi confianza que no le daba importancia.
1: Pues claro.
2: Entonces, te digo que no sabemos, o las dos tenemos cola que nos pisen, para ser sincera, ¿no? Pero una de las cosas que siempre decíamos es que con la familia no nos metíamos.
1: No, pues no, hay códigos, ¿estás de acuerdo? Creo que,
2: ajá,
1: creo que al mundo lo salvan los códigos, en última, sí. Creo que hay líneas que uno no puede cruzar, por más chapulín que uno sea. Y mira que te lo está diciendo el chapulín de la que buena, ¿eh?
2: Entonces, se casó, todavía en esas fechas ella se casó con su pareja igual de años. No sé por qué rayos se casó, pero se casó. Pero ella, sí, o sea, venía a mi casa como si nada y todo. Entonces una vez platicando con ella le dije que si ella se le ocurrió o había pensado en algún momento tener algo con mi marido.
1: ¿Tú le preguntaste?
2: Ajá, porque tengo que irnos así muy, tenemos mucha confianza ya, con mucha, mucha.
1: Pero a ver, tú le preguntaste esto porque ya veías cosas raras, ¿verdad? Y por esa, ajá, confianza se lo preguntaste.
2: Sí, y me dijo, no, ¿cómo crees? Que sea apenas, que no sé qué. Y yo, bueno, está bien. Pues de la nada, hubo varios días que me dejaba a sus hijos aquí para que se los cuidara y ella se iba. Que porque tenía fiesta o reunión.
1: Ups.
2: Entonces, ups, una vez se me ocurrió seguirla, porque según ella tenía una fiesta como a 2 cuadras de mi casa.
1: Oye, ahora sí, como dicen los programas de tarot, a tu marido ya te lo están sacando.
2: Sí, sí. No, el punto es que la seguí y se fue para otro lado. No la pude seguir más lejos porque pues ya tenía mi bebé recién nacida.
1: Claro.
2: Pero vi que se fue para otro lado y dije, no, esto ya está mal. Y varias veces llegaba él y como a los 5 minutos llegaba ella. O que según se encontraban allá arriba. Cositas así bien raras.
1: No manches.
2: Entonces como que yo dije, no, aquí ya está algo muy raro. Y ya como que le empecé a hacer yo a un lado. O sea, como que ya decía, voy a ir a tu casa y le decía, no, no voy a estar, no voy a estar, no voy a estar. Hoy quiso, oye, pero le ponía cualquier pretexto para que ya no viniera.
1: A ver, vamos a hacer algo, por favor, mi amor. Regálame un segundo bloque porque yo quiero ver cómo terminó este desenlace de esta historia con la prima gandalla y con ese marido también gandalla. ¿Va que va? ¿Qué canción le ponemos ahorita a esta historia, mi amor?
2: La de Cambiemos los Papeles y Horóscopos de Durango.
1: ¡Ah, qué suena! Va que va, me parece, pero es que rolota, va, le queda perfecto. Ad hoc, anillo al dedo. Mientras tanto, ¿cómo se grita en Cuernavaca, mi amor?
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Mientras, vamos a la pausa y regresamos.

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12: Falsa noticia aterroriza a las redes. Atentado contra Arturo Elías Ayub. Una supuesta portada del diario El Universal alerta sobre un fraude digital que usa su imagen para engañar a la gente con falsas inversiones. Evitar estas estafas no requiere de fórmulas complejas, sino de precaución constante, dudar de ganancias fáciles y jamás entregar dinero en enlaces sospechosos. Al mismo tiempo que Carlos Torres Piña continúa haciendo un llamado para mantener la unidad y trabajar juntos, realizó una importante reunión que da paz y tranquilidad al futuro de la Universidad Michoacana. Se reunió con Yaraví Ávila para sumar esfuerzos, dialogar sobre la transformación e impulsar la educación, además de respaldar de forma permanente a las aulas públicas. Injusticia en el bolsillo. Ellas ganan menos. El INEGI revela que las mujeres ganan un 19% menos salario que los hombres en México, una brecha que se amplía en niveles profesionales. Cerrar esta desigualdad no requiere de discursos, sino de decisiones firmes. Exigir pagos equitativos y garantizar las mismas oportunidades laborales.
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0: Las 8 con 31.
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1: Las 8:34. 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
1: Estamos en el consultorio más grande de México. Estas son las migajeras de La Qué Buena. Soy el Yaco, arroba yo soy Yaco, el chapulín de La Qué Buena. Oigan, familia, pues tenemos esta segunda parte de esta historia de, híjole, creo que de las infidelidades más poderosas y más dolorosas son las que pueden pasar entre familia, ¿no? Dirían por ahí, oye, con la familia, ¿no, carnal? Y esta es la historia de esta Mónica de Cuernavaca, que al tener a su marido, pues ella tenía a su prima de la infancia, ¿no? Su prima que era casi casi su hermana de otra madre, ¿no? De esta prima que con la que tenía confianza, sabía todo de ella, se platicaban absolutamente todo. Pues en este proceso donde Mónica se embarazó, pues obviamente la prima la fue a cuidar a su casa y estuvo pues una buena temporada en la casa de Mónica, y de repente empezaron a pasar cosas extrañas. El marido y la prima, de no llevarse, empezaron a ser súper amiguísimos y súper cuatísimos, y eso ya le brincó a Mónica. Y me dices que un día te encargó a sus hijos tu prima, tú la seguiste, ¿y qué encontraste, mi amor? Platícame todo.
2: Bueno, en ese momento no encontré como tal algo, pero sí me di cuenta que me había mentido porque se fue para otro lado.
1: Ok.
2: El punto es que, para no hacerte la larga, días después, ella le mandó un mensaje a mi marido con una canción de Sergio Vega, no me acuerdo qué canción, pero en el título decía: lo que tú y yo tenemos y nadie más sabe.
1: ¡Ah! ¡No manches! Oh, es directo al cora. No, se pasó de lanza la prima, ¿eh?
2: No, y le reclamé, o sea, luego le dije y me tiró bien loca, se burló, o sea, me dijo: no, es que tú estás bien mal. O sea, el teléfono lo tenía mi hijo, y yo así de: ay, no, tu hijo no va a estar mandando esos videos, no inventes.
1: Sí, aparte, ¿cómo se lo va a mandar a su, pues a su tío? No manches, una canción de Sergio Vega. No, Macayo, lo que tú y yo pasó, no manches, hubiera sido peor. No, Macayo.
2: Entonces, obviamente, como buena mujer que soy.
1: Sí, claro, como el FBI que traes integrado.
2: Ajá, le pregunté a él.

0: Le dije, pues ya, o sea, las cosas como son, dímelo. Y me dijo que sí. Que sí, que ya habían tenido algo, que no sé qué. Sí, es un despapalle. Bueno, aquí entre él y yo. Porque la verdad es que yo no le comenté a nadie, nadie más supo. Aquí de mi familia, pues la que lo intuyó fue mi suegra y mi mamá. Pero yo no hice nada,
1: ¿Cómo que no hiciste nada? O sea, ¿seguiste con él?
0: Ajá, sí. Sí, es que ahí hay otra historia muy lejos, pero...
1: Ay, Shimónica, sí. ¿Y luego?
0: Pues se dejaron de hablar. Aquí lo peor es que lo volvió a buscar. Hace como 2 meses lo volvió a buscar.
1: O sea, digamos que tú le perdonaste la infidelidad con tu prima a tu galán.
0: Sí, porque tenemos como... Es que no sé cómo decirlo, pero tenemos un acuerdo entre él y yo. Uh-huh. Aquí en casa, que le perdoné por otra cosa. Más sin en cambio, sí le dije que con ella ya no quería que tuviera nada.
1: Ok, ¿se lo perdonaste porque tú también le fallaste en algún momento?
0: Ajá, sí,
1: ok, digamos que están tablas, están a mano.
0: Sí, o sea, sí hubo una discusión fuerte, no lo voy a negar. Uh-huh. Porque pues al final es mi familia, ¿no?
1: Sí, claro, es lo que te decía, hay formas, o sea, hay niveles, ajá, de infidelidades. O sea, dices, ok, ya te pasaste de lanza, pero con mi prima no, con mi mamá no, con mi papá no, no manches.
0: Y se lo dije, o sea, y se lo dije bien claro a ella y a él. Lo que ustedes hayan hecho es muy su bronca. A mí lo que me molesta es que literalmente se vinieron a burlar aquí en mi casa, en mi cara.
1: Sí, tienes razón.
0: Entonces, hace como 2 meses lo volvió a buscar. O sea, ya fue la robona, la migajera literal, porque la anduvo buscando. Metió a trabajar a su lugar de trabajo.
1: No manches, pues es que sí estaba bien clavada la prima, o más bien, yo creo que a veces hay... A ver, esto lo voy a decir con mucho respeto, y yo sé que a lo mejor voy a raspar muebles, pero a veces hay mujeres u hombres que quieren tener la vida de otra persona, ¿eh? O sea, ven la vida de a lo mejor de su amiga, de su hermana, de su compa del trabajo, y sin querer empiezan a querer replicar la misma vida y hacen lo que sea con tal de lograrlo.
0: Sí, no, y estuvo bien, pero esta vez porque para esto, ya es que te dije que se casó. La persona con la que se casó la dejó porque la cachó que le engañó.
1: No, a ver, espérame. Entonces, regálame un tercer bloque, mi amor, porque esto todavía va para largos. Esta es una mega historia.
0: Sí.
1: Porque sí es cierto, tienes toda la razón. Aparte, ella era casada. No estaba teniendo en mente ese pequeño detalle en esta ecuación de infidelidad y de migajeres. A ver, ¿qué canción le vamos a poner hasta ahorita a esta historia migajera? Si quieres...
0: Ay, la del Chaca, la de Soy Su Amante.
1: Órale, va, me parece perfecto, pues se la ponemos entonces. Mientras tanto, ¿cómo se dice en Cuernavaca?
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5: Hola, hola, bienvenidos una vez más a este espacio de Ya Oíste. Yo soy Génesis Sainez, más que feliz, emocionada de tratar un tema, pues del que se habla muy poco, la sarcopenia. A veces te sientes con menos fuerza, te cuesta más trabajo cargar cosas, subir escaleras, levantarte de una silla. Pues todos esos puntos hoy los vamos a aclarar. Y para eso tenemos una invitada muy especial. Nos acompaña la doctora Claudia Santillán Arriaga, que es especialista en medicina interna. Doctora, bienvenida, muchas gracias.
6: Muchas gracias, buenos días, gracias por la invitación. Y bueno, vamos a hablar de lo que es la sarcopenia, como lo mencionaban ahorita. Conocido desde ya muchos años, últimamente en boga en México. ¿Por qué? Porque vamos todos para ese diagnóstico o ese síndrome que actualmente se conoce. A la sarcopenia se le menciona como sarcopenia del latín y griego, que es sars, carne, penia, disminución, que es disminución del músculo, o también se le conoce como miopenia, músculo mío, okay. Penia, disminución. Y esto va unado a otros términos que se llaman dinamopenia, que es disminución en la fuerza, y por consiguiente también la cratopenia, que es la disminución en el músculo, disminución en la fuerza, y por consiguiente disminución en la actividad funcional diaria. Anteriormente se conocía que era un síndrome geriátrico, porque todos los cambios que vamos teniendo a partir de 65 años van generando parte de estos síndromes geriátricos. Pero conforme han avanzado los años y los tiempos, se han hecho varios estudios condicionando que no solamente el paciente geriátrico, sino también el paciente que tiene enfermedades metabólicas, como pueden ser la diabetes, la obesidad, la insuficiencia cardíaca y recientemente más estudios sobre la enfermedad renal crónica.
5: ¿Cómo lo podemos como centrar de que no solamente es algo para la gente mayor, sino que es como un desgaste prematuro, se podría decir?
6: Sí, un desgaste prematuro. Ya fisiológicamente a partir de los 50 años empezamos a tener cambios en las células de todo el cuerpo, pero ahora México desafortunadamente somos el primer país de obesidad infantil. Al ser el primer país de obesidad infantil vamos generando mayor peso en nuestra estructura muscular y en futuro podemos llegar a desarrollar lo que es la obesidad, lo que es la diabetes mellitus y por consiguiente las enfermedades cardiometabólicas como la insuficiencia cardíaca. Entonces, todas las enfermedades al tener un desgaste progresivo y crónico van a dar una disminución en la masa muscular corporal. Se comenta que después de los 50 años vamos perdiendo por cada año un 2% de masa muscular.
5: Wow.
6: Y después de los 65 años esto puede incrementarse hasta 13 a 24% anual, pero si tenemos otras enfermedades o no hacemos actividades preventivas, podemos llegar a un grado mucho mayor que puede llevarnos inclusive a la muerte.
5: ¿Cómo vamos a diferenciar que a lo mejor estamos en una buena etapa para tomar acción y decir, bueno, voy a hacer ejercicio o esto? O en dado caso, ¿cómo sé que yo tengo, ya estoy empezando con la sarcopenia o esta parte prematura?
6: En un paciente mayor de 65 años, ya podemos pensar en la sarcopenia. ¿Por qué? Porque tenemos alteraciones en todos estos factores sensoriales, marcha, se van modificando. Si estamos mucho tiempo en una sola posición, vamos a hacer contracturas musculares. Entonces, cuando yo me quiero estirar para ese ejercicio, me duele. Y si me duele, ya no lo hago o ya no lo realizo. Y un adulto mayor, que son afortunadamente no es una gran mayoría, porque ya actualmente vemos en los parques, en los gimnasios, en algunos bosques, mucha gente mayor haciendo actividad física. Entonces, ese poco que nosotros le invertamos en el ejercicio, que se considera que son 30 minutos al día o 150 minutos semanales distribuidos en lo que nosotros podamos administrarlo de acuerdo a nuestros tiempos, nos va a ayudar mucho. Pero no solamente se considera que sea la caminata, la yoga, natación, que son ejercicios aeróbicos, sino también ya incrementarle un poquito en peso, ya sea con un poco de mancuernas, con polainas, o inclusive podemos, en casa, si no puedo comprarme mi mancuerna o polaina, puedo llenar unos botecitos de agua o un recipiente con arroz, con frijol, con lenteja, con alpiste y cargarlos. Claro. Y en las piernas podemos hacerlo con la tela que tenemos en casa, que ya no sobra, llenarlo igual, se considera que sea de arena, pero no vamos a tener arena tan fácilmente, llenarlo igual con la semilla más chiquita que tengamos y ponerle un resortito o ponerle un velcro o unos broches para que lo podamos agregar tanto a los brazos como a las piernas. Y unos minutos, de 5 a 10 minutos, que lo hagamos en casa, en lo que vemos las noticias, la televisión, nuestro programa favorito, o inclusive ya hay programas de ejercicio, sobre todo para adulto mayor. Hay que hacerlos, y con ese pesito que le pongamos nos va a ayudar a disminuir ese riesgo de la sarcopenia a corta edad. Cualquier paciente que tenga enfermedades crónicas, vamos a mencionar diabetes, obesidad, enfermedad cardíaca, paciente geriátrico, que curse con una recaída, como son una enfermedad o que requiere estar en el hospital por algún proceso infeccioso o descompensación, o inclusive que pueden llegar a requerir aditamentos como ventilación mecánica, están postrados en cama. Entonces, su músculo no lo moviliza.
1: Claro.
6: Entonces, muchas veces podemos ver al paciente hospitalizado y el familiar va y nos apoya a darle de comer en la boca, lo tiene apapachando en la cama, y no, al contrario. Llegando hay que moverlo, sentarlo, que él coma para que no pierda esa funcionalidad. Y aquí tenemos que pedir apoyo, si lo hubiera, con una fisioterapia para que nos esté apoyando qué ejercicios puede mantener durante esa hospitalización para que se desgaste menos y pierda menos músculo. Otro es nutrición. Desde que llega el paciente al hospital, hacemos como un plan alimenticio para no perder tanto músculo y garantizar que el paciente esté ingiriendo su alimento. E inmediatamente que se egresa, mandarlo a rehabilitación física, a nutrición, psicología si está en condiciones y psiquiatría.
5: La proteína que venden o que pues consumen, que es como un suplemento, ¿eso ayuda o estamos hablando de mejor natural?
6: De todo natural. Mucha de la gente que va al gym le sugieren suplementos proteínicos, pero muchas veces pueden dañar o el hígado o el riñón. Claro. Y hablamos que la enfermedad del riñón es una de las que más sufren de sarcopenia. Wow. Entonces, nuestro músculo ya está establecido. Lo importante es trabajarlo y mantenerlo y movernos. Ya sea que yo tenga una enfermedad renal o cualquier enfermedad, mientras yo me mantenga activo dentro de las posibilidades, yo mantengo mi músculo. Pero si el paciente va a perder peso por la misma enfermedad y yo le doy un aditamento o un suplemento, todo es de preferencia natural, porque eso nos va a ayudar desde la digestión, desde la salivación, de la masticación, la deglución, la absorción de nutrientes, que es mucho mejor a darle un suplemento preparado. ¿Por qué? Porque la absorción va a ser diferente. Sí, y eso se llama un suplemento que Exacto. no equivale a la alimentación. Y muchas veces los familiares o los pacientes dicen, deme una nutrición, porque no me da hambre. Es por eso un suplemento nos ayuda, pero no sustituye a la alimentación.
5: Yéndonos a la prevención, para que no lleguemos, o sea, en estos casos yo que tengo 27 años, ¿no? Y yo no quiero que cuando llegue a la edad de los 60 tenga sarcopenia. ¿Qué puedo hacer desde yo ahorita para decir, voy a prevenir?
6: Si una persona es sana, no tiene ninguna enfermedad, ninguna comorbilidad, puede tener una alimentación, pero siempre sería ideal llevarlo a cabo con un nutriólogo.
5: Okay.
6: Y conjunto con un dietista, ya que el nutriólogo nos detectó que estamos sanos, entonces el dietista nos puede dar inclusive ciertas recomendaciones de cómo balancear lo que es el plato saludable, donde un porcentaje son verduras, carne, cereales, proteínas, y en sí todo, y sobre todo los líquidos.
5: Claro.
6: Sobre todo hidratarnos en forma correcta, porque nuestro cuerpo se basa en toda esta homeostasis o que sea todo parejo para que pueda absorberse todos los nutrientes. Y sobre todo, no saltarnos alimentos.
5: Importante.
6: Eso es algo muy importante, porque si no llevamos el desayuno, comida y la cena, entonces nuestro cuerpo va a tomar energía de donde no tiene y entonces va a empezar a alterar todo el metabolismo. Trata de hacer un sueño reparador.
5: Nuestro cuerpo habla y hay que escucharlo, hay que saber escucharlo y tomar el tiempo para darle, porque nada más tenemos una sola vida, hay que cuidarla. Nos vemos en el siguiente episodio de Ya Viste. Yo soy Génesis Zaine Silva. Hasta luego.
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mira, la qué buena de San Luis Potosí, la qué buena de Veracruz, de Misantla, de Vallarta, de Guadalajara. Qué bueno que están con nosotros. Voy a la pausa y regreso. Soy el Yaco.

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2: Las 9:03.

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1: Estamos de vuelta en las migajeras de la que buena. Soy el Yaco, arroba yo soy Yaco. Buenas noches a toda la banda que va llegando. Bienvenidos y bienvenidas. Oigan, estamos ahorita en la continuación de una historia que los pongo al tanto, a la gente que va llegando. Esta historia es de Mónica, de Cuernavaca, que cachó a su prima involucrándose con su marido. Ella, a pesar de toda esta situación tan complicada, porque obviamente es una infidelidad que tiene que ver con la familia, perdonó al marido. A la prima le dijo, ya ni te le acerques, o sea, ya ni te pares en mi casa, o estás vetada. Y así estuvieron unos cuantos meses, pero resulta ser que apenas hace un par de mesecitos, pues la prima volvió a buscar a su marido. Aquí el tema es que su prima no estaba soltera, su prima originalmente también estaba casada. Entonces, a tal grado llegó todo este rollo que la prima se metió a trabajar al lugar de trabajo donde estaba el marido de Mónica. Imagínate nada más ya el merequetén que traían ahí. Mi querida Moni, regreso contigo, gracias por quedarte con nosotros. Entonces, ¿qué pasó? Pues, ¿qué pasó con esta tu prima gandalla? ¿La dejó su esposo? ¿Cómo fue el rollo? O sea, platícame.
2: Sí, la dejó su esposo y obviamente pues ella ahorita ya tiene otra pareja.
1: ¿Que no es tu marido?
2: No, él, o sea, el esposo de mi prima.
1: Ah, ya, de plano él ya le dio carpetazo y él ya...
2: Sí, le dio carpetazo y tiene otra pareja.
1: Ok.
2: Entonces, mi prima, a pesar de eso, también lo anduvo buscando mucho a él, a su expareja.
3: ¡Hola, guau!
2: O sea, a su expareja y a mi marido.
1: A ver, entonces tu prima, aparte de ser una mega infiel, es una migajera, pero es una inchi migajera, la neta.
3: ¡Vuelve el perro
1: de tu infiel! A ver, mira, y te voy a decir algo, no soy adivino, ni leo acá la bola de cristal, pero estoy casi seguro que por infiel y por migajera se va a quedar como el perro de las dos tortas.
2: Pues sí, porque el chavo obviamente ya no le hace caso y la que le anduvo contestando los mensajes que ella le enviaba era su nueva pareja de él. Aquí el punto es que a mi prima la expusieron en una página de red social.
1: Híjole.
2: Para esto a mí me preguntó que si había sido yo.
1: Oye, ¿y en qué sentido la expusieron? O sea, ¿qué es lo que publicaron?
2: Subieron una foto de ella diciendo que era de lo peor, que era una infiel, que nadie le hiciera caso. O así un montón de cosas.
1: Ya. O sea, como que ya tenía su famita de que era la roba maridos, ¿no? 3000.
2: Ajá, sí. Entonces a mí me preguntó ella que si hubiera sido yo. Y yo la verdad le dije, no, mi vida. O sea, si yo hubiera sido, hubiera hecho algo más creativo. Digo, no tengo tiempo. Y lo hubiera hecho hace 2 años, que fue cuando me enteré que tenías algo con mi marido, no ahorita.
1: Uy. Sí, tienes razón. Wow.
2: Entonces se quedó con eso y como otra vez estaba ahí buscando a mi marido le dijo que había sido yo. Entonces, obvio, él me preguntó y yo le dije que no y me dices que nos vas a meter en problemas. Le dije, ay, ¿sabes qué? Me digo, mira, si tú quieres creerle a ella, adelante. Le digo, ahí están los dos, esa es su bronca.
1: O sea, ¿no? Que no conforme con destruir familias, también quería ahí embarrar a quien fuera, ¿no? En todos estos rollitos que ella misma se metió.
2: Entonces era tanto su mal plan. Ajá. Que ella publicó algo, una foto mía, hablando exactamente lo mismo que le habían puesto ella, pero de mí.
1: No manches, mi amor.
2: Aquí el problema es que expuso fotos de mis hijas y de mis redes sociales. Y obviamente yo empecé a recibir así un montón de mensajes y solicitudes.
1: No.
2: Entonces yo entré en pánico, no por mí. Sí me preocupaba, pero no tanto a mí. Me preocupaba el bienestar de mis hijas.
1: Claro. Ajá. Claro.
2: Entonces quise hablar con su mamá de ella y su mamá la verdad es que como que estaba muy renuente a querer hablar conmigo. Uh-huh. Y dije, pues ni modo, con la pena. Y hablé con toda mi familia. Y les expuse todo lo que estaba pasando, todo lo que ella estaba haciendo, porque esta segunda vez que lo buscó, no solamente lo buscó así de mensaje, sino que le enviaba ya fotos íntimas. Literalmente le dijo que él ya no quería tener nada con ella, que por todas las broncas que podía ocasionarle, y ella le rogó, le dijo, ay, es que cómo crees otra vez, dice, no puede ser posible que me estés haciendo esto, sí, le dije, ya lo estamos pasando bien y nos estamos viendo bien, dice, pero si quieres quedarte con tu mujer, ahí quédate.
1: ¡Órale!
2: Ajá.
1: Oye, pues es que esta también ya aparte de todo era cínica y descarada, ¿no?
2: Sí.
1: Como que normalizó hacer eso con las familias, o sea, robar maridos, ya era, le valía. Ay, mi amor. Oye, Y bueno, pues ya ahorita me imagino que se calmó el asunto o sigue todavía fregando la prima.
2: Pues yo no le hablo, mis hijos la verdad es que sí les... Bueno, porque dos de ellas ya son adolescentes. Uh-huh. Y tienen obvio redes sociales y en redes sociales han visto muchas cosas, o sea, como en directas que ella ponía.
1: Claro.
2: De que ella era la traumada y no sé qué tanto. Entonces ellas bloquearon a mi prima y todo. Y yo sí corté toda comunicación con ella y mi familia, pues gracias a Dios me están apoyando.
1: Qué bueno, mi amor. No, hiciste lo correcto. Creo que en esta situación que esta prima llevó al extremo, el haber recurrido a la familia, explicarle la situación, te deja más tranquila, te deja más segura, porque hay gente que con tal de salirse con la suya, está dispuesta a mentir y a inventar lo que sea. Entonces...
2: Sí, y la verdad es que también me dijeron que demandar. Sobre todo porque expusieron las caras de mis hijas.
1: Claro.
2: Pero no lo había sentido.
1: Pues sí, mira, al final, si todo quedó bajo control y ya también pudiste apartar a esa persona de ti, creo que por el momento está bien. Que quede ahí como un antecedente, pero también si no te quieres meter ya más en temas, no de problemas, sino de desgaste. O sea, porque al final no es un problema que tú estás buscando, pero sí todo esto implica un desgaste energético, físico, económico. Entonces, bueno, dices, ¿qué necesidad, ah?
2: Sí, de hecho sí, o sea, la vibra que dejó esto a mí me desgastó muchísimo. O sea, ya no sentía tanto como pesar. Desde la primera vez que la dejé de hablar, ya no la había sentido hasta esta vez otra vez, como que sí robaba mucha energía y dejaba mucha mala vibra aquí.
1: Sí, tienes toda la razón, mi amor, te lo creo totalmente. Es que ese tipo de gente son vampiros energéticos, nada más te chupan la energía. Mi amor, qué bueno que lograste salir de esto. Te mando un beso enorme, gracias por compartir esta historia y deseo que esta prima, pues, obviamente jamás se te vuelva a acercar y tú tampoco la vuelvas a involucrar. ¿Qué canción le vamos a poner a esta historia migajera?
2: La de la gran señora de Jenny Rivera.
1: Órale, perfecto, te la pongo. Mientras tanto, dime cómo se dice en Cuernavaca.
2: Aquí suena la que buena.

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Es el momento de hacer una pausa. Es breve, es chiquita y regresamos con más historias migajeras. 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Aquí escuchamos y no juzgamos.

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10: Falsa noticia aterroriza a las redes. Atentado contra Arturo Elías Ayub. Una supuesta portada del diario El Universal alerta sobre un fraude digital que usa su imagen para engañar a la gente con falsas inversiones. Evitar estas estafas no requiere de fórmulas complejas, sino de precaución constante, dudar de ganancias fáciles y jamás entregar dinero en enlaces sospechosos. Al mismo tiempo que Carlos Torres Piña continúa haciendo un llamado para mantener la unidad y trabajar juntos, realizó una importante reunión que da paz y tranquilidad al futuro de la Universidad Michoacana. Se reunió con Yaraví Ávila para sumar esfuerzos, dialogar sobre la transformación e impulsar la educación, además de respaldar de forma permanente a las aulas públicas. Injusticia en el bolsillo. Ellas ganan menos. El INEGI revela que las mujeres ganan un 19% menos salario que los hombres en México, una brecha que se amplía en niveles profesionales. Cerrar esta desigualdad no requiere de discursos, sino de decisiones firmes. Exigir pagos equitativos y garantizar las mismas oportunidades laborales.
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13: Las 9:32.
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1: ¿Cómo están? Buenas noches, mi gente. Buenas noches, familia. Estamos en el consultorio más grande de México. Soy el Yaco, el Chapulín de la Qué Buena. Oye, qué gusto estar ahorita recibiendo los mensajes de la gente de la Qué Buena, de Cuernavaca, de San Luis Potosí, de Guadalajara, de Mérida, Yucatán, de Mexicali, Baja California, de Morelia, Michoacán, de Oaxaca. Saludos también a la banda de Zacatecas, gente de Zacatecas que nos escucha todo el tiempo en las migajeras de la Qué Buena. Soy el Yaco. Oigan, pues vamos a recibir llamada y vamos a escuchar historia, ¿no? ¿Quién está en la línea? Buenas noches, hola.
2: Hola, hola.
1: ¿Cómo te llamas, carnal? ¿Con quién tenemos el gusto?
2: Con Mateo.
1: Mi querido Mateo, Mateo, ¿qué edad tienes y de dónde eres?
2: 21 años de aquí de la Ciudad de México.
1: 21 años, Ciudad de México. Mateo, estás bien morro, así que ponte cómodo. Bienvenido al consultorio más grande de México. Aquí escuchamos y no juzgamos. Así que adelante con tu historia, migajera.
2: Pues, ¿qué puedo contar? Resulta que yo andaba con un chico y este chico... pues resulta que andaba con mi primo a escondidas.
1: No me digas.
2: Y pues no sabía.
1: No, a ver, Mateo, me la soltaste así, derecha la flecha y ni esperaba todo el rollo. A ver, ¿cuánto llevabas de relación con este chico? ¿Cuánto llevaban de novios? ¿Eran amigos con derecho? ¿Eran esposos? ¿Ya estaban juntados? ¿Cuál era su situación primero?
2: Éramos novios. Teníamos
1: ¿Y cuánto llevaban de novios? ¿Cuánto llevaban?
2: Un año.
1: Ah, ya buen rato. Y para todo esto, ¿cómo fue que te enteraste que andaba con tu primo, carnal? Ahora sí que aplicó de al primo, ya sabes, ¿no? Como dice el dicho, ¿verdad?
2: Sí. No, pues,
1: ¿y cómo te enteraste?
2: Que dejó su teléfono, pues yo revisé y aparecieron mensajes.
1: A ver, te voy a preguntar algo porque el maldito teléfono, ¿verdad? ¿Cuántos divorcios, cuántas separaciones son a causa del bendito y maldito teléfono? A ver, primero, para que tú hayas tenido la intención de checarle el celular, ¿tú ya te la solías, ya sospechabas o tú eres de esos muchachos tóxicos? Porque también aquí escuchamos y no juzgamos, y que eres de los que le checa el celular todos los días, porque también hay, ¿eh, Mateo? También hay.
2: No. Fue así de la nada, como que un instinto.
1: Ah,
2: un instinto, yo creo.
1: Ay, mi sexto sentido de mujeres, ¿no?
2: Sí, salió el instinto. Diga,
1: cállese, chorero. No te voy a creer eso. Se me hace que tú ya tenías ahí sospechas o algo. A ver, ¿cómo es que el primo llegó a esta ecuación? Tú te llevabas muy cañón con tu primo, salían de fiesta, acostumbrabas a salir con él, con tu pareja. ¿Qué pasaba? ¿Cómo fue que se dio esa relación?
2: Sí, es que con él, o sea, yo soy mucho de salir y que convivan con mis amigos y con mi familia y así, entonces pues ya sabes.
1: Oye, y cuando te enteraste entonces a través del celular, ¿qué fue lo que hiciste? ¿A quién se le hiciste más de pecs? ¿A tu güey o a tu primo, la neta?
2: No, pues a mi güey, totalmente.
1: ¿Qué le dijiste?
2: No, sí, le dije hasta de lo que no.
1: Pero a ver, esa es la parte migajera. La parte migajera que viene a continuación es...
2: ¿Tú
1: te quedaste ahí en la relación? ¿Le soportaste todo este rollo o lo dejaste?
2: No, lo soporté.
1: Hijo de Dios. O sea, compartías a...
2: Ajá.
1: Oye, ¿y con tu primo hablaste del tema?
2: Pues no. La verdad es que no hablé con él. Ya dije, es ya. ¿Para qué me meto?
1: Oye, ¿pero te sigues llevando con tu primo?
2: Sí, todavía.
1: No manches, Mateo, te voy a dar un par de zap. Digo, aquí escuchamos y no juzgamos, ¿verdad? Cada quien también, ¿verdad? O sea, toma sus decisiones. Pero, Mateo, ¿a poco no te sientes raro? ¿A poco te sientes tranquilo y en paz de saber de que en cualquier momento a lo mejor tu primo y tu galán otra vez puedan darse acá, darse calor?
2: Pues no, o sea... Pues ya cortamos esa relación, ya corté la relación con ese hombre. Y pues ya, quedó en la historia. Pero pues bueno, con el primo, pues ¿qué le hago?
1: No, pues sí, ni modo que lo desprimes, ¿verdad? Ya desprimada no hay.
2: No, pues no.
1: Y la otra tampoco, tampoco hay, pero bueno, esa es otra historia. Oye, ¿qué canción le vamos a poner a esa historia migajera, mi querido Mateo? ¿Cuál quieres escuchar?
2: Híjole, me lo pusiste difícil. Entonces, ¿qué somos?
1: Ah, órale, va, me parece perfecto. De la banda El Recodo te la pongo con mucho gusto. Mientras tanto, Mateo, ¿cómo se grita en CDMX?
2: Así suena, qué buena.

Las migajeras de la que buena en cadena. Vámonos, muchísimas gracias. Ha sido un placer estar con ustedes. ¿Qué digo placer? De verdad, es un honor estar con ustedes. Gracias por su confianza, por compartirme sus historias, sus anécdotas y sus vivencias. Sale y vale, regreso mañana con más de Las migajeras de la que buena al 55 51 66 8929. Bye bye.

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3: Las 10 con 2.
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6: Le pedimos al Espíritu Santo que Él ore en nosotros para hacerlo en la divina voluntad y ofrecerlo a Dios Padre por las intenciones del Inmaculado Corazón de María y por nuestras necesidades. Coronilla a la Divina Misericordia.
7: A las 3, ruega por mi misericordia, en especial para los pecadores, y aunque solo sea por un brevísimo momento, sumérgete en mi pasión, especialmente en mi abandono en el momento de mi agonía. Esta es la hora de la gran misericordia para el mundo entero. Te permitiré penetrar en mi tristeza mortal. En esta hora nada le será negado al alma que lo pida por los méritos de mi pasión. Hasta el pecador más empedernido, si reza esta coronilla una sola vez, recibirá la gracia de mi misericordia infinita.
6: En el nombre del Padre, del Hijo y del Espíritu Santo. Amén.
7: Padre nuestro que estás en el cielo, santificado sea tu nombre. Venga tu reino. Hágase tu voluntad en la tierra como en el cielo.
6: Danos hoy nuestro pan de cada día. Perdona nuestras ofensas, como nosotros perdonamos a los que nos ofenden. No nos dejes caer en tentación y líbranos del malo. Amén.
7: Dios te salve María, llena de gracia. El Señor es contigo. Bendita tú entre las mujeres y bendito el fruto de tu vientre, Jesús.
6: Santa María, Madre de Dios, ruega por nosotros pecadores, ahora y en la hora de nuestra muerte. Amén. Creo en Dios Padre Todopoderoso, Creador del cielo y de la tierra. Creo en Jesucristo, su único Hijo, nuestro Señor, que fue concebido por obra y gracia del Espíritu Santo. Nació de Santa María Virgen, padeció bajo el poder de Poncio Pilatos, fue crucificado, muerto y sepultado. Descendió a los infiernos, al tercer día resucitó de entre los muertos, subió a los cielos y está sentado a la derecha de Dios Padre Todopoderoso. Desde allí ha de venir a juzgar a vivos y muertos. Creo en el Espíritu Santo, en la Santa Iglesia Católica, en la comunión de los santos, en el perdón de los pecados, en la resurrección de la carne y en la vida eterna. Amén. Padre eterno, te ofrezco el cuerpo y la sangre, el alma y la divinidad de tu amadísimo Hijo, nuestro Señor Jesucristo, como propiciación de nuestros pecados y los del mundo entero.
7: Por su dolorosa pasión,
6: ten misericordia de nosotros y del mundo entero.
7: Por su dolorosa pasión,
6: ten misericordia de nosotros y del mundo entero.
7: Por su dolorosa pasión,
6: ten misericordia de nosotros y del mundo entero.
7: Por su dolorosa pasión,
6: Ten misericordia de nosotros y del mundo entero.
7: Por su dolorosa pasión.
6: Ten misericordia de nosotros y del mundo entero.
7: Por su dolorosa pasión.
6: Ten misericordia de nosotros y del mundo entero.
7: Por su dolorosa pasión.
6: Ten misericordia de nosotros y del mundo entero.
7: Por su dolorosa pasión.
6: Ten misericordia de nosotros y del mundo entero.
7: Por su dolorosa pasión.
6: Ten misericordia de nosotros y del mundo entero.
7: Por su dolorosa pasión.
6: Ten misericordia de nosotros y del mundo entero. Padre eterno, te ofrezco el cuerpo y la sangre, el alma y la divinidad de tu amadísimo Hijo, nuestro Señor Jesucristo, como propiciación de nuestros pecados y los del mundo entero.
7: Por su dolorosa pasión.
6: Ten misericordia de nosotros y del mundo entero.
7: Por su dolorosa pasión.
6: Ten misericordia de nosotros y del mundo entero.
7: Por su dolorosa pasión.
6: Ten misericordia de nosotros y del mundo entero.
7: Por su dolorosa pasión.
6: Ten misericordia de nosotros y del mundo entero.
7: Por su dolorosa pasión.
6: Ten misericordia de nosotros y del mundo entero.
7: Por su dolorosa pasión.
6: Ten misericordia de nosotros y del mundo entero.
7: Por su dolorosa pasión.
6: Ten misericordia de nosotros y del mundo entero.
7: Por su dolorosa pasión.
6: Ten misericordia de nosotros y del mundo entero.
7: Por su dolorosa pasión.
6: Ten misericordia de nosotros y del mundo entero.
7: Por su dolorosa pasión.
6: Ten misericordia de nosotros y del mundo entero. Padre eterno, te ofrezco el cuerpo y la sangre, el alma y la divinidad de tu amadísimo Hijo, nuestro Señor Jesucristo, como propiciación de nuestros pecados y los del mundo entero.
7: Por su dolorosa pasión.
6: Ten misericordia de nosotros y del mundo entero.
7: Por su dolorosa pasión.
6: Ten misericordia de nosotros y del mundo entero.
7: Por su dolorosa pasión.
6: Ten misericordia de nosotros y del mundo entero.
7: Por su dolorosa pasión.
6: Ten misericordia de nosotros y del mundo entero.
7: Por su dolorosa pasión.
6: Ten misericordia de nosotros y del mundo entero.
7: Por su dolorosa pasión.
6: Ten misericordia de nosotros y del mundo entero.
7: Por su dolorosa pasión.
6: Ten misericordia de nosotros y del mundo entero.
7: Por su dolorosa pasión.
6: Ten misericordia de nosotros y del mundo entero.
7: Por su dolorosa pasión.
6: Ten misericordia de nosotros y del mundo entero.
7: Por su dolorosa pasión.
6: Ten misericordia de nosotros y del mundo entero. Padre eterno, te ofrezco el cuerpo y la sangre, el alma y la divinidad de tu amadísimo Hijo, nuestro Señor Jesucristo, como propiciación de nuestros pecados y los del mundo entero.
7: Por su dolorosa pasión.
6: Ten misericordia de nosotros y del mundo entero.
7: Por su dolorosa pasión.
6: Ten misericordia de nosotros y del mundo entero.
7: Por su dolorosa pasión.
6: Ten misericordia de nosotros y del mundo entero.
7: Por su dolorosa pasión.
6: Ten misericordia de nosotros y del mundo entero.
7: Por su dolorosa pasión.
6: Ten misericordia de nosotros y del mundo entero.
7: Por su dolorosa pasión.
6: Ten misericordia de nosotros y del mundo entero.
7: Por su dolorosa pasión.
6: Ten misericordia de nosotros y del mundo entero.
7: Por su dolorosa pasión.
6: Ten misericordia de nosotros y del mundo entero.
7: Por su dolorosa pasión.
6: Ten misericordia de nosotros y del mundo entero.
7: Por su dolorosa pasión.
6: Ten misericordia de nosotros y del mundo entero. Padre eterno, te ofrezco el cuerpo y la sangre, el alma y la divinidad de tu amadísimo Hijo, nuestro Señor Jesucristo, como propiciación de nuestros pecados y los del mundo entero.
7: Por su dolorosa pasión.
6: Ten misericordia de nosotros y del mundo entero.
7: Por su dolorosa pasión.
6: Ten misericordia de nosotros y del mundo entero.
7: Por su dolorosa pasión.
6: Ten misericordia de nosotros y del mundo entero.
7: por su dolorosa pasión.
6: Ten misericordia de nosotros y del mundo entero.
7: Por su dolorosa pasión.
6: Ten misericordia de nosotros y del mundo entero.
7: Por su dolorosa pasión.
6: Ten misericordia de nosotros y del mundo entero.
7: Por su dolorosa pasión.
6: Ten misericordia de nosotros y del mundo entero.
7: Por su dolorosa pasión.
6: Ten misericordia de nosotros y del mundo entero.
7: Por su dolorosa pasión.
6: Ten misericordia de nosotros y del mundo entero.
7: Por su dolorosa pasión.
6: Ten misericordia de nosotros y del mundo entero.
7: Santo Dios, Santo fuerte, Santo inmortal.
6: Ten piedad de nosotros y del mundo entero.
7: Santo Dios, Santo fuerte, Santo inmortal.
6: Ten piedad de nosotros y del mundo entero.
7: Santo Dios, Santo fuerte, Santo inmortal.
6: Ten piedad de nosotros y del mundo entero. Oh sangre y agua, que brotaste del Sagrado Corazón de Jesús como una fuente de misericordia para nosotros,
7: en ti confío.
6: Jesús,
7: en ti confío.
6: Jesús,
7: en ti confío.
6: Jesús,
7: en ti confío.
6: En el nombre del Padre, del Hijo y del Espíritu Santo.
7: Amén.
6: El Santo Rosario. Señor mío Jesucristo, Dios y hombre verdadero, Creador, Padre y Redentor mío, por ser tú quien eres y porque te amo sobre todas las cosas, me pesa de todo corazón haberte ofendido. Propongo firmemente nunca más pecar, apartarme de todas las ocasiones de ofenderte, confesarme y cumplir la penitencia que me fuera impuesta. Ofrezco, Señor, mi vida, obras y trabajos, en satisfacción de todos mis pecados. Así como te suplico, así confío en tu bondad y misericordia infinita, que me los perdonarás por los méritos de tu preciosísima sangre, pasión y muerte, y me darás la gracia para enmendarme y perseverar en tu santo amor y servicio hasta el fin de mi vida. Amén. Santísima Trinidad, Padre, Hijo y Espíritu Santo, yo te adoro profundamente y te ofrezco el preciosísimo cuerpo, sangre, alma y divinidad de nuestro Señor Jesucristo, presente en todos los agrarios del mundo, en reparación por los ultrajes, sacrilegios e indiferencias con que Él mismo es ofendido, y por los méritos infinitos de su Sagrado Corazón y del Corazón Inmaculado de María, te pedimos la conversión de los pobres pecadores. Dios mío, yo creo, adoro, espero y te amo. Te pido perdón por los que no creen, no adoran, no esperan y no te aman. Dios mío, yo creo, adoro, espero y te amo. Te pido perdón por los que no creen, no adoran, no esperan y no te aman. Dios mío, yo creo, adoro, espero y te amo. Te pido perdón por los que no creen, no adoran, no esperan y no te aman. Oh Jesús, es por tu amor, por la conversión de los pobres pecadores y en reparación de los pecados cometidos contra el Inmaculado Corazón de María. Misterios dolorosos. Primer misterio: la agonía de Jesús en el huerto.
7: Padre nuestro que estás en el cielo, santificado sea tu nombre. Venga a nosotros tu reino. Hágase tu voluntad en la tierra como en el cielo.
6: Danos hoy nuestro pan de cada día. Perdona nuestras ofensas, como nosotros perdonamos a los que nos ofenden. No nos dejes caer en tentación y líbranos del mal. Amén.
7: Dios te salve María, llena de gracia, el Señor es contigo. Bendita tú entre las mujeres y bendito el fruto de tu vientre Jesús.
6: Santa María, Madre de Dios, ruega por nosotros pecadores, ahora y en la hora de nuestra muerte. Amén.
7: Dios te salve María, llena de gracia, el Señor es contigo. Bendita tú entre las mujeres, y bendito el fruto de tu vientre, Jesús.
6: Santa María, Madre de Dios, ruega por nosotros pecadores, ahora y en la hora de nuestra muerte. Amén.
7: Dios te salve María, llena de gracia, el Señor es contigo. Bendita tú entre las mujeres, y bendito el fruto de tu vientre, Jesús.
6: Santa María, Madre de Dios, ruega por nosotros pecadores, ahora y en la hora de nuestra muerte. Amén.
7: Dios te salve María, llena de gracia, el Señor es contigo. Bendita tú entre las mujeres, y bendito el fruto de tu vientre, Jesús.
6: Santa María, Madre de Dios, ruega por nosotros, pecadores, ahora y en la hora de nuestra muerte. Amén.
7: Dios te salve, María, llena de gracia, el Señor es contigo. Bendita tú entre las mujeres, y bendito el fruto de tu vientre, Jesús.
6: Santa María, Madre de Dios, ruega por nosotros, pecadores, ahora y en la hora de nuestra muerte. Amén.
7: Dios te salve, María, llena de gracia. El Señor es contigo. Bendita tú entre las mujeres, y bendito el fruto de tu vientre, Jesús.
6: Santa María, Madre de Dios, ruega por nosotros, pecadores, ahora y en la hora de nuestra muerte. Amén.
7: Dios te salve, María, llena de gracia. El Señor es contigo. Bendita tú entre las mujeres, y bendito el fruto de tu vientre, Jesús.
6: Santa María, Madre de Dios, ruega por nosotros, pecadores, ahora y en la hora de nuestra muerte. Amén.
7: Dios te salve, María, llena de gracia. El Señor es contigo. Bendita tú entre las mujeres, y bendito el fruto de tu vientre, Jesús.
6: Santa María, Madre de Dios, ruega por nosotros, pecadores, ahora y en la hora de nuestra muerte. Amén.
7: Dios te salve, María, llena de gracia. El Señor es contigo. Bendita tú entre las mujeres, y bendito el fruto de tu vientre, Jesús.
6: Santa María, Madre de Dios, ruega por nosotros, pecadores, ahora y en la hora de nuestra muerte. Amén.
7: Dios te salve, María, llena de gracia. El Señor es contigo. Bendita tú entre las mujeres, y bendito el fruto de tu vientre, Jesús.
6: Santa María, Madre de Dios, ruega por nosotros, pecadores, ahora y en la hora de nuestra muerte. Amén.
7: Gloria al Padre, y al Hijo, y al Espíritu Santo,
6: como era en el principio, ahora y siempre, por los siglos de los siglos. Amén. Oh Jesús mío, perdona nuestros pecados, líbranos del fuego del infierno, lleva al cielo a todas las almas, especialmente a las más necesitadas de tu misericordia. Señor Jesucristo, Hijo del Padre, derrama ahora tu Espíritu sobre la tierra. Haz que el Espíritu Santo habite en el corazón de todos los pueblos, para que sean preservados de la corrupción, de las calamidades y de la guerra. Que la Señora de todos los pueblos, la Santísima Virgen María, sea nuestra abogada. Amén. Segundo misterio, la flagelación de Jesús.
5: Padre nuestro que estás en el cielo, santificado sea tu nombre. Venga a nosotros tu reino. Hágase tu voluntad en la tierra como en el cielo.
6: Danos hoy nuestro pan de cada día. Perdona nuestras ofensas, como nosotros perdonamos a los que nos ofenden. No nos dejes caer en tentación, y líbranos del mal. Amén.
7: Dios te salve, María, llena de gracia, el Señor es contigo. Bendita tú entre las mujeres, y bendito el fruto de tu vientre, Jesús.
6: Santa María, Madre de Dios, ruega por nosotros, pecadores, ahora y en la hora de nuestra muerte. Amén.
7: Dios te salve, María, llena de gracia, el Señor es contigo. Bendita tú entre las mujeres, y bendito el fruto de tu vientre, Jesús.
6: Santa María, Madre de Dios, ruega por nosotros, pecadores, ahora y en la hora de nuestra muerte. Amén.
7: Dios te salve, María, llena de gracia. El Señor es contigo. Bendita tú entre las mujeres, y bendito el fruto de tu vientre, Jesús.
6: Santa María, Madre de Dios, ruega por nosotros, pecadores, ahora y en la hora de nuestra muerte. Amén.
7: Dios te salve, María, llena de gracia. El Señor es contigo. Bendita tú entre las mujeres, y bendito el fruto de tu vientre, Jesús.
6: Santa María, Madre de Dios, ruega por nosotros, pecadores, ahora y en la hora de nuestra muerte. Amén.
7: Dios te salve, María, llena de gracia, el Señor es contigo. Bendita tú entre las mujeres, y bendito el fruto de tu vientre, Jesús.
6: Santa María, Madre de Dios, ruega por nosotros, pecadores, ahora y en la hora de nuestra muerte. Amén.
5: Dios te salve María, llena de gracia. El Señor es contigo. Bendita tú entre las mujeres y bendito el fruto de tu vientre, Jesús.
6: Santa María, Madre de Dios, ruega por nosotros pecadores, ahora y en la hora de nuestra muerte. Amén.
5: Dios te salve María, llena de gracia. El Señor es contigo. Bendita tú entre las mujeres y bendito el fruto de tu vientre, Jesús.
6: Santa María, Madre de Dios, ruega por nosotros pecadores, ahora y en la hora de nuestra muerte. Amén.
5: Dios te salve María, llena de gracia. El Señor es contigo. Bendita tú entre las mujeres y bendito el fruto de tu vientre, Jesús.
6: Santa María, Madre de Dios, ruega por nosotros pecadores, ahora y en la hora de nuestra muerte. Amén.
5: Dios te salve María, llena de gracia. El Señor es contigo. Bendita tú entre las mujeres y bendito el fruto de tu vientre, Jesús.
6: Santa María, Madre de Dios, ruega por nosotros pecadores, ahora y en la hora de nuestra muerte. Amén.
5: Dios te salve María, llena de gracia. El Señor es contigo. Bendita tú entre las mujeres y bendito el fruto de tu vientre, Jesús.
6: Santa María, Madre de Dios, ruega por nosotros pecadores, ahora y en la hora de nuestra muerte. Amén.
5: Gloria al Padre, y al Hijo, y al Espíritu Santo,
6: como era en el principio, ahora y siempre, por los siglos de los siglos. Amén. Oh Jesús mío, perdona nuestros pecados, líbranos del fuego del infierno, lleva al cielo a todas las almas, especialmente a las más necesitadas de tu misericordia. Señor Jesucristo, Hijo del Padre, derrama ahora tu Espíritu sobre la tierra. Haz que el Espíritu Santo habite en el corazón de todos los pueblos, para que sean preservados de la corrupción, de las calamidades y de la guerra. Que la Señora de todos los pueblos, la Santísima Virgen María, sea nuestra abogada. Amén. Tercer misterio. Jesús es coronado de espinas.
5: Padre nuestro que estás en el cielo, santificado sea tu nombre. Venga a nosotros tu reino. Hágase tu voluntad en la tierra como en el cielo.
6: Danos hoy nuestro pan de cada día. Perdona nuestras ofensas, como nosotros perdonamos a los que nos ofenden. No nos dejes caer en tentación y líbranos del mal. Amén.
5: Dios te salve María, llena de gracia, el Señor es contigo. Bendita tú entre las mujeres y bendito el fruto de tu vientre, Jesús.
6: Santa María, Madre de Dios, ruega por nosotros pecadores, ahora y en la hora de nuestra muerte. Amén.
5: Dios te salve María, llena de gracia, el Señor es contigo. Bendita tú entre las mujeres y bendito el fruto de tu vientre, Jesús.
6: Santa María, Madre de Dios, ruega por nosotros pecadores, ahora y en la hora de nuestra muerte. Amén.
5: Dios te salve María, llena de gracia. El Señor es contigo. Bendita tú entre las mujeres y bendito el fruto de tu vientre, Jesús.
6: Santa María, Madre de Dios, ruega por nosotros pecadores, ahora y en la hora de nuestra muerte. Amén.
5: Dios te salve María, llena de gracia. El Señor es contigo. Bendita tú entre las mujeres y bendito el fruto de tu vientre, Jesús.
6: Santa María, Madre de Dios, ruega por nosotros pecadores, ahora y en la hora de nuestra muerte. Amén.
5: Dios te salve María, llena de gracia, el Señor es contigo. Bendita tú entre las mujeres y bendito el fruto de tu vientre, Jesús.
6: Santa María, Madre de Dios, ruega por nosotros pecadores, ahora y en la hora de nuestra muerte. Amén.
5: Dios te salve María, llena de gracia. El Señor es contigo. Bendita tú entre las mujeres y bendito el fruto de tu vientre, Jesús.
6: Santa María, Madre de Dios, ruega por nosotros pecadores, ahora y en la hora de nuestra muerte. Amén.
5: Dios te salve María, llena de gracia. El Señor es contigo. Bendita tú entre las mujeres y bendito el fruto de tu vientre, Jesús.
6: Santa María, Madre de Dios,
8: ruega por nosotros pecadores, ahora y en la hora de nuestra muerte. Amén.
5: Dios te salve María, llena de gracia, el Señor es contigo, bendita tú entre las mujeres, y bendito el fruto de tu vientre Jesús.
8: Santa María, Madre de Dios, ruega por nosotros pecadores, ahora y en la hora de nuestra muerte. Amén.
5: Dios te salve María, llena de gracia, el Señor es contigo, bendita tú entre las mujeres, y bendito el fruto de tu vientre, Jesús.
8: Santa María, Madre de Dios, ruega por nosotros pecadores, ahora y en la hora de nuestra muerte. Amén.
5: Dios te salve María, llena de gracia, el Señor es contigo, bendita tú entre las mujeres, y bendito el fruto de tu vientre, Jesús.
8: Santa María, Madre de Dios, ruega por nosotros pecadores, ahora y en la hora de nuestra muerte. Amén.
5: Gloria al Padre, y al Hijo, y al Espíritu Santo,
8: como era en el principio, ahora y siempre, por los siglos de los siglos. Amén. Oh Jesús mío, perdona nuestros pecados, líbranos del fuego del infierno, lleva al cielo a todas las almas, especialmente a las más necesitadas de tu misericordia. Señor Jesucristo, Hijo del Padre, derrama ahora tu Espíritu sobre la tierra. Haz que el Espíritu Santo habite en el corazón de todos los pueblos, para que sean preservados de la corrupción, de las calamidades y de la guerra. Que la Señora de todos los pueblos, la Santísima Virgen María, sea nuestra abogada. Amén. Cuarto misterio. Jesús carga con su cruz.
5: Padre nuestro que estás en el cielo, santificado sea tu nombre. Venga a nosotros tu reino. Hágase tu voluntad en la tierra como en el cielo.
8: Danos hoy nuestro pan de cada día. Perdona nuestras ofensas, como nosotros perdonamos a los que nos ofenden. No nos dejes caer en tentación, y líbranos del mal. Amén.
5: Dios te salve María, llena de gracia, el Señor es contigo. Bendita tú entre las mujeres, y bendito el fruto de tu vientre, Jesús.
8: Santa María, Madre de Dios, ruega por nosotros pecadores, ahora y en la hora de nuestra muerte. Amén.
5: Dios te salve María, llena de gracia, el Señor es contigo. Bendita tú entre las mujeres, y bendito el fruto de tu vientre, Jesús.
8: Santa María, Madre de Dios, ruega por nosotros pecadores, ahora y en la hora de nuestra muerte. Amén.
5: Dios te salve María, llena de gracia, el Señor es contigo. Bendita tú entre las mujeres, y bendito el fruto de tu vientre, Jesús.
8: Santa María, Madre de Dios, ruega por nosotros pecadores, ahora y en la hora de nuestra muerte. Amén.
5: Dios te salve María, llena de gracia, el Señor es contigo. Bendita tú entre las mujeres, y bendito el fruto de tu vientre, Jesús.
8: Santa María, Madre de Dios, ruega por nosotros pecadores, ahora y en la hora de nuestra muerte. Amén.
5: Dios te salve María, llena de gracia, el Señor es contigo. Bendita tú entre las mujeres, y bendito el fruto de tu vientre, Jesús.
8: Santa María, Madre de Dios, ruega por nosotros pecadores, ahora y en la hora de nuestra muerte. Amén.
5: Dios te salve María, llena de gracia, el Señor es contigo. Bendita tú entre las mujeres, y bendito el fruto de tu vientre, Jesús.
8: Santa María, Madre de Dios, ruega por nosotros pecadores, ahora y en la hora de nuestra muerte. Amén.
5: Dios te salve María, llena de gracia, el Señor es contigo. Bendita tú entre las mujeres, y bendito el fruto de tu vientre, Jesús.
8: Santa María, Madre de Dios, ruega por nosotros pecadores, ahora y en la hora de nuestra muerte. Amén.
5: Dios te salve María, llena de gracia, el Señor es contigo. Bendita tú entre las mujeres, y bendito el fruto de tu vientre, Jesús.
8: Santa María, Madre de Dios, ruega por nosotros pecadores, ahora y en la hora de nuestra muerte. Amén.
5: Dios te salve María, llena de gracia, el Señor es contigo, bendita tú entre las mujeres, y bendito el fruto de tu vientre, Jesús.
8: Santa María, Madre de Dios, ruega por nosotros, pecadores, ahora y en la hora de nuestra muerte. Amén.
5: Dios te salve, María, llena de gracia. El Señor es contigo. Bendita tú entre las mujeres, y bendito el fruto de tu vientre, Jesús.
8: Santa María, Madre de Dios, ruega por nosotros, pecadores, ahora y en la hora de nuestra muerte. Amén.
5: Gloria al Padre, y al Hijo, y al Espíritu Santo,
8: como era en el principio, ahora y siempre, por los siglos de los siglos. Amén. Oh Jesús mío, perdona nuestros pecados, líbranos del fuego del infierno, lleva al cielo a todas las almas, especialmente a las más necesitadas de tu misericordia. Señor Jesucristo, Hijo del Padre, derrama ahora tu Espíritu sobre la tierra. Haz que el Espíritu Santo habite en el corazón de todos los pueblos, para que sean preservados de la corrupción, de las calamidades y de la guerra. Que la Señora de todos los pueblos, la Santísima Virgen María, sea nuestra abogada. Amén. Quinto misterio. Jesús muere en la cruz.
5: Padre nuestro que estás en el cielo, santificado sea tu nombre. Venga a nosotros tu reino. Hágase tu voluntad en la tierra como en el cielo.
8: Danos hoy nuestro pan de cada día. Perdona nuestras ofensas, como nosotros perdonamos a los que nos ofenden. No nos dejes caer en tentación y líbranos del mal. Amén.
5: Dios te salve María, llena de gracia, el Señor es contigo. Bendita tú entre las mujeres y bendito el fruto de tu vientre, Jesús.
8: Santa María, Madre de Dios, ruega por nosotros pecadores, ahora y en la hora de nuestra muerte. Amén.
5: Dios te salve María, llena de gracia, el Señor es contigo. Bendita tú entre las mujeres y bendito el fruto de tu vientre, Jesús.
8: Santa María, Madre de Dios, ruega por nosotros pecadores, ahora y en la hora de nuestra muerte. Amén.
5: Dios te salve María, llena de gracia, el Señor es contigo. Bendita tú entre las mujeres y bendito el fruto de tu vientre, Jesús.
8: Santa María, Madre de Dios, ruega por nosotros pecadores, ahora y en la hora de nuestra muerte. Amén.
5: Dios te salve María, llena de gracia, el Señor es contigo. Bendita tú entre las mujeres y bendito el fruto de tu vientre, Jesús.
8: Santa María, Madre de Dios, ruega por nosotros pecadores, ahora y en la hora de nuestra muerte. Amén.
5: Dios te salve María, llena de gracia, el Señor es contigo. Bendita tú entre las mujeres y bendito el fruto de tu vientre, Jesús.
8: Santa María, Madre de Dios, ruega por nosotros pecadores, ahora y en la hora de nuestra muerte. Amén.
5: Dios te salve María, llena de gracia, el Señor es contigo. Bendita tú entre las mujeres y bendito el fruto de tu vientre, Jesús.
8: Santa María, Madre de Dios, ruega por nosotros pecadores, ahora y en la hora de nuestra muerte. Amén.
5: Dios te salve María, llena de gracia, el Señor es contigo. Bendita tú.

0: mujeres, y bendito el fruto de tu vientre, Jesús.
1: Santa María, Madre de Dios, ruega por nosotros pecadores, ahora y en la hora de nuestra muerte. Amén.
0: Dios te salve María, llena de gracia, el Señor es contigo. Bendita tú entre las mujeres, y bendito el fruto de tu vientre, Jesús.
1: Santa María, Madre de Dios, ruega por nosotros pecadores, ahora y en la hora de nuestra muerte. Amén.
0: Gloria al Padre, y al Hijo, y al Espíritu Santo.
1: Como era en el principio, ahora y siempre, por los siglos de los siglos. Amén. Oh Jesús mío, perdona nuestros pecados, líbranos del fuego del infierno, lleva al cielo a todas las almas, especialmente a las más necesitadas de tu misericordia. Señor Jesucristo, Hijo del Padre, derrama ahora tu Espíritu sobre la tierra. Haz que el Espíritu Santo habite en el corazón de todos los pueblos, para que sean preservados de la corrupción, de las calamidades y de la guerra. Que la Señora de todos los pueblos, la Santísima Virgen María, sea nuestra abogada. Amén.
0: Por las intenciones del Papa Francisco. Padre nuestro que estás en el cielo, santificado sea tu nombre. Venga a nosotros tu reino. Hágase tu voluntad en la tierra como en el cielo.
1: Danos hoy nuestro pan de cada día. Perdona nuestras ofensas, como nosotros perdonamos a los que nos ofenden. No nos dejes caer en tentación y líbranos del mal. Amén.
0: Dios te salve, María Santísima, hija de Dios Padre. En tus manos encomiendo nuestra fe para que la ilumines. Llena eres de gracia. El Señor es contigo. Bendita tú entre todas las mujeres y bendito el fruto de tu vientre, Jesús.
1: Santa María, Madre de Dios, ruega por nosotros pecadores, ahora y en la hora de nuestra muerte. Amén.
0: Dios te salve, María Santísima, Madre de Dios Hijo. En tus manos encomiendo nuestra esperanza para que la alientes. Llena eres de gracia, el Señor es contigo. Bendita tú entre las mujeres, y bendito el fruto de tu vientre, Jesús.
1: Santa María, Madre de Dios, ruega por nosotros pecadores, ahora y en la hora de nuestra muerte. Amén.
0: Dios te salve, María Santísima, Esposa de Dios Espíritu Santo. En tus manos encomiendo nuestra caridad para que la inflames. Llena eres de gracia, el Señor es contigo. Bendita tú entre las mujeres, y bendito el fruto de tu vientre, Jesús.
1: Santa María, Madre de Dios, ruega por nosotros pecadores, ahora y en la hora de nuestra muerte. Amén.
0: Dios te salve María, templo, trono y sagrario de la Santísima Trinidad, Virgen concebida sin la culpa original,
1: alcánzanos Virgen pura la perseverancia final.
0: Dios te salve, Reina y Madre de Misericordia, vida, dulzura y esperanza nuestra. Dios te salve. A ti llamamos los desterrados hijos de Eva. A ti suspiramos gimiendo y llorando en este valle de lágrimas. Ea pues, Señora, abogada nuestra, vuelve a nosotros esos tus ojos misericordiosos y después de este destierro, muéstranos a Jesús. Fruto bendito de tu vientre, oh clemente, oh piadosa, oh dulce Virgen María. Ruega por nosotros, Santa Madre de Dios,
1: para que seamos dignos de alcanzar las divinas gracias y promesas de nuestro Señor Jesucristo. Amén.
0: Señor, ten piedad de nosotros.
1: Señor, ten piedad de nosotros.
0: Cristo, ten piedad de nosotros.
1: Cristo, ten piedad de nosotros.
0: Señor, ten piedad de nosotros.
1: Señor, ten piedad de nosotros.
0: Cristo, óyenos.
1: Cristo, óyenos.
0: Cristo, escúchanos.
1: Cristo, escúchanos.
0: Padre celestial, que eres Dios,
1: ten piedad de nosotros.
0: Hijo redentor del mundo, que eres Dios,
1: ten piedad de nosotros.
0: Espíritu Santo, Santo que eres Dios,
1: ten piedad de nosotros.
0: Santísima Trinidad que eres un solo Dios,
1: ten piedad de nosotros.
0: Santa María,
1: ruega por nosotros.
0: Santa Madre de Dios,
1: ruega por nosotros.
0: Santa Virgen de las Virgen.

0: Genes.
1: Ruega por nosotros.
0: Madre de Jesucristo.
1: Ruega por nosotros.
0: Madre de la Divina Gracia.
1: Ruega por nosotros.
0: Madre Purísima.
1: Ruega por nosotros.
0: Madre Castísima.
1: Ruega por nosotros.
0: Madre Siempre Virgen.
1: Ruega por nosotros.
0: Madre Inmaculada.
1: Ruega por nosotros.
0: Madre Amable.
1: Ruega por nosotros.
0: Madre Admirable.
1: Ruega por nosotros.
0: Madre del Buen Consejo.
1: Ruega por nosotros.
0: Madre del Creador.
1: Ruega por nosotros.
0: Madre del Salvador.
1: Ruega por nosotros.
0: Madre de la Iglesia.
1: Ruega por nosotros.
0: Virgen Prudentísima.
1: Ruega por nosotros.
0: Virgen digna de veneración.
1: Ruega por nosotros.
0: Virgen digna de alabanza.
1: Ruega por nosotros.
0: Virgen poderosa.
1: Ruega por nosotros.
0: Virgen clemente.
1: Ruega por nosotros.
0: Virgen fiel.
1: Ruega por nosotros.
0: Espejo de justicia.
1: Ruega por nosotros.
0: Trono de sabiduría.
1: Ruega por nosotros.
0: Causa de nuestra alegría.
1: Ruega por nosotros.
0: Vaso espiritual.
1: Ruega por nosotros.
0: Vaso digno de honor.
1: Ruega por nosotros.
0: Vaso insigne de devoción.
1: Ruega por nosotros.
0: Rosa mística.
1: Ruega por nosotros.
0: Torre de David.
1: Ruega por nosotros.
0: Torre de marfil.
1: Ruega por nosotros.
0: Casa de oro.
1: Ruega por nosotros.
0: Arca de la Alianza.
1: Ruega por nosotros.
0: Puerta del cielo.
1: Ruega por nosotros.
0: Estrella de la mañana.
1: Ruega por nosotros.
0: Salud de los enfermos.
1: Ruega por nosotros.
0: Refugio de los pecadores.
1: Ruega por nosotros.
0: Consuelo de los afligidos.
1: Ruega por nosotros.
0: Auxilio de los cristianos.
1: Ruega por nosotros.
0: Reina de los ángeles.
1: Ruega por nosotros.
0: Reina de los patriarcas.
1: Ruega por nosotros.
0: Reina de los profetas.
1: Ruega por nosotros.
0: Reina de los apóstoles.
1: Ruega por nosotros.
0: Reina de los mártires.
1: Ruega por nosotros.
0: Reina de los confesores.
1: Ruega por nosotros.
0: Reina de las vírgenes.
1: Ruega por nosotros.
0: Reina de todos los santos.
1: Ruega por nosotros.
0: Reina concebida sin pecado original.
1: Ruega por nosotros.
0: Reina elevada al cielo.
1: Ruega por nosotros.
0: Reina del Santísimo Rosario.
1: Ruega por nosotros.
0: Reina de la Paz.
1: Ruega por nosotros.
0: Cordero de Dios que quitas el pecado del mundo.
1: Perdónanos, Señor.
0: Cordero de Dios que quitas el pecado del mundo.
1: Escúchanos, Señor.
0: Cordero de Dios que quitas el pecado del mundo.
1: Ten piedad y misericordia de nosotros.
0: Bajo tu amparo nos acogemos, Santa Madre de Dios. No desprecies las oraciones que te dirigimos en nuestras necesidades. Antes bien, líbranos de todo peligro, oh Virgen gloriosa y bendita. Ruega por nosotros, Santa Madre de Dios.
1: Para que seamos dignos de alcanzar las divinas gracias y promesas de nuestro Señor Jesucristo. Amén.
0: En el nombre del Padre, y del Hijo, y del Espíritu Santo. Amén.
1: Corona a San Miguel Arcángel. En el nombre del Padre, del Hijo, y del Espíritu Santo. Amén. Dios mío, ven en mi auxilio. Señor, date prisa en socorrerme. Gloria al Padre, al Hijo y al Espíritu Santo, como era en el principio, ahora y siempre, por los siglos de los siglos. Amén. Primera salutación. Por la intercesión de San Miguel y el coro celestial de los serafines, que Dios nuestro Señor prepare nuestras almas y así recibir dignamente en nuestros corazones el fuego de la caridad perfecta. Amén. Padre nuestro que estás en el cielo, santificado sea tu nombre. Venga a nosotros tu reino. Hágase tu voluntad en la tierra como en el cielo. Danos hoy nuestro pan de cada día. Perdona nuestras ofensas, como nosotros perdonamos a los que nos ofenden. No nos dejes caer en tentación, y líbranos del malo. Amén. Dios te salve, María, llena de gracia. El Señor es contigo. Bendita entre todas las mujeres, bendito el fruto de tu vientre, Jesús. Santa María, Madre de Dios, ruega por nosotros, pecadores, ahora y en la hora de nuestra muerte. Amén. Dios te salve, María, llena de gracia. El Señor es contigo. Bendita entre todas las mujeres, bendito el fruto de tu vientre, Jesús. Santa María, Madre de Dios, ruega por nosotros pecadores, ahora y en la hora de nuestra muerte. Amén. Dios te salve, María, llena de gracia. El Señor es contigo. Bendita entre todas las mujeres, bendito el fruto de tu vientre, Jesús. Santa María, Madre de Dios, ruega por nosotros pecadores, ahora y en la hora de nuestra muerte. Amén. Segunda salutación. Por la intercesión de San Miguel y el coro celestial de los querubines, que Dios nuestro Señor nos conceda la gracia de abandonar los caminos del pecado y seguir el camino de la perfección cristiana. Amén. Padre nuestro que estás en el cielo, santificado sea tu nombre. Venga a nosotros tu reino. Hágase tu voluntad, en la tierra como en el cielo. Danos hoy nuestro pan de cada día. Perdona nuestras ofensas, como nosotros perdonamos a los que nos ofenden. No nos dejes caer en tentación, y líbranos del malo. Amén. Dios te salve, María, llena de gracia. El Señor es contigo. Bendita entre todas las mujeres, bendito el fruto de tu vientre, Jesús. Santa María, Madre de Dios, ruega por nosotros pecadores, ahora y en la hora de nuestra muerte. Amén. Dios te salve, María, llena de gracia. El Señor es contigo. Bendita entre todas las mujeres, bendito el fruto de tu vientre, Jesús. Santa María, Madre de Dios, ruega por nosotros pecadores, ahora y en la hora de nuestra muerte. Amén. Dios te salve, María, llena de gracia. El Señor es contigo. Bendita entre todas las mujeres, bendito el fruto de tu vientre, Jesús. Santa María, Madre de Dios, ruega por nosotros pecadores, ahora y en la hora de nuestra muerte. Amén. Tercera salutación. Por la intercesión de San Miguel y el coro celestial de los tronos, que Dios nuestro Señor derrame en nuestros corazones el verdadero y sincero espíritu de humildad. Amén. Padre nuestro que estás en el cielo, santificado sea tu nombre. Venga a nosotros tu reino. Hágase tu voluntad en la tierra como en el cielo. Danos hoy nuestro pan de cada día. Perdona nuestras ofensas, como nosotros perdonamos a los que nos ofenden. No nos dejes caer en tentación, y líbranos del malo. Amén. Dios te salve, María, llena de gracia. El Señor es contigo. Bendita entre todas las mujeres, bendito el fruto de tu vientre, Jesús. Santa María, Madre de Dios, ruega por nosotros pecadores, ahora y en la hora de nuestra muerte. Amén. Dios te salve, María, llena de gracia. El Señor es contigo. Bendita entre todas las mujeres, bendito el fruto de tu vientre, Jesús. Santa María, Madre de Dios, ruega por nosotros pecadores, ahora y en la hora de nuestra muerte. Amén. Dios te salve, María, llena de gracia. El Señor es contigo. Bendita entre todas las mujeres, bendito el fruto de tu vientre, Jesús. Santa María, Madre de Dios, ruega por nosotros pecadores, ahora y en la hora de nuestra muerte. Amén. Cuarta salutación. Por la intercesión de San Miguel y el coro celestial de dominaciones, que Dios nuestro Señor nos conceda la gracia de controlar nuestros sentidos y así dominar nuestras pasiones. Amén. Padre nuestro que estás en el cielo, santificado sea tu nombre. Venga a nosotros tu reino. Hágase tu voluntad, en la tierra como en el cielo. Danos hoy nuestro pan de cada día. Perdona nuestras ofensas, como nosotros perdonamos a los que nos ofenden. No nos dejes caer en tentación, y líbranos del malo. Amén. Dios te salve, María, llena de gracia. El Señor es contigo. Bendita entre todas las mujeres, bendito el fruto de tu vientre, Jesús. Santa María, Madre de Dios, ruega por nosotros pecadores, ahora y en la hora de nuestra muerte. Amén. Dios te salve, María, llena de gracia. El Señor es contigo. Bendita entre todas las mujeres, bendito el fruto de tu vientre, Jesús. Santa María, Madre de Dios, ruega por nosotros pecadores, ahora y en la hora de nuestra muerte. Amén. Dios te salve María, llena de gracia, el Señor es contigo. Bendita entre todas las mujeres, bendito el fruto de tu vientre Jesús. Santa María, Madre de Dios, ruega por nosotros pecadores, ahora y en la hora de nuestra muerte. Amén. Quinta salutación. Por la intercesión de San Miguel y el coro celestial de potestades, que Dios nuestro Señor proteja nuestras almas contra las acechanzas del demonio. Amén. Padre nuestro que estás en el cielo, santificado sea tu nombre. Venga a nosotros tu reino. Hágase tu voluntad en la tierra como en el cielo. Danos hoy nuestro pan de cada día. Perdona nuestras ofensas, como nosotros perdonamos a los que nos ofenden. No nos dejes caer en tentación, y líbranos del malo. Amén. Dios te salve María, llena de gracia, el Señor es contigo. Bendita entre todas las mujeres, bendito el fruto de tu vientre Jesús. Santa María, Madre de Dios, ruega por nosotros pecadores, ahora y en la hora de nuestra muerte. Amén. Dios te salve María, llena de gracia, el Señor es contigo. Bendita entre todas las mujeres, bendito el fruto de tu vientre Jesús. Santa María, Madre de Dios, ruega por nosotros pecadores, ahora y en la hora de nuestra muerte. Amén. Dios te salve María, llena de gracia, el Señor es contigo. Bendita entre todas las mujeres, bendito el fruto de tu vientre Jesús. Santa María, Madre de Dios, ruega por nosotros pecadores, ahora y en la hora de nuestra muerte. Amén. Sexta salutación. Por la intercesión de San Miguel y el coro celestial de las virtudes, que Dios nuestro Señor nos conserve alejados de todo mal y no nos deje caer en la tentación. Amén. Padre nuestro que estás en el cielo, santificado sea tu nombre. Venga a nosotros tu reino. Hágase tu voluntad, en la tierra como en el cielo. Danos hoy nuestro pan de cada día. Perdona nuestras ofensas, como nosotros perdonamos a los que nos ofenden. No nos dejes caer en tentación, y líbranos del malo. Amén. Dios te salve María, llena de gracia, el Señor es contigo. Bendita entre todas las mujeres, bendito el fruto de tu vientre Jesús. Santa María, Madre de Dios, ruega por nosotros pecadores, ahora y en la hora de nuestra muerte. Amén. Dios te salve María, llena de gracia, el Señor es contigo. Bendita entre todas las mujeres, bendito el fruto de tu vientre Jesús. Santa María, Madre de Dios, ruega por nosotros pecadores, ahora y en la hora de nuestra muerte. Amén. Dios te salve María, llena de gracia, el Señor es contigo. Bendita entre todas las mujeres, bendito el fruto de tu vientre Jesús. Santa María, Madre de Dios, ruega por nosotros pecadores, ahora y en la hora de nuestra muerte. Amén. Séptima salutación. Por la intercesión de San Miguel y el coro celestial de los principados, que Dios nuestro Señor se digne llenar nuestras almas con el verdadero espíritu de obediencia. Amén. Padre nuestro que estás en el cielo, santificado sea tu nombre. Venga a nosotros tu reino. Hágase tu voluntad en la tierra como en el cielo. Danos hoy nuestro pan de cada día. Perdona nuestras ofensas, como nosotros perdonamos a los que nos ofenden. No nos dejes caer en tentación, y líbranos del malo. Amén. Dios te salve María, llena de gracia. El Señor es contigo. Bendita entre todas las mujeres, bendito el fruto de tu vientre Jesús. Santa María, Madre de Dios, ruega por nosotros pecadores, ahora y en la hora de nuestra muerte. Amén. Dios te salve María, llena de gracia, el Señor es contigo. Bendita entre todas las mujeres, bendito el fruto de tu vientre Jesús. Santa María, Madre de Dios, ruega por nosotros pecadores, ahora y en la hora de nuestra muerte. Amén. Dios te salve María, llena de gracia, el Señor es contigo. Bendita entre todas las mujeres, bendito el fruto de tu vientre, Jesús. Santa María, Madre de Dios, ruega por nosotros, pecadores, ahora y en la hora de nuestra muerte. Amén. Octava salutación. Por la intercesión de San Miguel y el coro celestial de los arcángeles, que Dios nuestro Señor nos conceda la gracia de la perseverancia final en la fe y en las buenas obras, y así nos lleve a la gloria del paraíso. Amén. Padre nuestro que estás en el cielo, santificado sea tu nombre. Venga a nosotros tu reino. Hágase tu voluntad, en la tierra como en el cielo. Danos hoy nuestro pan de cada día. Perdona nuestras ofensas, como nosotros perdonamos a los que nos ofenden. No nos dejes caer en tentación, y líbranos del malo. Amén. Dios te salve, María, llena de gracia. El Señor es contigo. Bendita entre todas las mujeres, bendito el fruto de tu vientre, Jesús. Santa María, Madre de Dios, ruega por nosotros, pecadores, ahora y en la hora de nuestra muerte. Amén. Dios te salve, María, llena de gracia. El Señor es contigo. Bendita entre todas las mujeres, bendito el fruto de tu vientre, Jesús. Santa María, Madre de Dios, ruega por nosotros, pecadores, ahora y en la hora de nuestra muerte. Amén. Dios te salve, María, llena de gracia. El Señor es contigo. Bendita entre todas las mujeres, bendito el fruto de tu vientre, Jesús. Santa María, Madre de Dios, ruega por nosotros, pecadores, ahora y en la hora de nuestra muerte. Amén. Novena salutación. Por la intercesión de San Miguel y el coro celestial de los ángeles, que Dios nuestro Señor nos conceda la gracia de ser protegidos por ellos durante esta vida mortal y nos guíen a la gloria eterna. Amén. Padre nuestro que estás en el cielo, santificado sea tu nombre. Venga a nosotros tu reino. Hágase tu voluntad en la tierra como en el cielo. Danos hoy nuestro pan de cada día. Perdona nuestras ofensas, como nosotros perdonamos a los que nos ofenden. No nos dejes caer en tentación, y líbranos del malo. Amén. Dios te salve, María, llena de gracia. El Señor es contigo. Bendita entre todas las mujeres, bendito el fruto de tu vientre, Jesús. Santa María, Madre de Dios, ruega por nosotros, pecadores, ahora y en la hora de nuestra muerte. Amén. Dios te salve, María, llena de gracia. El Señor es contigo. Bendita entre todas las mujeres, bendito el fruto de tu vientre, Jesús. Santa María, Madre de Dios, ruega por nosotros, pecadores, ahora y en la hora de nuestra muerte. Amén. Dios te salve, María, llena de gracia. El Señor es contigo. Bendita entre todas las mujeres, bendito el fruto de tu vientre, Jesús. Santa María, Madre de Dios, ruega por nosotros, pecadores, ahora y en la hora de nuestra muerte. Amén. En honor a San Miguel Arcángel, Padre nuestro que estás en el cielo, santificado sea tu nombre. Venga a nosotros tu reino. Hágase tu voluntad, en la tierra como en el cielo. Danos hoy nuestro pan de cada día. Perdona nuestras ofensas, como nosotros perdonamos a los que nos ofenden. No nos dejes caer en tentación, y líbranos del malo. Amén. En honor a San Gabriel Arcángel, Padre nuestro que estás en el cielo, santificado sea tu nombre. Venga a nosotros tu reino. Hágase tu voluntad, en la tierra como en el cielo. Danos hoy nuestro pan de cada día. Perdona nuestras ofensas, como nosotros perdonamos a los que nos ofenden. No nos dejes caer en tentación, y líbranos del malo. Amén. En honor a San Rafael Arcángel, Padre nuestro que estás en el cielo, santificado sea tu nombre. Venga a nosotros tu reino. Hágase tu voluntad, en la tierra como en el cielo. Danos hoy nuestro pan de cada día. Perdona nuestras ofensas, como nosotros perdonamos a los que nos ofenden. No nos dejes caer en tentación, y líbranos del malo. Amén. En honor a nuestro ángel de la guarda, Padre nuestro que estás en el cielo, santificado sea tu nombre. Venga a nosotros tu reino. Hágase tu voluntad, en la tierra como en el cielo. Danos hoy nuestro pan de cada día. Perdona nuestras ofensas, como nosotros perdonamos a los que nos ofenden. No nos dejes caer en tentación, y líbranos del malo. Amén. Oh glorioso príncipe San Miguel, jefe principal de la milicia celestial, guardián fidelísimo de las almas, vencedor eficaz de los espíritus rebeldes, fiel servidor en el palacio del Rey Divino, sois nuestro admirable guía y conductor. Vos que brilláis con excelente resplandor y con virtud sobrehumana, libradnos de todo mal. Con plena confianza recurrimos a vos, asistidnos con vuestra afable protección, para que seamos más y más fieles al servicio de Dios todos los días de nuestra vida. Rogad por nosotros, oh glorioso San Miguel, príncipe de la Iglesia de Jesucristo, para que seamos dignos de alcanzar sus promesas. Hacemos nuestra petición a San Miguel Arcángel. Omnipotente y eterno Dios, os adoramos y bendecimos. En vuestra maravillosa bondad y con el misericordioso deseo de salvar las almas del género humano, habéis escogido al glorioso Arcángel San Miguel como príncipe de vuestra Iglesia. Humildemente os suplicamos, Padre Celestial, que nos libréis de nuestros enemigos. En la muerte no permitáis que ningún espíritu maligno se nos acerque para perjudicar nuestras almas. Oh Dios, Señor nuestro, guiádenos por medio de este mismo Arcángel. Enviadle que nos conduzca a la presencia de vuestra excelsa y divina majestad. Os lo pedimos por los méritos de Jesucristo nuestro Señor. Amén. En el nombre del Padre, del Hijo y del Espíritu Santo. Amén.

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2: Las 11:03.

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0: Las 11 con 9.
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0: Las 11:38.

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0: Las 6 con 2.
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1: Saludos a toda la cadena internacional de La Qué Buena. Ya estamos listos para complacerte con la rola que te da para arriba. Es bien fácil pedirla. Nomás nos marcas al 5551-668-929. Mandas tus saludos y nos dices cuál rola te pone de buenas, cuál es la rola que te da para arriba. O de lo contrario, también estamos haciendo dedicadas para felicitar a tus cumpleañeros, a tus festejados, a tu abuelita, a tu mamá, a tu hermano, a tu primo, quien sea. ¡Bienvenidos a Para Arriba!
2: Efectivamente, mi querido Mamuchín, para toda la gente que no se la sabe, le cuento. Hoy no circulan automóviles con engomado rojo, terminación de placas 3 y 4 y hologramas de verificación 1 y 2 en la CDMX y el Estado de México. Les recordamos que eléctricos e híbridos sí circulan, 0 y doble 0 a menos de que haya contingencia, sí circulan. Automóviles para la salud como las ambulancias sí circulan, autobús y transporte público urbano sí circulan y las motos sí circulan. Los demás, aguántense al programa de 5 de la mañana a 10 de la mañana. Aquí arrancamos este show que va para arriba. Soy Alejandro Guzmán, me dicen el cocodrilo, y compensamos con... comenzamos con esta rola que te da para arriba.
3: Bueno. Buenos días, hijos de la mañana. A mí la rola que me da para arriba es la de El Peor de Mis Fracasos.
1: ¡Órale!
3: Gabito Ballesteros.
1: Pues póntela.
3: Tienes excelente miércoles.
1: Gracias a ti, son las 6 de la mañana con 6 minutos, mi querido cocodrilo.
2: Efectivamente, mi querido Mamucho, 54 minutos y serán las 7. Disfruten y arrancamos este show si va para arriba.
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0: Vámonos con una rola más que te da para arriba. Recuerda, si quieres pedirnos la tuya, pídela 5551-668929. 5551-668929.
1: ¿Qué tal, mis hijos de la mañana? Muy buenos días.
0: Oli.
1: Gallito, gallito. Y el mamuchín.
0: Venga, hola.
1: Mamuchín. Venga, mamuchín.
0: Ah,
1: venga,
0: y el mamuchín. Chin.
1: ¿Me podrían poner la rola que me da para arriba?
0: Claro.
1: Arrincónamela para arriba.
2: Arrincónamela para abajo.
0: Va, te la ponemos con cariño. Son las 6:10 de la mañana. Esta rola te da para arriba. Vámonos, mamucho.
2: 6:10.
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1: No importa qué tan apretada esté la tuerca, si la calientas con un soplete, termina aflojando. Te la repito por si no te quedó clara. No importa qué tan apretada esté la tuerca, si la calientas con un soplete, termina aflojando.
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2: Son las 6:14.
1: Y eso que nunca he sido ingeniero industrial.
2: Ay, padre. Yo pensé que sí, manito.
1: 6:14.

0: Vámonos con la rola que te da para arriba. 5551-668-929.
1: Mucha salud, amigo.
0: Buenos días, bueno.
2: ¿Quién? Hola, hijo de la magia.
1: Ay, hola.
2: Me llamo Kailani.
3: La canción que me da para arriba.
2: Y la canción que me da para arriba es Tu Boda.
1: Ay, hermosa. Dile a tu papá que no te deje oír eso, pero gracias por marcarnos. ¡Mua!
0: Las 6:18. 6 de la mañana con 18 minutos.
1: Y deme la de Todo Tiene Tambor, algo así, hija.
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0: Seguimos complaciendo. Aquí la que buena, pide la tuya, nota de audio o llamadas telefónicas.
1: 5551-668-929. Estamos para atenderte, chiqui.
0: Mañana.
2: Bueno, buenos días.
3: Serían tan amables de complacerme con la rola que me da para arriba. El paciente de Alfredito Olivas.
2: Claro. Gracias. El pacientito con Alfredo Olivas. ¿Qué horas son, mi gallito?
0: En México, las 6 de la mañana, 22 minutos.
1: ¿Y en Escocia?
0: Sí, han de ser como las 8
2: no
0: ya.
2: Lo sé. Eso no lo sé. ¡Qué buena!

0: pausita, ya regresamos, así que no se despeguen. De una vez, 5551-668-929 es la línea para que nos contactes.
1: Regresamos rapidísimo. Queremos compartir contigo 5551-668-929. Úsalo, llámanos, whatsappéanos.
2: Son las 6:25. 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

0: con Eden Muñoz.
1: ¡Órale! ¡Al grano! ¡Contundente! ¡Son las 6:31!
2: ¿Nomás con Eden Muñoz? O sea, ¿no va a mencionar al gran Cosme Tadeo?
1: ¡Qué vergüenza!

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1: Son las 6:34. Buenos días.
2: Buenos días. Únicamente 26 minutos para que sean las 7.
1: Para arriba.

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1: Vámonos con las dedicadas al 5551-668-929. Erika, buenos días.
2: Hola, buenos días.
1: Hola, Eri, bienvenida a La Qué Buena, mi amor. Oye, ¿la dedicada es para tus hijas y para tu esposo? ¿O de ti y tus hijas para tu esposo?
2: Así, de mis hijas para mi
1: esposo. Órale. Va. Jonah, buenos días.
3: Hola, buenos días.
1: Hola, Jonathan, bienvenido a La Qué Buena. Te saluda el gallo, aquí a mi derecha está el mamut Padilla.
4: Buenos días, Jonah.
1: Justo a mi izquierda y con harto souvenir, el cocodrilo. Oye, gordito chulo, nos están informando que el domingo es tu cumpleaños y te quieren empezar a festejar. ¿Es posible o no es posible?
3: Es posible.
5: ¿Desde ahorita? No, diles que no hablen en su debido tiempo, que no estén molestando.
1: Bueno, pues entonces, ¿ya le podremos cantar las mañanitas o todavía no?
2: Yo digo que no.
1: Bueno, pues muchísimas, pero bien artisísimas.
4: ¡Felicidades!
5: ¡Ajá, ya! ¡Felicidades! De mi bello barrio, Tacubaya.
1: ¡Anyayay!
5: Hoy por ser el cumple adelantado, venimos a cantar.
1: Échale, mi Freud, échale.
5: Yo quisiera ser Superman.
1: Charren, chan.
5: Y poder decir derramen.
1: ¿Derramen pa' qué?
5: Pa' que te festejen en tu día. Diles que ahorita no inventen.
1: ¡Qué bonito! Y ahora sí, escuchen con atención porque está dedicada.
4: ¡Es para ti!
1: ¡Avelante! ¡Para ti, para ti!
2: ¡Feliz cumpleaños, mi amor!
3: Muchas gracias, mi amor.
2: ¡Para ti, feliz cumpleaños!
3: Las amo, gracias, hija.
2: Te amamos mucho, que estés muy
3: festejado.
5: Sí, estaría bien bonito que lo hicieran en el día correcto, ¿eh?
3: Sí, amor, se va a olvidar por eso.
5: Se sentiría como más auténtico.
2: Empezamos desde el primero de septiembre.
5: Pues sí, pero ni que fuera Semana Santa, es su cumpleaños.
2: Pero se lo merece, se lo merece. Es un excelente papá y un maravilloso esposo.
5: Y por eso te mereces que te celebren cuando se acuerdan, no el mero día.
4: Pues se ve que sí lo quieren al buen Jonathan.
5: Ah, no, es que nadie está discutiendo el amor que le tienen. Lo que discuto es su problema con el calendario.
1: Claro.

0: ¿A quién se la mandaron? ¿Al mamucho, al coco o al gallo?
1: Al gallo.
0: Okay. ¿Y quién lo presenta? ¿El mamucho o el coco?
1: El mamut.
0: Va, mamucho, adelante.
2: Señoras y señores, con ustedes el dramaturgo de la Agrícola Oriental, Luis Martínez el Gallo, que nos regala este lindo poema dedicado. Jonathan, eres el papá deseado. Adelante.
3: Jonathan, eres el papá deseado. Y quiero que sepas que tú eres de todos el más amado. Al rato que llegues a la casa te vamos a hacer un mole. Y todo eso, si quieres, lo cambiamos por pozole. Sabes que te amamos con todo el corazón. Y de veras, gracias por habernos traído al mundo. A ti y a mi mami. Que el domingo la pases increíble y que no te vayas a enojar. Porque hay cada cafre por el bulevar.
2: ¡Fuerte el aplauso!
4: ¡Bravo, gallito!
0: ¡Qué bonito, muchachito!
4: ¡Hermoso Zacatepec!
0: ¡Ay, qué padre!
3: Que la pasen bonito el día domingo, que se arben unas guacamayas rellenas de chicharrón con harta salsa cruda y un aguacatón. Y ahora sí, ¿qué canción le vamos a poner?
1: Mi cuerpo.
3: Ok, aquí está mi amor, se llama Masacre en Texas. Ah, sí. Y antes, una última pregunta.
2: Ustedes
4: y nosotros vamos.
1: ¡Arriba!
3: Ya viene la temporada de sustos.
0: No, espérate, no vayan a festejar el cumpleaños hasta el Halloween.
4: 641.

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1: Qué bonito, qué maravilloso. Estoy buscando a una personita muy especial para mí que se llama Fernando. ¿Se encuentra?
2: Sí, bueno.
1: ¿Qué tranza, mi Fer? Bienvenido, papito.
2: ¿Qué onda, mi Coco?
1: Hermano, tu mamita Rosa Marta cumpleaños hoy.
2: Sí, ahora.
1: ¿Quién le puso Rosa Marta a tu mamá?
2: Mi abuelita.
1: Sí, sabe que ni rima ni nada. Se oye muy raro. Rosa Marta se oye extraño, carnal. Rosa María, Rosa Isela. No sé, pero Rosa Marta. ¿Por qué, carnal? ¿Por qué tanto odio? ¿Cuántos cumple tu mami, mi rey?
2: No sé, 78.
1: Ay, le falta uno para el qué rico, qué sabroso. Qué buena onda. Déjame buscarla y nos enteramos juntos. ¿Te parece bien? Porque tú ni sabes. Okay. Señora Rosa Marta, ¿está usted por aquí?
3: Sí.
1: Hola, doña Rosa Marta, le hablamos de la Qué Buena de Show que va
4: pa' arriba.
1: Le presento a mis amiguitos del kinder. Aquí está Luis Martínez el Gallo.
4: Hola, mi amor.
1: Allán del Mamut, el Pamut Padilla.
5: ¿Qué ha habido,
1: Rosa María? Yo soy Alejandro Guzmán, el cocodrilo. No se llama Rosa María, se llama Rosa Marta. Señora

0: Rosa Marta, ¿por qué le pusieron Rosa Marta?
1: Pues dijo mi mamá que en ese entonces estaba ese nombre cuando yo nací, por eso me lo pusieron a
0: Rosa, o sea, pero Marta. Pero no se llama ninguna tía así, o no le pusieron así por su prima, nada, solamente se ocurrió.
2: Rosa Marta.
1: Yo soy la única que de toda nuestra familia que me llamo así.
0: Qué extraño. Oye, le voy a hacer una pregunta muy sincera. ¿Y a usted le gusta su nombre?
1: Sí.
0: Ah, no, entonces usted también está mal, entonces ¿para qué le hacemos el cuento? Ay, Nacheta, mi reina Rosa Marta, qué bonito. Oiga, que está cumpliendo años hoy, ¿verdad?
3: Se llevan feo y tú, Rosa Marta.
0: Sí, ¿verdad? ¿Cuántos años cumple hoy mi reina?
1: Cumplo 6'6".
0: 60, ahí está. Estaba diciendo a su hijo que cumplía 6'8", mi reina, hágame favor.
3: Le faltan dos pa'l qué rico.
0: Ya le estaba aventando más de los necesarios, ¿eh?
1: Ay,
0: Fernando, te pasas de listo. Pero bueno, antes de comunicarle a su chamaco, déjeme desearle de parte de todos los que hacemos la Qué Buena muchísimas, pero bien hartísimas
4: ¡felicidades!
0: ¡Ajaya!
3: El número barrio en Tacubayorque.

0: Cheto.
1: Ahí se ha hecho.
0: Ay, también, Fernando, siempre que vas a la casa vas a pedir prestado, mijo, no inventes.
1: Ay, Fercho.
0: Ay, Fernando, ya cuídate, por favor. Mi queridísima Rosa Marta, aquí está su hijo Fer y está dedicada.
1: Es para ti.
0: Adelante.
1: Para ti, para ti. Ni, ni, ni,
0: ni, ni. Adelante, mi Fercho.
2: Hola,
0: ma.
3: Hola.
2: Hola, buenos días.
3: Buenos días.
2: ¿Cómo amaneciste?
3: Bien, hijo. Gracias.
2: Qué bueno, ma. Ahí te dedico esta... dedicada por el día de tu cumpleaños. Sabes que te quiero mucho. Luego no podemos estar juntos, pero sabes que te quiero mucho.
3: Sí, muchas gracias. Yo también bonito. te amo mucho.
1: Ra, ra, también, ra.
2: Sabes que tus nietos también te quieren mucho. Hoy sí. Te ven por ellos, pero
1: yo también la quiero mucho.
0: ¿Tú eres gracias. Su nieto?
1: No, pero yo también.
4: Yo también quiero al mamucho.
0: Ah, caramba. ¿Cuántos nietos tienes? Bueno, es más, ¿cuántos hijos tienes, Fernando?
2: Yo, dos.
0: ¿Y cuántos hermanos tienes?
2: Tenía uno, pero lamentablemente falleció hace 7 años.
0: Oh, ¿y dejó bebés o no?
2: No, nada, nada más. Soy yo y mis hijos.
0: Ah, ok.
2: Y mi mamá, y mi papá.
1: Bueno, pero desde el cielo mandan bendiciones, claro, así que sí. Hay que
0: desde
1: echarle
0: mucho. Desde el cielo una hermosa mañana, mi rey.
1: La guadalupana.
0: La guadalupana.
1: Según Alex Intec, dice que naranjas.
0: Dice que estaba loca.
1: Cállate los ojos.
0: Dijo la Alex Intec que la virgen no estaba loca.
1: No quiero decir nada. Que ya le pidió disculpas a Alex Intec a Paola Rojas, ¿eh?
0: Que le pida disculpas a la Virgen María, ¿qué le pasa?
1: Le vaya a cantar. Desde el cielo, hombre, hermosa mañana.
4: Pero bueno, soy Tati Cantoral para que le cante.
1: Ok, ¿qué canción se van a dedicar?
2: Le quería decir a mamá que ojalá no vaya a trabajar para ir a comer al rato.
1: Pues págale su día.
0: ¿Cómo? Doña Rosa Marta, ¿usted todavía trabaja?
3: Sí, todavía trabajo.
0: ¿En qué trabaja, mi reina?
3: De empleada.
0: ¿Empleada de qué?
3: Iba a una sobrina a hacerle la ciudad en su casa.
0: Bendito Dios. Oiga, pues felicidades. No, yo no voy a echar mentiras, mi reina. Mi mamá se dedicó como 8 años a eso. Le mando un abrazo muy grande a sus jefas de aquellos tiempos. Ajá. Un par de departamentos muy bonitos. Mi mamá les hacía su aseo y les hacía de comer y toda la cosa. Como 8 años. Hasta que me di cuenta que mi mamá necesitaba descansar y la saqué de trabajar, Fernando.
1: Claro. Dice, ¿en dónde trabaja? En una casa de masajes.
0: Oye, sí extrañamos su dinero, pero pues menos ya nos aguantamos.
4: Oye, pero está con su sobrina. Y me imagino que su sobrina la trata muy bien, aparte de que
0: pues, le paga chido, ¿no? ¿Qué pasó, Fer?
2: ¿Pero qué crees que ella vive aparte? Yo vivo aparte de mi mamá y yo, la verdad, por su dinero, todo eso, ya no le quito nada, ¿sí me entiendes?
1: Por aquel problema que me dijiste que tuvo con tu señora,
4: ¿verdad? No le quita.
0: Está bien que no le quites, ahora nomás dale, mijo.
2: Sí, llegará su momento, ¿verdad?
0: No, de una vez, que vaya ahorrando.
2: Sí, también.
0: Mira, te voy a proponer una cosa. No sé cuánto ganas a la semana, pero un 300 a la mamá no le haría daño. ¿Sí? Yo, por ejemplo, a mi mamá le doy 2,000 pesos a la semana.
2: Ajá.
1: Órale.
0: Y de ahí tiene que hacer de comer para todos, somos 9.
1: Claro, porque eso sí, la sacamos de trabajar, pero en la casa tiene que chambear.
0: Oye. Lavar el baño, barrer el patio, lavar la ropa, guisar.
4: Ahorita que se encargue tu prima de eso, no sufras.
1: Bueno.
2: Le mandé un poema a las 3 de la mañana a Coco.
0: Órale. Ah, si me presenta el mamucho, yo.
4: Señoras y señores, con ustedes el dramaturgo de Tacubayita la Bella. Con este lindo mamucho poema titulado Jefa, aunque te la pases chambeando, te voy a seguir prestando. ¡Adelante!
0: Jefa, aunque te la pases chambeando, te voy a seguir prestando. Para mí tú eres importante, aunque no te apellides Villalpando. Quiero que sepas, mamita, que en mi corazón existes y estás. Eres la mujer más bella que conocí jamás. Y hoy que es tu cumpleaños, te queremos festejar. Al rato vamos a tu casa para ver qué vamos a cenar. Prepárate algo sabroso porque yo nada voy a llevar. Tragaremos de lo que haya, pues te vamos a estafar.
4: ¡Bravo!
0: Gracias.
1: Bueno,
3: Gracias.
5: De nada.
1: Ahora sí, aquí le vamos a dejar su canción. Y antes una última pregunta.
4: Ustedes. Y nosotros vamos.
2: Para arriba, con la que buena.
5: Gracias, señora Rosa Marta.
3: Gracias.
5: Ay, qué nombre tan raro, la verdad, Rosa Marta.
1: Tiene como nombre de reclusorio, ¿no? ¿Dónde estás? Aquí en el Rosa Marta.
5: Caí en Rosa Marta, ¿saben qué?
1: Son...
4: las 6:51.
5: O Santa Irrita.
1: Síganos en redes sociales, arroba Mamucho Padilla, arroba Mamucho Padilla, arroba Coco Alex Guzmán con cada kilo y O de oso, cada kilo y O de oso.
5: Y arroba Luis Martínez el Gallo, arroba Luis Martínez el Gallo.
4: Ahí estamos.

0: momento de hacer una pausita, ya regresamos, así que no se despeguen. Estamos escuchando Pa' Arriba en todo México.
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2: Te propongo algo, ¿por qué no nos pides la rola que te da Pa' Arriba? Mándanos un WhatsApp, grábate 5551-668-929 y pídela.
3: 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Únicamente 5 minutos para que sean las 7 de la mañana.
4: 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Las 6:56.
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2: Las 6:58.

0: arriba.
1: Buenos días, hola, hola.
2: Buenos días, hola, hola.
3: Hijos de la mañana. Y la canción que me da para arriba es la salsita de Qué Bello. Que tengan un bendecido día.
1: Ah, pues no nomás Qué Bello, qué rico, ¿no?
2: Las 7 en punto, mi querido gallito.
1: ¡Vamos para arriba!

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1: Las 7:05, Memucho.
0: Efectivamente, 7:05. Esto es Pa' Arriba.
1: Con la que buena.

0: Oigan, muchachos, pues después del desconecte de Alex Intec, ya le pidió disculpas a Paola Rojas.
1: Vaya,
0: y esta,
1: qué caballerazo.
2: Es la información.
0: Y bueno, pues después de aquella controversia que se generó por los comentarios de Alex Intec a través de redes sociales durante su transmisión en vivo, en la que mencionó a Paola Rojas y a su ex esposo, el Sage, haciendo referencia que la tiene de un tamaño
1: monumental.
0: Impresionante. Chulada. Y bueno, pues resulta que Paola Rojas confirmó que, pues ya, Alex Intec ya le marcó, ya reconoció, ya le dijo, la neta sí me equivoqué, y ella decidió aceptar sus disculpas, que es algo muy maduro de su parte. La conductora aseguró que lo perdonó de corazón y que para ella el asunto está terminado. Es más, vamos a escuchar
1: a ver
0: lo que
1: qué dijo.
2: Qué bonito.
3: Alex Intec me buscó, me ofreció una disculpa de corazón y yo también de corazón lo perdoné y doy el tema por concluido. Él reconoce que se equivocó y yo reconozco que es de humanos equivocarse. Y se acabó. Le doy la vuelta a la página y todo bien con Alex Intec. Así que, bueno, pues hasta ahí el asunto.
0: Ahí
2: qué
0: está.
2: Chulada de mujer.
1: Qué bueno,
2: qué
1: ¿no?
2: chulada de mujer.
1: O sea, creo que al final de cuentas, sí. Insisto, excedió el comentario. Nos había puesto gallo ayer lo que había dicho el Alex Intec. Y también Paola creo que fue muy enfática y muy educada al decir conmigo no te metas, por favor. Y qué padre que Alex tuvo la tranquilidad de marcarle y qué bueno que Paola tuvo la madurez de disculparla. Felicidades a ambos, la
2: qué
1: neta.
2: Señorona tan decente, qué señora tan perdonadora. Qué
1: además,
2: bonito,
1: después
2: que
1: no de todo lo que se personal. Perdió con el divorcio, pues obviamente.
2: Claro, y luego el Alex, pues también, hay que tener tolerancia con las personas que de repente pueden estar pasando por un mal momento.
1: Yo
2: por
1: digo
2: un
1: que se
2: case. Psicótico.
0: Pues mira, ya Paola la Rojas amiga. Pidió a quienes la apoyaron a través de redes sociales a... Pues ahora sí que para que este reconociera su error, pues ya les dijo que ya, relax, que te
1: que lo dejen en paz.
0: Sí, que de momento ya no lo estén atacando a través de redes sociales.
1: Ya no queremos que le haga nada.
2: Ver, pregunta seria. Ajá. Para los dos. ¿A poco ustedes nunca han hecho o dicho algo de lo que después se arrepiente?
1: No, nunca. ¿Tú sí?
2: La verdad, sí, yo sí, muchas
1: qué vergüenza,
2: veces.
1: Adrián, pues hay que pensar claro. antes de hablar, ¿no, mijo? Porque
2: muchísimas veces.
1: Ahí empiezan los problemas.
0: Mira, yo creo que al final, Padilla,
2: nomás respóndeme eso.
0: Es que,
2: no
0: o sea...
2: No des vueltas al asunto. El
1: ¿ves
2: otro día dijo
1: cómo
2: que
1: te metes
2: no.
1: en problema?
0: Te voy a decir sí? algo, te voy a decir algo. Tienes razón en lo que dices, pero también creo que hay que hacerse responsable de las consecuencias del mismo.
2: Claro.
0: Es decir, sí pidió disculpas, qué bueno. Pero, honestamente, como está la actualidad, Padilla, qué chido que Paola Rojas no decidió hacerlo más grande.
2: Claro, mi vida.
0: Porque, para como está la actualidad...
1: Sí, bien pudo haberle armado un pancho.
0: No, y no acepto tu disculpa y lo hubiera hecho público y ahí hasta una transmisión en vivo.
1: Así como Manelique en la granja, ¿de cuenta? Así.
2: Yo estoy hablando del gallito, mi amigo, el gallito, mi hermano.
0: Te repito, sí tienes razón. Sí, de repente como humanos la regamos, como humanos cometemos errores.
2: No, el Coco
0: pero
2: no.
0: Pero
2: el Coco dice que
0: debes
2: no.
0: de aceptar.
1: La canción bien lo dice, no, el Coco no, el Coco no.
0: Pero también debes de aceptar las consecuencias que las mismas generen, Padilla, porque hoy por hoy las consecuencias ya no son las que anteriormente pasaban.
2: Mira, esta frase no es de las que te gustan, porque a ti te gustan más picaronas, pero... Uno es dueño de lo que calla, pero esclavo de lo que dijo.
0: ¿Ya ves cómo esas frases no pegan?
1: ¿Y por qué te la avientas al gallo a decirle que sus frases le gustan más picaronas? Pues tú haste responsable de lo que dices,
0: Padilla. Sí, sí, sí.
2: Claro.
0: Pero bueno, todo esto sucedió...
2: En un día como hoy.
1: Qué vergüenza.
0: Ay, Padilla.
4: Esta fue... 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
1: Ya te habías tardado en herir a un compañero que ha buscado tu bienestar.
0: Son
2: las 7:17.
0: Bye.

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1: Son las 7:21.
2: Únicamente 39 minutos para que sean las 8 de la mañana, muchachos.

0: pausa, regresamos. Esto es...
1: Te invitamos a participar con nosotros. El teléfono de cabina 5551-668929. El WhatsApp, mismo número. ¿Cómo podemos ayudarte?
2: De mil maneras. Son las 7 de la mañana con 23 minutos.
3: La temperatura
0: 14 grados.
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0: arriba.
1: Buenas, buenas.
2: Buenos días.
3: Hola.
2: ¿Cómo están? Saluditos desde Nesa para el mundo. ¿Me pueden poner la rola que va para arriba? La de Se va muriendo mi alma con Remy. Saludos.
1: Nesa, que vas a aplaudir.
3: Esa es Mesa.
1: Ay, esta es Nesa.
3: La 7:31.
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1: Para arriba.
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0: Ahora la famosa reflexión del Mamut Padilla.
1: Hoy presentamos el pan quemado. Una noche después de un día pesado en el trabajo, mi mamá sirvió la cena y puso frente a mi papá un pan tostado completamente quemado. Yo era niño y me quedé esperando a ver si mi papá decía algo, pero no. Mi papá tomó el pan, le sonrió a mi madre, me preguntó que cómo me había ido en la escuela y se lo comió como si nada. Nunca se quejó, nunca hizo un gesto feo. Solo se sentó, le untó mantequilla, un poco de mermelada y se lo comió. Más tarde escuché a mi madre disculparse. Le dijo en tono bajito: perdóname, sé que se me quemó el pan, pero es que tuve un día muy difícil. Y mi papá, con su voz tranquila, le respondió: no te preocupes, mi amor. A veces me gusta así, bien quemadito. Yo no me aguanté la curiosidad y antes de irme a dormir le pregunté si de verdad le gustaba así el pan. Él me abrazó, me dio un beso en la frente y me dijo algo que hasta el día de hoy llevo en lo más profundo de mi corazón. Mira, hijo, tu mamá tuvo un día difícil y un pan quemado no le hace daño a nadie. Pero herir los sentimientos de alguien con palabras, eso sí puede doler por mucho tiempo. En la vida vas a ver errores, cosas que no salieron perfectas, momentos donde podrías quejarte o criticar, pero amar es entender que todos estamos librando una batalla que no siempre se ve. Después de eso me dio un beso en la mente y me dijo: la felicidad no viene de tener todo bajo control, viene de saber cuándo guardar silencio y cuándo dar un poquito más de amor del que nos piden. Esa noche entendí lo que era el respeto. Y supe que el amor verdadero no siempre se grita. A veces se demuestra con un plato, con un pan quemado, una sonrisa y una lección que vale para toda la vida.

0: Hola, buenos días, ¿cómo están?
1: Pues estamos, que es lo que importa.
0: Estamos listos para jugar el día de hoy. Para todos los chavitos, queremos que se reporten al 55-51-66-8929, porque vamos a regalar dinero para su lunch, Chumbullo.
1: Al 55-51-66-8929. Repítelo, Pope.
0: 55-51-66-8929.
1: Va, para que de una vez se reporte toda la banda.
0: Ya.
1: ¡Vámonos!
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0: algo así.
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2: Ahora sí, vamos a buscar quién gana el billete el día de hoy. Buenos días, ¿quién habla?
3: ¡Bueno!
2: ¿Hola?
4: Hola.
2: Hola, ¿cómo te llamas?
4: Lua Natalia.
2: Hola, Lua Natalia, ¿cuántos años tienes?
4: 9.
2: Ay, ya estás bien grande, Lua. ¿En qué año vas?
4: Cuarto de primaria.
2: Ok, y entonces vamos a jugar por tus primeros 50 pesos. Yo te paso Chumpollo, ¿va?
3: Por tus primeros 50 pesos.

0: favor. Dime cuánto es 5 por 7.
1: 5. 4.
0: A ver, 5 por 5. ¡Vence!
2: ¡Wow! ¡Te la sabes mejor que nosotros! ¡Perfecto! Ella va 50 más por 100, ¿no te digo? Ok, pon atención. Por 100 pesos responde mi pregunta. ¿Cuáles son los tres estados principales de la materia?
0: 5.
2: Sí, estupendo. ¿Y te sabes el otro?
0: ¿Cuál otro?
2: ¿Te sabes el cuarto estado de la materia, Lua?
0: ¿No?
2: Es sólido, líquido. ¿Te sabes el cuarto estado de la materia?
3: ¿Evaporación?
2: No, es líquido, sólido, gaseoso y plasma. ¡Felicidades! Ganaste y llevas 100 pesos. ¿Vas por 150 o ahí te quedas?
3: Voy por 150.
2: ¿Te pasa un pollo para 150?
0: Por 150, dime, por favor.
2: Por favor.
3: Por favor.
0: Dime. Ahí te va bien, facilita. Dime dos animales mamíferos.
1: 5. 4. ¡Tres!
3: ¡Ajá! ¡El gato!
1: ¡Felicidades!
2: ¡Elefante y gato! ¡Perfecto! Ya llevas 150, vas por 200 o ahí te quedas.
3: Voy por 200.
2: Por 200 pesos, respóndeme una pregunta muy difícil. ¿Lista?
3: Sí.
2: Tienes que responderme. ¿Cómo se le llama a las personas que solamente comen vegetales y que no comen carne?
1: 5. 4. 3. 2. 1.
3: Veganos.
2: Sí, muy bien. Veganos o vegetarianos. Perfecto.
0: Se lo llevó. Sensacional su programa. Para arriba, internacional.
2: ¿Vas por 250 o ahí te quedas, Luan?
3: Voy por 250.
2: ¿Te pasa, Chupoño?
0: Por 250, dime, por favor.
3: Por favor.
0: Dime. Ahí te va, te la voy a poner bien facilita, ¿ok? Dime, ¿cuándo se celebra el Día de las Madres?
1: 5.
0: ¿Sí se lo sabe?
2: ¡Estupendo! ¡Felicidades! Te llevas 250, vas por 300, que es nuestro premio mayor, ¿o ya te retiras? Va, por 300 pesos. Va a ser muy sencilla tu pregunta. Para ganar 300 pesos tienes que contestarme. Si yo te digo volante, palanca de velocidades, direccionales, auto estéreo, tablero, asientos, vestiduras y cinturones de seguridad, ¿de qué estoy hablando?
1: 5.
3: ¿De un coche?
2: ¡Sí, de un automóvil! ¡Perfecto!
1: ¡Felicidades!
2: 300 pesos son para ti.
4: Y todo baila.
0: ¡Oye!
3: Muchas gracias.
0: ¿Qué canción te vamos a poner?
2: ¿Cuál es tu favorita para chavitos?
3: La canción de René de Lara Campos.
0: ¡Cámara!
2: Lara Campos me gusta.
0: ¡Va, aquí te la dejamos!
2: Ella fue Matilda en el teatro.
0: ¡Y aquí suena!
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2: La 743. Felicidades, Lua.
0: No nos cuelgues, Lua. Ya te van a tomar tus datos, ¿eh?
2: Ya volvemos.
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0: canalana para los grandotes, así que no se anden despegando, ¿eh? Wedding moment.
1: Ya regresamos, no nos tardamos nada, ¿estás escuchando?
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1: Las 7:52 AM.
0: ¡De, de, de!

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1: Falsa noticia aterroriza a las redes. Atentado contra Arturo Elías Ayub. Una supuesta portada del diario El Universal alerta sobre un fraude digital que usa su imagen para engañar a la gente con falsas inversiones. Evitar estas estafas no requiere de fórmulas complejas, sino de precaución constante, dudar de ganancias fáciles y jamás entregar dinero en enlaces sospechosos. Al mismo tiempo que Carlos Torres Piña continúa haciendo un llamado para mantener la unidad y trabajar juntos, realizó una importante reunión que da paz y tranquilidad al futuro de la Universidad Michoacana. Se reunió con Yaraví Ávila para sumar esfuerzos, dialogar sobre la transformación e impulsar la educación, además de respaldar de forma permanente a las aulas públicas. Injusticia en el bolsillo. Ellas ganan menos. El INEGI revela que las mujeres ganan un 19% menos salario que los hombres en México, una brecha que se amplía en niveles profesionales. Cerrar esta desigualdad no requiere de discursos, sino de decisiones firmes. Exigir pagos equitativos y garantizar las mismas oportunidades laborales.
0: 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Las 7 con 55.
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10: Las 7:59.

0: Mexicana Lana.
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2: Vamos a jugar por billete, la que buena, el ganalán está listo. De 100 en 100 te llevas miles. ¿Cómo se le hace? Pues muy sencillo, marca 5551668929. Pero el billete es cortesía de quién, mamucho.
0: ¡Yaguarú!
1: ¡Upa! ¡Upa!
2: Vamos a darle con todo para que el billete salga listo.
0: ¡Que fluya, papá, que fluya el billete!
2: Preparadísimos, vamos a buscar participante, abrimos líneas. Bueno.
3: Hola, perdón, Osvaldo.
2: Hola, ¿cómo te llamas?
3: Osvaldo.
2: Osvaldo, ¿de dónde eres?
3: De Tlajomulco de Zúñiga, Santa Fe.
2: Venga, pues vamos a jugar para toda la banda de Tlajomulco. Gracias por marcarnos. Toda la República juega. Desde donde quiera que te encuentres y te escuches en La Qué Buena, márcanos 5551668929 porque puedes participar. Hermano, por tus primeros 100 pesos te paso el mamucho.
0: Una pregunta de primaria, de conocimientos básicos de cultura general, carnal. ¿Estás listo?
3: Ah, sí, más o menos.
0: Dime, por favor, ¿qué día de septiembre se celebran a los niños héroes? 5, 4 3 2, 1
2: Hermano,
0: ¿quieres más tiempo o te cambio la pregunta?
3: No, cámbiame la pregunta.
0: El 13 de septiembre, carnal, es la gesta heroica de los niños héroes de Chapultepec.
1: Pues Alex Intec dijo que no.
0: Okay. Ahí te va, por 100 pesitos, dime, ¿cuándo se celebra en México el Día de la Madre?
3: Al 10 de mayo.
0: ¡Es correcto!
2: No manches, te sabías en el Día de la Madre. Bueno, ya, ¿pa' qué te desvío aquí? No manches. Hermano, ya llevas 100 pesos, pero ya no tienes comodín. ¿Vas por 200?
3: Sí.
2: Te paso al Gayufi Martín Ufi.
1: Mi rey, facilito, ya sabes, te doy una palabra, me cantas una canción. Goofy, a Goofy. Donde venga esa palabra, ¿lo quieres fácil o difícil?
4: Gallito bebé.
3: Gallito bebé. Mm.
1: ¡Ay! ¡Mor!
4: Gallito.
1: Ahí te va, ahí te va, ahí te va. Dímela cantando con la palabra. Más.
0: 5.
1: Más.
0: Más.
1: 4.
2: Más.
1: Más.
0: 3.
2: Ya perdió.
1: Más.
2: No manches. Hermano.
0: 1. Voy a quererte cada día más.
2: Así suena como en Vals.
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1: Más yo sí me enamoré. Y por eso no te.
2: Hermano, olvidé. Había un chorro de canciones. Desafortunadamente ya habías perdido el comodín con el mamucho. Y en esta partida de una palabra tan fácil perdiste. Pero te abrazamos mucho. Puedes jugar todas las veces que quieras, ¿va?
1: Yo quiero ser más.
0: Para la próxima.
1: Que
0: bye.
1: Tu amigo.
2: Suerte, carnal.
1: Adiós, gordito.
2: Había miles de canciones con más de invento.
1: Claro.
0: Las 8:10.
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2: Ah, también vital. Lo que necesitas, nomás.
0: Y olvídate de la preocupación.
2: Pero en Vals, ¿cómo se llama?
1: Las 8:10.

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1: Son las 8:13.
0: 8:13 minutos.
1: ¡Para arriba!

0: bueno.
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2: Hay billetes para jugar en la que buena. Son cortesía de Ya Lo Escuchaste, Yaguarú. Así que buscamos participante, abrimos líneas para que todos tengan la oportunidad de jugar. 5551-668929. Vamos a ver quién entra a jugar con nosotros. Buenos días, ¿quién habla?
3: ¡Upa!
4: Dicen a la que buena 92.9.
2: Hermanito, ¿de dónde me llamas y cuál es tu nombre?
4: De Catepec.
2: Hombre, Catepec presente. ¿Y cómo te llamas?
1: De Cateyor.
4: Eduardo.
2: ¿Cómo?
1: Eduardo.
4: Eduardo.
2: ¿Cómo?
4: Eduardo.
2: ¿Cómo? Bienvenido, mi Lalo. Vamos a jugar. 100 pesotes. El Mamucho tiene tu primera pregunta.
5: Laszlo Losla. ¿Qué grado académico tienes, Lalo? ¿Terminaste la prepa?
4: Sí.
5: Ok. Dime, por favor, por 100 pesitos. ¿Cómo se llaman o cómo se llamaban? Porque ya no existen, o no sé si existan realmente, eso no me importa. ¿Cómo se llamaban las tres embarcaciones con las que Cristóbal Colón descubrió América?
4: La Niña, la Pinta y la Santa María.
5: ¡Es correcto!

0: Tequepexpan.
1: Ahora, carnal, lleva 100 barotes, vas por 200, ahí te quedas.
2: Vamos por 200.
1: Nada más aclara que las niñas tenían 35 claro, cada una.
3: Yo a las muchachas de 40 les digo niñas.
1: Sí, pues mejor ya procuremos no decirlo así, pero muy bien, hermano. Llevas ya 100 pesotes, vas por 200. Te presento al Calle Martínez.
4: Gordito, te doy una palabra, me cantas una canción donde venga esa palabra. ¿La quieres fácil o difícil?
2: Gallito bebé, ponme la fácil, por favor.
4: Ay, ahí te va. Dímela cantando con la palabra amor.
5: Cinco.
2: Amor, amor, amor.
5: Tururú. Tres.
2: Amor, dos, amor, amor.
5: Tururú. Uno.
2: Quiero que me vuelvas a besar.
3: No, pues.
2: Ya no, que me vuelvan a mirar tus ojos.
1: A ver.
3: Dale.
2: Así va.
3: No, hermano, le cambiaste la letra.
1: Mucho. No es mala onda, pero sí, mucho.
3: Yo diría que no, pero aquí es una democracia.
1: A ver, yo diría que sí, pero ya sin comodín.
3: Tú, Gallito, tienes la última palabra.
4: Pues sí, como dice el cocodrilo.
3: Órale. Va.
1: El carnal es que, mira, no es mala onda. Sí, la canción sí la conocemos, pero sí le cambiaste la letra, machín.
4: Y aparte, había muchas con esa palabra, bro. Estaba bien fácil.
1: Ok, no pasa nada. Ya llevas 200, ya no tienes comodín. Vas por 300, sería conmigo cálculo mental. ¿Jalas?
3: No, no jales. Mejor ya llévate tus 200.
2: Va. Vamos por 300.
1: Va, por 300 pesos cálculo mental inmediato. Aquí va tu pregunta, es muy sencilla. 7 por 3 más 7 más 2 menos 10.
2: ¡20!
1: ¡Sí!
5: ¡Felicidades!
1: ¡Carnal, felicidades! ¡Listo! Llevas 300, vas por 400, sería pregunta del mamut, ya no tienes comodín.
2: No, ya me retiro con los
1: 300. Mi recomendación, juégale, carnal. La lana, la verdad es que ni es nuestra, es de Yaguarú y vas muy bien.
4: Peor estabas.
2: Bueno, sí, peor estábamos. Vamos por 400.
1: Échele, muñeco.
3: Por 400 pesos, dime el año en que se descubrió América.
5: 5. 4.
2: 1842.
1: No, no.
2: 1942.
1: No.
3: 1.
1: No,
3: no, 1492, carnal.
1: Era de 400 pesos. ¿Qué te costaba?
3: Felicidades.
1: La lana es de Yaguarú y es tuya. ¿Por qué haces que la gente pierda? Carnalito. Carnal, márcame mañana de nuevo, por favorcito. Y nada más recuerda que quien te hizo perder con dinero ajeno fue el mamut.
4: Ay,
3: te mando un abrazo.
1: Qué vergüenza.
3: Suerte, Dios te bendiga. Estudia más.
1: No más.
4: 8 de la mañana, 21 minutos.
3: 8 con 21.
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0: pausita, regresamos, no se despeguen, estamos en vivo en La Que Buena. Volvemos con más del Gana Lana.
1: Al volver te preparas porque seguramente tú ya estás desayunando y queremos compartir contigo 5551-668929. Dinos qué rola te da para arriba.
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3: Ya son las 8:24.
1: ¿Cómo que ya son?
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2: 8:30.

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1: Son
0: las 8 de la mañana con 35 minutos. Este show va para arriba.
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1: Señoras y señores, niños y niñas, abuelitos y abuelitas, muy buenos días. Es el momento de escuchar el reporte de los deportes con Giancarlo Vital. Adelante, Giancarlo.
2: Muy buenos días, mi querido Mamota, y para hablar de lo más relevante en el mundo de los deportes, en la madrugada tuvimos una noticia, una novedad, y es que Javier el Vasco Aguirre va a volver a dirigir, pero lo hará en España, concretamente con el Valencia. Es así como tras la selección mexicana, Aguirre vuelve a tener trabajo, y lo hará en una liga donde ha hecho las cosas de muy buena manera, donde se ha ganado el cariño y el respeto de la afición en general. Hay que recordar que él ya ha tenido paso por equipos como Osasuna, Zaragoza, el Español, el propio Atlético de Madrid, Leganés, Mallorca, y ahora hará lo propio con el Valencia. No tiene para nada, pero de verdad para nada, una tarea sencilla, porque hoy en día el Valencia es el penúltimo lugar de la tabla. Imagínate la chamba que va a tener sacar al equipo histórico de una posición tan complicada y salvarlo del descenso. Los últimos años del Valencia han sido desastrosos, han estado pues coqueteando con el descenso, y ahora pues con Javier Aguirre, que justamente se ha convertido en un bombero en la Liga Española, pues tratarán de mantenerse alguna temporada más en la Liga Española, y por qué no pensar que los pueda regresar ese protagonismo que tenía el Valencia hace unos 20 años, que peleaba por puestos de Champions, por puestos de competiciones europeas. Así que Aguirre tiene un nuevo trabajo dentro de este lapso entre selección mexicana y ahora pues de concretarse lo del Valencia. Dejaron ofertas de otras selecciones y una sorprendió demasiado, porque fue la de Ecuador. Hay que recordar que tras este partido ante la selección de

0: Javier Aguirre, yo le auguro mucho éxito, sobre todo que es un mercado que ya conoce, ya ha dirigido equipos de fútbol por allá, los ha sacado del abismo y los ha encumbrado. Ojalá lo logre con el Valencia, mi querido Giancarlo.
1: Y cómo lo quieren allá, la prensa, la afición, es alguien súper querido en España, así que no dudo que con todo ese cariño, con todo ese respeto y confianza que le tienen, pues le vaya muy bien al buen Vasco Aguirre. Hay que recordar también, mi querido Mahmoud, cambiando un poco de tema, que este fin de semana tenemos el debut de Rafa Márquez como ya estratega de la selección mexicana, va a ser el próximo sábado ante Colombia. Pero lo que fue antier ya tuvimos el primer entrenamiento a cargo de Rafa Márquez ya con los seleccionados. Se mantiene la base de lo que fue la Copa del Mundo, pero con algunas modificaciones, muchas por lesiones, como el caso de Raúl Jiménez, de Julián Quiñones, que no pudieron estar en esta concentración. Pero pues él dijo, vamos a mantener la base del trabajo que fue correcto en la Copa del Mundo y ya ir metiendo pues algunas novedades en esta convocatoria. Van a ser 4 partidos, algo que de verdad, que yo recuerde, no se ha dado, 4 partidos en una fecha FIFA para la selección mexicana, y pues que ahora van a tratar de sacarle máximo jugo y provecho a estos 4 partidos que va a tener Rafa Márquez. Así que mira, iniciando y chambeando con todo nuestro Rafita Márquez. Ya para ir cerrando, mi querido Mahmoud, destacar en otros deportes, en la NFL, que mañana tenemos el tradicional jueves por la noche, Green Bay, los empacadores que se van a estar enfrentando a los Falcons de Atlanta en un partido muy bueno que va a iniciar a las 6:15 de la tarde. Green Bay, que lleva un récord de 1 ganado y 1 perdido, y Atlanta, que mira, por la calle del desprecio, 2 perdidos inició con el pie izquierdo, pero va a ser un muy buen juego, eso en términos de la NFL. Así la información en el mundo de los deportes.
0: Muchas gracias a Giancarlo Vital, que como siempre nos informa de toda la materia deportiva aquí en La
2: Para Más Información Deportiva, síguelo en sus redes sociales como @GCVital.
3: Son las 8:44.
0: 8:44 minutos. Este es el show que te da para arriba. Oigan, ya vienen las maduritas.
3: Y viene contenido increíble en @LuisMartinezElGallo. Asómense @LuisMartinezElGallo. Neta, estoy viendo. Se van a sorprender muchísimo.
4: ¡Hola!

0: dice: oigan, señoras y señores, hay información importante aquí en La Qué Buena.
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0: Regresamos rapidísimo, nos tardamos nada. Gallo, ¿a dónde se comunican con nosotros? Al 5551-668-929. Gracias, cadena. Aquí se desconectan.
1: 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Son las 8:52, 8:52.
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3: Las 8:53.
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7: Las 9 con 1.
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9: Hoy son maduritas, y si quieres una, se pide al 5551-668-929. Grábate en WhatsApp o llévanos a cabina.
10: Comunícate con nosotros, estamos en vivo. Son
9: las 9:01.
10: La Qué Buena, buenos días.
9: Hola.
11: Buen día, mis animalitos chulos, preciosos y hermosos, y el Baby Mix. Me podrán complacer con una madurita de los Tigres del Norte, la dieta, para mi chaparrito de oro, Daniel, el güerito Gutiérrez, que ya no quiere comer, ya se puso a dieta. Por favor, pásenmela, les quiero.
9: Paniques, me caíste de bien, carnal.
10: 9-2.

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1: La Qué Buena, buenos días.
2: Aló, aló.
3: ¿Qué tal, mis hijos de la mañana? Muy buenos días. Para ver si me pueden apoyar con la madurita de caray de Juan Gabriel.
2: Hombre, de poder sí podemos.
3: Y suena La Qué Buena 92.9.
2: Abrazo, muñeco. Son las 9:15.
1: ¡Para arriba!

0: Momento de hacer una pausita. Regresamos. Oye, las maduritas, ¿a dónde se piden, cocodrilo?
1: Al 5551-668-929. Es la línea directa a cabina y también el WhatsApp de La Que Buena.
0: La mía. Vamos a la pausa, regresamos con mucho más. El cocodrilo, el mamut Padilla, tu amigo Luis Martínez, el gallo. Vamos para arriba en las maduritas de
1: La Que Buena. Las 9:25.
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0: La que buena, buenos días.
1: Hola.
2: Sí, bueno. Sí, buenos días.
1: Bueno, yo sé que desde el fondo de tu corazón querías esta rola.
3: Ahí está. ¿Me pueden poner la madurita de Dama de Noche de Rayito Colombiano, por favor?
0: 9:46.
1: La ponemos.

0: momento de hacer una pausa. Regresamos, así que no se desenchufen. Somos el Cocodrilo, el Mamut, el Gallo. Vamos a la pausa y volvemos. Aquí suena.
1: Las 9:52.
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0: Las 9:54.
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4: Falsa noticia aterroriza a las redes. Atentado contra Arturo Elías Ayub. Una supuesta portada del diario El Universal alerta sobre un fraude digital que usa su imagen para engañar a la gente con falsas inversiones. Evitar estas estafas no requiere de fórmulas complejas, sino de precaución constante, dudar de ganancias fáciles y jamás entregar dinero en enlaces sospechosos. Al mismo tiempo que Carlos Torres Piña continúa haciendo un llamado para mantener la unidad y trabajar juntos, realizó una importante reunión que da paz y tranquilidad al futuro de la Universidad Michoacana. Se reunió con Yaraví Ávila para sumar esfuerzos, dialogar sobre la transformación e impulsar la educación, además de respaldar de forma permanente a las aulas públicas. Injusticia en el bolsillo. Ellas ganan menos. El INEGI revela que las mujeres ganan un 19% menos salario que los hombres en México, una brecha que se amplía en niveles profesionales. Cerrar esta desigualdad no requiere de discursos, sino de decisiones firmes. Exigir pagos equitativos y garantizar las mismas oportunidades laborales.
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9: Las 10 con 1.
0: ¡Arriba!
10: ¡La Qué Buena! ¡Buenos días!
11: ¡Hola, hola!
12: Buenos días, amigos de La Qué Buena. A mí la rola que me da para arriba es la de 17 años de Ángeles Azules.
11: ¿De Los Ángeles Azules?
10: Va, la dejamos.
11: ¿De dónde será que nos está queriendo?
10: 10 con 1 ya.
11: Te conté que Nevina es mi mujer.

0: la del coco, la del gallo o la del mamut. ¡Que se armen los trancazos!
1: Pues ¡que se armen!
2: Arrancamos de competencia frente a frente, cuerpo a cuerpo, cara a cara, mi querido Mamuchino.
3: El hombre aquí va al frente, el hombre que vestía la mano derecha en forma de gancho, no se le platica jugando a Chur.
2: Vamos a darle con todo, Gallupi.
4: Órale pues, ¿quién se arranca, muchachos?
2: A ver.
4: ¡Hola! Desde Cuisillos, Jalisco, llega Ya No Me Mires Así.
2: ¿Cómo? ¿La banda Cuisillos es de Cuisillos, Jalisco?
4: Ajá.
2: ¿Sí? Yo pensé que Cuisillos, Jalisco, la habían puesto por la banda.
3: A 40 minutos de Guadalajara.
4: ¡Ah!

0: ¡Sara!
1: ¡Qué locos!
0: Oye,
1: ¿no?
0: ¡Se vota! Para arriba con la del gallo si quieres que gane Cuisillos.
1: Anécdotas que trascenderán los años.
0: Ey.
2: ¿Y quién sigue aquí?
0: ¡Hoy! ¡Esta es mía! Aquí está el grupo
3: Jaguarú.
0: ¡Jaguarú! Solo por eso votaba por ti.
1: Esta belleza se llama Alma de Acero.

0: ganarse bota para arriba con la del Coco.
1: Público, ayúdenme a acumular 3 victorias consecutivas en esta rola, por favor, porque llegan los Cardenales de Nuevo León.
0: Nel, porque ya regresé el cierre y te aguanta.
1: Lo que lleva dentro es pasión andina. Con los Cardenales de Nuevo León de Don Chayo. Digan pa' arriba con la del Mamut para escucharla completita y disfrutar de música norteña. En la que buena.
0: Camarón. Ay, ay, ay, ay, ay. Vámonos, Tendo. 5551-668-929. A través de tus votos, tú decides cuál se la lleva.
2: Ya ven, dijo.
0: Meningo King. Vámonos, pues. Bueno.
3: No.
2: Buenos días, ¿con quién tengo el gusto?
3: Celestino, para arriba con la del Coco.
2: Venga, Celes, gracias, Celes, love you, Celes, todo, Celes, va muy bien, Celes. Siguiente, suéltale.
0: Mamá, sí. ¿Cómo? ¿Qué?
3: Con la del Mamut.
0: Ah, sí, no, vale.
2: No, cuenta.
0: No, sí dijo bien. No, ¿entendió?
2: Dijo, dijo bien, nada, nada, nada, no cuenta. Mira. A ver, vamos a hacerlo democráticamente, ¿tú dices que sí?
4: Sí.
2: ¿Tú dices que no?
0: Yo digo que no.
2: Yo también digo que no.
4: Gracias, bye. Chido. 1-0-0, venga. No, también.
0: Ay, Padilla. ¿Y la
4: mujer traes puñal?
0: ¡Hora!
2: ¡Hora! Padilla. Se llama Ricardo y es Peralta.
0: ¿Qué despectivo te oíste?
4: Bueno.
0: Ya no sé si fue reclamo o fueron
2: celos. Sí, bueno, ¿quién habla?
0: ¿Quién habla?
3: Jesús Damián.
2: Jesús Damián. Pótele bien, papi, tú puedes ser mi ganador. Adelante.
0: Jesús Alejandro.
3: Arriba con la de Chipichapo de Cocodrilo.
0: No, no cuenta. Sí vale.
2: Solo por burlarte de mí.
1: No, no, no, sí vale.
0: Sí.
1: Yo creo que sí vale, gallito. Sí, 2-0-0. ¡Venga!
2: ¡Ay, desgraciado! ¿Por qué me insultó, vale? ¡Qué sí. poca!
1: Sí, sí, sí, yo creo que es válido.
2: Suéltalo, baby mix, cámara, ya estuvo. Va, va, va, perro, va. Va, va, va.
1: Aguante, vara.
0: Ahí está. Ese sí votó bien.
2: Es 52-0, hijos de tu.
1: Coquín, sí.
2: Déjenme en paz, yo ya ni hablo así.
0: Bueno.
4: Venga.
5: Bueno.
0: Hola, ¿quién habla?
5: Memo.
0: Memo, ¿por qué
2: Memito?
0: Votas?
2: Ah, Memito.
5: Buenos días, voto por la de... Y para arriba con la del gallo.
0: Vámonos.
2: No cuenta.
0: Sí, votó bien, papito.
2: Uno,
0: para arriba. ¿Votó bien?
1: Claro que cuenta.
2: Ay, no manches, Memo.
0: 2-1-1.
2: Eres
0: dos,
2: bien cromador,
0: si entra por manches. Si entra nuevamente un insulto al cocodrilo,
2: uno.
0: Cuenta.
2: Suéltalo.
1: También el otro estuvo de acuerdo.
6: Arriba con la del coco.
2: ¡Se acabó!
0: No, porque no insultó. Oye,
2: y aunque me dijeron zipizapo, gané.
0: Este como no insultó, no vale.
2: Oye, pero vamos a ser muy sinceros. Hace mucho tiempo que ya no zipizapeo.
0: No, ya, se te corrigió.
2: Antes sí hablaba yo así muy raramente todo el tiempo, pero ya se me quitó.
0: Pues sí, la
2: neta. Se lo contagié al pollo.
4: 10 con 11 minutos para arriba.
2: Las 10 con 11, bye.
0: Vamos para arriba con...
2: Los odio, ¿eh?
1: ¡Qué buena!
2: Y entérense, Sansón sazona su sopa con sal. ¡Qué bolas!
0: Pues súbele.

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0: Saludos a mis amigos de los ranchos y las ganaderías. Si no quieres que se te vaya la vaca, clava bien la estaca. Te lo recuerdo. Si no quieres que se te vaya la vaca, clava bien la estaca.
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3: Son las 10 con 19.
0: 10 de la mañana con 19 minutos. Esto es Pa' Arriba.

0: tapatío. Oigan, señoras y señores, Grupo Firme, Edwin Casa y Isael Gutiérrez regalaron algo muy padre, una experiencia para fans muy fans de Hueso Colorado, y que prácticamente era, esta experiencia incluía visitar o estar presente en la gira de Grupo Firme.
1: ¡Ah, caramba, qué bonito!
0: Por todo España. Y ya tenemos a nuestro corresponsal en línea, el Rango, Luisito Barrera.
1: Vámonos con nuestro corresponsal locutor en campo europeo internacional. Rango, ¿cómo está todo por allá?
2: Oigan, los correcaminos, también andamos por acá, hoy llegando a Madrid, España. Joder, tío, estoy flipando. Qué guay, qué guay. Oigan, estamos bien contentos. Ahorita andaba cazando a los ganadores porque quiero platicarles a todos los que están escuchando para arriba que ya estamos acá en Madrid. Aquí son las 6 de la tarde con 23 minutos. Nos aventamos un vuelo de casi 11 horas, así que la neta estamos súper contentos. Los ganadores ahorita se fueron a echar un baño porque nos vamos a ir a conocer la ciudad de Madrid. Pero la neta, la sensación que se vivió desde el primer momento que nos encontramos el día de ayer en el aeropuerto de la Ciudad de México, nos conocimos y neta que es un deleite que sean aparte súper fans de La Qué Buena y luego de Grupo Firme.
0: ¡Wow!
2: Hay unos ganadores, Gallito, Coco, Mamut. Hay ganadores que son de Michoacán. Hay otros, Mamut, ¡órale!, que son de ahí de Guadalajara.
0: ¡Órale!
2: También.
0: ¡Qué chido!
2: Okay. Un par que son de la Ciudad de México y del Estado de México. Así ¡wow! que, bueno, ahí se conocieron. Ahorita, como les platico, cada uno está en sus habitaciones. Ya llegamos al hotel aquí en Madrid. Yo quería que hablaran y todo, pero más adelante, o el día de mañana, a ver si nos podemos obviamente conectar y que los conozcan. Porque neta trae una súper buena vibra y además, todo pagado, ¿eh? Todo pagado por La Qué Buena y Grupo Firme. Ya estamos en el hotel, ahorita vamos a salir a cenar al ratito. Pero bueno, yo les quería platicar que ya estamos por acá y todos los detalles los van a poder ver a través de las redes sociales.
0: Nos vientos.
2: 11 horas de vuelo, pero ahí van a estar checando detalle a detalle a través de nuestras redes sociales. ¿Cómo la ven?
1: Bien, mi Rengo, ¿qué les dieron de comer en el avión, carnal?
2: Pues ya sabes, clásico, que si pasta o pollo. Entonces ahí estaba dividido el
0: ¡órale!,
2: asunto. Unos pidieron su pollo.
1: ¿Quién fue team carne y quién fue team pasta?
0: Oye,
2: nomás, carnal.
0: Rango, ¿y qué rollo? O sea, entonces apenas van a ver a Grupo Firme. ¿Ya lo vieron? ¿Ya lo saludaron? ¿O qué onda?
2: No hemos podido coincidir con ellos.
0: Okay.
2: El concierto es el viernes 25.
0: Va.
2: En la Movistar Arena, aquí en Madrid. Y neta, estamos muy contentos, venimos con parte del equipo de Grupo Firme también, así que
0: okay,
2: la neta, la buena vibra se siente con todo el power. Imagínense la raza que ganó, conocer pues otro continente, cruzar el charco, como
0: claro,
2: decimos, de la mano de Grupo Firme y La Qué Buena. Son experiencias que neta no se olvidan. Entonces, muy agradecidos, como les comento, esperemos el día de mañana conectarnos con ustedes más temprano. Ahorita no lo pudimos hacer, evidentemente, porque anduvimos corriendo entre aeropuerto y traslados, pero para que lo saluden a cada uno de ustedes y les platiquen la experiencia desde Guadalajara.
1: Oye,
2: desde
1: mi Rango, entonces son 8 horas más allá, ¿verdad? Allá son las 6:25 p.m.
2: Exactamente, tenemos una okay, diferencia de 8 horas y las 11 que hicimos de vuelo. Ayer salimos a las 9:30 p.m. de la Terminal 2 del aeropuerto de la Ciudad de México. Y bueno, fueron 11 horas de vuelo, llegamos acá, ya teníamos camioneta lista, o sea, nosotros llegamos como jefes.
1: ¡Qué bonito!
2: Padre Santo, como jefes.
1: Pues mi Rango, nos da muchísimo gusto escucharte, saber que todo está caminando como miel sobre hojuelas, carnal. Pásenla increíble, mientras tanto nosotros quedaremos muy pendientes de tu informe y nos vamos a encontrar muy pronto por aquí en La Qué Buena. Gracias, Rango.
2: Ándale pues, saluditos, cuídense mucho, ya saben, desde Madrid, aquí suena La Qué Buena.
0: Va, un abrazote, mi rey.
3: ¡Queremos Rango, Arza, tío!
0: Va a seguir reportando el Rango, cómo se vive esta bonita experiencia, nos va a seguir contando poquito a poquito.
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0: Para que estén al pendiente de nuestra señal y las redes sociales de La Qué Buena, porque seguro ahí habrá mucho contenido para todos ustedes en esta gran gira de Grupo Firme por España.
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3: Son las 10 de la mañana con 27 minutos.
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1: Son las 10:37.
0: Efectivamente, solamente 23 minutos para que sean las 11 de la mañana. Ya viene la segunda reflexión del día.

0: Mahmud Padilla.
1: Hoy presentamos: tus hijos no tienen la culpa. Tus niños no tienen la culpa del mal día que tuviste. Tus niños no tienen la culpa por los problemas con tu pareja. Tus niños no tienen la culpa de tus frustraciones, ni los malos ratos en tu trabajo. No tienen la culpa absolutamente de nada de lo que te pasa en cualquier lugar que te encuentres. No tienen la culpa de que no hayas cumplido con tus pagos responsablemente. Tus hijos no tienen la culpa de las heridas de tu infancia, de las penas, de tus miedos, de las veces que te rompieron el corazón. Ellos llegaron para sanar, para enseñarte a amar de una manera que nunca imaginaste. Llegaron para darle un significado a tu vida que tal vez antes no tenía, para enseñarte a ser fuerte y resiliente, para enseñarte a luchar y salir adelante todos los días. Es nuestra obligación como mamás, como papás, darles una infancia estable, sana, tranquila, llena de besos, abrazos y presencia. ¿Nos equivocamos? Sí, es cierto. ¿Nos tropezamos? Claro que sí. Y nos caemos, pero debemos de limpiarnos las heridas y pedirles perdón. Aprender a ser más mamás y más papás cada día no es una tarea fácil. Debemos luchar contra nuestro cansancio, contra nuestras penas, contra nuestros temores, situaciones que no hemos resuelto, y a veces la vida se pone cada día más difícil. Así que, por favor, si tienes un niño pequeño en tu vida, no lo frustres, no descargues toda tu ira en ellos. Ser padre es el trabajo más importante, el que deja más huellas, forma a las personas de bien, y ellos quedarán llenos del amor que pusiste durante su infancia. Recuerda, ellos son una pequeña partícula de ti. Lo que en ellos siembres es lo que cosecharás en tu vejez.

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1: Son las 10:45.
2: Únicamente 14 minutos ya para que sean las 11 de la mañana.

0: ¡Hola, la cocodrilo! Tenemos información importante para toda la banda de La Qué Buena que nos anda sintonizando el día de hoy. Y es que tenemos una ruta de las estrellas.
1: Efectiva, mi gente. Es ruta de las estrellas. ¿Con quién, mamuchino?
2: Con Juan Freer.
0: Oye, el Juan Freer, mi querido mamuchín, que la neta está chido, ¿eh? Esto va a ser en el mercado pescaditos con despensas, música, muchas sorpresas para toda la banda y para que le caigan. La cita será en donde mero, mamuchín.
2: Pues mira, estamos en Cástulo número 30, en Pedregal de Santa Úrsula, en Coyoacán. Ahí nos vemos en la Ciudad de México, obviamente. Te repito la ubicación, San Cástulo número 30, Pedregal de Santa Úrsula, en Coyoacán.
1: Así que estaremos por allá en el mercado pescaditos. La cita será para que nos encontremos y compartamos en calientillo y bien fuerte con mi queridísimo Juan Freer, para que la pasemos de lujo y podamos cantar con él, gozar con él, fotos con él. Láncense, es una ruta de las estrellas en el mercado pescadito.
0: ¡Qué bonito! Esto ya se la saben, con Juan Freer se va a poner bien chido. Y ahora sí, señoras y señores,
1: nosotros ya
2: nos
0: ¡vamos!
3: Llegó el momento de despedirnos. Es todo por hoy, pero cumplimos la misión de dejarlos arriba. Muchas gracias y mañana nos escuchamos 6 de la mañana.
1: Ay, los extrañé, cuídense mucho.
0: Gordos, gordito.
1: Ahora sí, bandera de México, todo el mundo listo, levanten las manotas porque nos

0: Muchas gracias.
1: Se me notó el playback.
0: Gracias, México. Saludos a Celia. El niño tiene sed y no hay duraznos.
1: Sean felices, banda. Pórtense bien.
2: Cuídense mucho y nosotros los esperamos el día de mañana en punto de las 6 de la mañana aquí en Parriba. Síguenos como @mamuchopadilla, @cocoalexguzmán con cada kilo yo de oso y @luismartinezelgallo. @luismartinezelgallo viene receta con Martín Rica. Viene receta de cocinando con el gallo con Gerardo Coronel. Se va a poner muy chido. Hoy les voy a preparar otros videos padrísimos que también les estaremos compartiendo más adelante. Así que gracias a toda la gente que ha apoyado el contenido, que le da like, que comparte. Y bueno, pues la neta, ahí sí, muy contento, Padilla. Esta semana me siguió Martín Rica y hoy estoy insoportable, ¿ok? Adiós.
0: Felicidades, mi gallito, porque estás haciendo las cosas con amor y cocinas bien rico. Ojalá cuando me invites a mí, aunque yo no sé cocinar, gordo, pero invítame, por favor, una vez.
1: No, no, sin más, la oportunidad es que en este momento estamos invitando a gente muy importante en medio.
2: Padilla, híjole, es de los más importantes.
0: ¿Por qué no has invitado al cocodrilo?
1: Ahora, porque yo no valgo para pura.
2: Ahora que vengas, seguro armaremos una receta, hijos de la mañana, y va a estar impresionante.
1: Oigan, pero para poder armar una receta con el gallo, por favor, síganme en YouTube, @urbancumbiasinespacios, @urbancumbiasinespacios. Síganme ahora mismo en YouTube, escuchen las canciones, déjenme su opinión. Espero que les guste muchísimo. Es el proyecto musical de Urban Cumbia.
2: Cuídense mucho, pórtese bien. Hasta mañana.
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1: Ahora que seas más grande que Toya Ross.
0: ¡Ay, papi! Wendy Salgado y Magda Chiprés.
1: Magda Chiprés. Wendy Salgado.
2: Vamos, venimos.
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0: Ya son las 10 de la mañana con 55 minutos. 10:55.
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4: Las 10 con 56.
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2: Las 11

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1: De la mañana con 12 minutos, es el show del Conde, súbela a tu radio. Y ahí va el Conde. Hoy touch de semana, mitad de semana, mi miércoles, bebé, atáscate. Qué rápido está pasando la semana, qué rápido se fue septiembre, ¿verdad, banda? Qué rollo. 23 de septiembre, ya miércoles. Un día de miércoles. No. El miércoles, no, mal pensados estos. Buenos días, les saluda Cristian Canul, el Conde de Vergel. Hoy vengo con Don Gaspar y con toda la banda del WhatsApp. Usted que me hace el honor de sintonizar desde casita, desde el trabajo, desde el automóvil. La banda que anda giroteando, la banda que anda persiguiendo la chuleta, la columna vertebral de este país, la banda trabajadora, ¡súbele! Abrimos el WhatsApp para que te puedas comunicar conmigo. 9999249680. Y si no la apuntaste, ahí te va otra vez.
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1: Regresando, tenemos mensajes mañaneros. Vámonos con lo más nuevo de Natanael Cano. Esto se llama Mar Azul. Es lo último que presentó en el foro GNP en la Ciudad de México. Estadio GNP, ¿verdad? El buen Natanael Cano, el rey de los corridos tumbados. ¿Les gusta o no les gusta Natanael Cano, banda? Así la neta de Camayaya.

0: Regresamos con mucho más. En breve, comunícate el WhatsApp de... Ya sabes, ¿de qué andamos? 11:17.
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2: Multa y prisión por una planta en casa. Poseer o comercializar la planta pata de elefante sin permiso en México puede castigarse con hasta 200 mil pesos de multa y 9 años de cárcel. Una sanción que no se debe a su toxicidad, sino a que se encuentra protegida por estar en peligro de extinción. Proteger la biodiversidad del país no requiere de fórmulas mágicas, sino de decisiones informadas. Evitar la compra de especies amenazadas y denunciar su tráfico ilegal. Aún con las fuertes declaraciones en las últimas horas de figuras como Juan Carlos Barragán y Celeste Asencio, Carlos Torres Piña se mantiene firme como coordinador estatal de la Cuarta Transformación. Mientras la dirigencia nacional de Morena alista la publicación de las encuestas definitivas, Torres Piña acelera el paso, pues ya suma el respaldo de alcaldes y diputados, cerrando la competencia interna para arrancar de inmediato con la nueva organización política al interior de Morena. Frenan la doble nacionalidad en el poder. La Cámara de Diputados aprobó prohibir la doble nacionalidad a candidatos a la presidencia y gubernaturas, medida que aplicará a partir de 2028 y no afectará a los gobernantes actuales. Proteger la soberanía nacional no requiere de discursos políticos, sino de candados legales firmes. Garantizar el compromiso exclusivo con el país y evitar conflictos de interés en los cargos más altos del Estado.
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0: Hay mensajes mañaneros, la banda que se reporta con nosotros desde muy temprano. Ya sabe, usted me puede escribir a la hora que quiera y usted entrar también a los mensajes mañaneros. Entre más temprano usted le escriba, pues más temprano llega su mensaje, ¿no? Básicamente. 99 99 24 96 80. Lupita, buenos días. Feliz estuche de la semana, dice mi queridísima Lupita, que se reporta desde las 4 de la mañana con 52 minutos. Lupita, sí que madrugó. Buenos días, Lupita. Y andamos enlazados también a Apatzingán, Michoacán, ¿eh? Y ya andamos con la banda de Apatzingán. Gracias a Blanquita, que por ahí anda en la operación de la Qué Buena. En Apatzingán, Michoacán, les mandamos un abrazo bien grande a todos mis camaradas allá. En el meritito Apatzingán, Michoacán. Dice por acá, Manuelito, ¿qué pasó, picador?
1: Buenos días a todos, camaradas.
0: Buenos días.
1: Dos días estuvo el grito.
0: Estuvo, está enfermito. Ya creo que hoy regresa el camarada. Oye, desde las 9 de la mañana, el picador reportándose. Buenos días. Saluditos, Conde. Hoy me desperté pensando en ti. Dice, no te quiero asustar, pero soñé contigo. Guay. Guay. Guay, ay, ay. Guay, ay, ay. Ay, ay, ay, ay. Pregunta seria. ¿Alguna vez han soñado con el Conde? ¿Qué han soñado? ¿Qué soñaste tú? Cuéntame tu sueño. Estuvo muy erótico. ¿Qué hacíamos? Buenos días. Saludos de parte de tus amigos de la cocina, los Cocina Económica, Los Dos Lobos. Saludos para allá, para la Cocina Económica, Los Dos Lobos. Manden el menú que hay para hoy. Para todos nuestros camaradas también que nos escuchan por ahí en Cocinas Económicas, taquerías, restaurantes. A todos los que se dedican al área de comida, por favor, mándenos su menú del día de hoy para comentarlo con la banda. Y pues, si usted vende algo, también ya sabe que la Qué Buena y el Show del Conde abre sus puertas a todos los emprendedores para ayudar a promocionar su negocio, ¿verdad, don Gaspar? De coraza, a ayudarnos entre nosotros, a ayudar a la bandera. Así que al ratito tenemos la hora de la papa para que usted nos diga y nos antoje su comida el día de hoy. Bueno, ¿quién habla? Buenas noches, buenas madrugadas, ¿qué pasó?
2: ¿Qué pasó, licenciado?
0: ¿Qué pasó, licenciado? Buenos días, ¿quién habla? No te escuché bien.
2: Dale, ¿cómo estás?
0: Aquí huele Tony Pot, ¿cómo estás?
2: Bien, bien.
0: Oye, Tony, pues ya te diste cuenta cómo ya reconozco tu voz a la primera.
2: Ah, ya me di cuenta. Ya ocupo lugar en tu corazón.
0: Es correcto, siempre lo has ocupado, Tony.
2: Adivinadas, Cachafloja y Gilberto.
0: Exactamente, pero porque eran los que más marcaban tu casi nomás. Es más, a ver, hablando de camaradas, el Tony Pot, para que la gente sepa más o menos y se dé un quemón, Tony Pot, ¿desde hace cuánto tiempo nos conocemos?
2: Bueno, licenciado, desde que había un programa que se llamaba En Pelotas.
0: Es correcto. Y el la primera versión, ¿verdad? Hace como, ¿qué será? Fácil, unos 5 o 6 años.
2: Antes de pandemia, licenciado.
0: Antes de pandemia. Desde antes de pandemia, el Tony Pot y su servidor se conocen y...
2: De hecho, ¿te acuerdas cuando hicimos el recorrido de
0: la novia?
2: De la novia.
0: ¿Te acuerdas, Lee? No, hombre, ¿y sabes qué? Hace poquitito estábamos recordando con un camarada eso, que me dijo, oye, chécate cómo fue, Tony Pot. Me dice un camarada, oye, yo una vez participé en una caravana, la neta, nada más me metí, le dije, ¿dónde? Nos vimos en el fraccionamiento del parque. Simón, Simón, éramos nosotros. Que en ese momento, para la banda que no sepa, lo que pasó fue que una radio escucha me dijo, oye, en 3 días me caso y mi esposo y yo pues somos fanáticos de usted, del Conde, no sé qué, del programa, y me gustaría que fueran a la boda. Entonces lanzamos la convocatoria, ¿verdad, Tony? Fue un sábado, un domingo, ¿qué día fue?
2: Un sábado a las 3 de la tarde nos juntamos. Y empezó a las 4 de la tarde el recorrido.
0: Ah, exactamente. A las 3 de la tarde nos vimos en el fraccionamiento del parque. Fue bastante banda, ¿verdad, Tony?
2: Fuimos como 16 autos, 20 autos.
0: Como 16, 20 autos de la banda que fue. Nos vimos ahí en el fraccionamiento del parque y fuimos a la boda. Todos juntos.
2: A los últimos nos dieron tacos en la segunda vuelta.
0: ¿Te acuerdas, Tony Podcast? Hasta botán y tacos nos dieron. Chesco, nos dieron de comer, hicimos una caravana, entonces como era tiempo, ya había acabado la pandemia, ¿verdad, Tony Pot?
2: Sí, estábamos a lo último.
0: A ya, lo ya, último.
2: Ya también, pero no podíamos aglomerar mucha gente.
0: Exactamente, entonces dijimos, bueno, no nos podemos bajar, entonces vamos a darle vueltas a la cuadra en la entrada del local y salieron los novios, ¿verdad?
2: Ah, sí, la banda.
0: Se puso bueno el cotorreo. Un abrazo para allá, para los novios, que espero que sigan juntos. Creo que se llama Anaí, la amiga, y no recuerdo el nombre del camarada que hace poco me escribió. Pero se puso bueno. Y por desde esos entonces ya conocemos al Tony Pot, ¿verdad?
2: Así es, licenciado. Pues
0: qué bueno recuerdo.
2: Me acaban de liberar por la plataforma. Me habían bloqueado por un
0: hijo,
2: día.
0: ¿Por qué? ¿Qué hiciste? ¿Por qué te bloquean?
2: No sé, bueno, sí sé, pero no fue mi culpa.
0: Pero a ver,
2: una pasajera dejó su móvil en el coche, pero pues no me di cuenta y pues creo que otro usuario lo tomó y después me marcaron pidiendo el celular, pero pues yo chequeé el auto y no había nada. Y la señora pues reportó de que pues te pegué el teléfono.
0: Claro.
2: Y me bloqueó la aplicación por un día.
0: ¿Cómo va a ser? O sea, pero la misma aplicación sabe que tú no fuiste, sino te bloquean para siempre, ¿no?
2: Lo que pasa es que como tardé en mandar mi reporte, la clienta mandó primero el reporte y la aplicación tomó como de que yo no quise devolver el celular.
0: Y obviamente tú no lo tenías, Tony.
2: Pues no, de hecho me ha tocado de que inclusive ha sonado el celular en el auto y lo devuelvo. Pues a mí para qué, no sirve para nada un celular.
0: Claro,
2: pues,
0: claro.
2: Tengo uno y además pues no voy a manchar ni mis calificaciones por algo tan básico que es para una persona, ¿no?
0: Claro, claro. No, chale.
2: Son teléfonos caros y no sabes igual el esfuerzo que hizo la persona por comprarlo, ¿no?
0: Claro, mi Tony. No, hombre, pues qué gandalla la chava. Digo, entendemos su frustración, su molestia también, porque también su desesperación de haber perdido su teléfono celular, ¿verdad? Pero pues no es como que, ay, ¿con quién me desquito? Pues ni modo, lo bueno que ya estás activo.
2: Y fíjate que la aplicación, yo tengo pues siempre el Bluetooth en el auto.
0: Ajá.
2: Cuando estás por llegar a una esquina, la aplicación misma te manda un audio en el cual el cliente pues verifique que no dejen nada, ¿no?
0: Ajá. Uh-huh.
2: Y le pongo hasta volumen alto para que lo escuchen, pero pues ni así. A ver, estamos muy enamorados del conde y pues ya ves,
0: No, y sabes que yo sí te creo, Tony Pot, porque he visto muchos casos que ha pasado y la neta, pues como usuario a veces pues buscas a quien echarle la culpa y lamentablemente es el conductor al que le echas la culpa y muchas veces también el siguiente usuario es el que se raya y no lo dice, no le dice al conductor, oye, alguien, a lo mejor tu pasaje anterior dejó este celular, ¿no?
2: No, dicen, pero pues ya ves, por uno pagan todos.
0: Ni modo, Tony, lo bueno que ya estás activo otra vez, carnal.
2: Ya. Ayer no me
0: fui
2: al puerto, me voy a
0: regresar. Fui
2: a ver a Poseidón.
0: A Poseidón. Fuiste a remojarte para quitarte el estrés. Está bien, Tony Pot. Pues te mando un abrazo, mi hermano. Cuídate mucho. Oye, y acá andamos al 100, dale.
2: Pendiente, licenciado. Bendiciones a toda la banda.
0: Eso. ¿Y cómo dice? Aquí suena.
2: Qué buena.
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0: Vámonos con música. Llegan los Bibis. Esto se llama Canta Corazón. 11:33 a.m. Es el show del Conde. Todo México escucha La Qué Buena. ¡Súbele!

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3: Las 11:41.
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0: si es que escuchamos en esta manita. Súbele, súbele, es miércoles en el show del Conde. El WhatsApp está abierto. Buenos días, que tengas bonito día. Tuche la semana, te ando escuchando desde mi oficina. Saludos, soy Jessy. Échale, mi Jessy. ¿Dónde andas, perdida, mi Jessy? Fuerte abrazo para Jessy, que nos escucha desde la oficina, como siempre. Muchas gracias. Buenos días, Jessy. La banda que hace presencia a través del WhatsApp 9999249680.
1: Excelente día, mi queridísimo y fino Conde de Verdad.
0: Muchas gracias, muchas gracias.
1: Excelente día. Pues estamos iniciando un día glorioso en la compañía de...

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1: Saludos, mi hermano.
0: Y saludos a toda la banda del show del Conde.
1: Muchas gracias. Éxito. Igualmente, muchas gracias. Y acá andamos al 100, carnal. Ya lo sabes, mi querísima ninfa. Buenos días. Reportándome con todos los compañeros de La Qué Buena. Buena onda, mi querísima ninfa. Que se reporta también con su mensaje mañanero desde bien, bien, bien tempranito. Muchas gracias. Va las manos arriba. Va las manos arriba. Va las manos arriba. Alócate, bebé. Mae, mae, mae. Si andas medio cabizbajo, si andas medio shmaol, si andas medio tropezándote en la vida, hoy es el día para que agarres Power Energy.

0: presente. Y es miércolitro. Saludos a la banda. Amigo, ¿qué opinas de Natanael en el concierto? Invitó a Gavita Ballesteros a cantar e incitaron a votar. Y antes el gobierno... Es que el Nata está bien loco, Danny Boy. El Nata está bien loco. Hay banda que le gusta mucho la música de Natanael Cano, hay banda que no le gusta. Y yo particularmente pienso que es música, ¿eh? Ya cada quien decide qué rollo. ¡Alócate, alócate! Bueno, ¿quién habla? Buenos días, tardes, días todavía. Buenos días, ¿quién habla?
1: Hello, brother.
0: Hello, ¿quién habla?
1: My name is el Pato Pascual.
0: What's up, loco? Ma, ya, ¿ya hablas inglés, Pato Pascual? How are you?
1: Nada más porque subí un pasajero gringo en la mañana, nada más por eso como que se me acordó.
0: ¿Tuviste pasaje gringo el día de hoy?
1: Hoy en la mañanita.
0: ¿A dónde lo llevaste o qué rollo?
1: Allí de la plaza y los llevé aquí por el Liverpool.
0: Ah, mira, están rolando, ¿verdad?
1: Rolando, los gringos quieren conocer Mérida.
0: Está bien, que dejen los miles, los dólares, el billuyo, ¿verdad, Pato?
1: Son los más codos, cabrón, la neta.
0: ¿Son los más codos, Pato?
1: Y aparte te azotan la pinche puerta del carro.
0: No manches, o sea, les vale que se creen la gran cosa. Ay, si no, los dos ya tirándole.
1: No,
0: oye... ¿Sí?
1: Te bajas del carro, ni gracias te dan y te azotan la pinche puerta.
0: No, espérame. Ah, no, pues no, pero digo, a lo mejor no saben, somos otra cultura, ya sabes.
1: Puede ser, para que no se abra cuando se sube otro cabrón.
0: ¡Eres terrible, Pato! Oye, Pato, ¿tú sabes qué se celebra el día de hoy?
1: Ah, canijo. ¿Cumpleaños?
0: No, todavía, amigos, en abril. ¿Tú cuándo cumples años, Pato?
1: En marzo, carnal.
0: En marzo, mira, somos casi pegaditos, pero no. Fíjate que hoy, Pato, se está celebrando el Día Internacional.
2: Panadero con el pan.
0: El panadero.
1: Del
0: panadero, brother.
1: Hoy sí es mi día también. Día, ¿sí?, del panadero y del que se los
0: come. Y el que se los come. ¿Quién debe de celebrar el panadero? Los que nos lo echamos, ¿verdad, Pato?
1: Oye, sí, no, pues una reata de los panaderos. Fuerte abrazo y que le sigan poniendo rico al pan.
0: ¿Verdad que sí? Que sigan que sigan rolando la dona también, ¿cómo no? Oye, hoy es el día, checa, te dije internacional, pero no, hoy es el Día Nacional del Panadero en México. Aunque no es feriado oficial, el gremio de los panaderos el día de hoy celebran a los artesanos del bolillo, de la concha y del pan dulce.
1: Oye, ahí en el pueblo de mi madre, mi mamá es de Tlaxcala.
0: Ok.
1: Están de muerto, cara. No.
0: De ahí también es famoso, perdón, Pato, también ahí es famoso el famoso pan de feria, no.
1: El pan de feria o el de fiesta, es lo mismo.
0: Es el mismo,
1: es un pan bien rico también. Muy, muy, muy, muy rico. Recomendable. Ese, la gente de allá lo consume, ¿sabes qué hacer?
0: ¿Qué le hacen?
1: El de feria, lo abren y le ponen helado.
0: ¿Helado?
1: Sí, bien rico. Hay uno que le hacen con gelatina igual en medio, relleno de gelatina.
0: Ese sí lo he visto. Como tipo bolillo, ¿verdad, Pato? Le echan gelatina y le echan media crema, la lechera le echan, ¿verdad?
1: Igual, es un pan grande, es un pan en forma rectangular, y es pan dulce con pasas y con nuez. No es panqué.
0: Oye, no es panqué. Y también allá preparan la gelatina que venden en bolsita, ¿no?
1: No,
0: ese es otro,
1: no,
0: ¿verdad? Me confundí.
1: No, allá no. Nada más la ocupan para el decorado y todo, pero no la producen allá.
0: Ah, pues fíjate. Pues mira, pues hoy es el día del panadero. Mi querido, ¿cuál es tu pan favorito, Pato?
1: A mí, la neta, el biscuit.
0: ¿El biscuit, Pato? El ¿cómo, biscuit, que, sí. ¿Cómo que el biscuit, Pato?
1: Y bueno, es que ya sabes, uno le tiene que meter a todo.
0: Exactamente.
1: La dona también es una de mis preferidas, la de chocolate.
0: Oye, ¿verdad que uno cuando ya está grande van cambiando tus gustos? Cuando estás morro prefieres, no sé, la dona de chocolate, los que vienen. Ya cuando estás grande, como el Pato, puro bolillo y biscuits, ¿verdad, Pato?
1: Puro chop.
0: ¿Cómo que chop? Chop, te vamos a hacer los ojos, Pato.
1: Es chup. El chop es para la dona.
0: El chop va para la dona y el chuk para el... Ah, espérate ya, Pato. Pues bueno, hoy celebramos el Día del Panadero. Ahí si ves un panadero, pues le das un abrazo, por favor, Pato.
1: Sí, carnal. Yo saben temprano chambear, 2 de la tarde y andan vendiendo pan, canijo.
0: Qué rico. Es que
1: sí.
0: Sí, la neta. Y esos vatos también desde las 3, 4 de la mañana ya están fletados, ¿verdad?
1: Ya están fletados, sí. Se levantan temprano para el pan calientito.
0: Pues bueno. Sí,
1: bueno, en la mañana.
0: Así la cosa, mi Pato. Pues te mando un abrazo bien grande, mi Pato. Gracias por tu llamada.
1: Hablábamos, carnal.
0: Hace mucho que no me marcabas, Pato. Me tenías castigado, yo creo.
1: No, fíjate que luego marco y no se oye que marque, porque se oye en el radio cuando está sonando. Y luego no sé, reinicio mi teléfono, a ver si es mi teléfono.
0: No, es tu teléfono, fíjate. Fíjate, Pato, te cuento a ti, le cuento a toda la banda. Normalmente no sé quién, porque no voy a tirarle a mis compañeros, pero alguien le mueve algo aquí al teléfono que los silencia. O sea, si entra la llamada, pero no suena, entonces ya no los escucho. Pero normalmente cuando yo estoy, le pongo el sonido para poder escuchar la llamada y se escucha aquí al aire, no escuchas cuando estás marcando a alguien.
1: Ah, ya, ok.
0: Sí, Pato. Bueno, no voy a decir quién, pero tú sabes quién mueve las cosas acá, quién echa a perder todo.
1: Tiene la camarita ahí para
0: castigarme
1: un fragante.
0: Ya le dije.
1: Ya sabes cómo.
0: Que los multen. Un abrazo, Pato, cuídate mucho.
1: Como siempre, carnalito, un fuerte abrazo, que Dios te bendiga. Y aquí en el Pato Móvil suena la que buena.
0: ¡Eso, Pato!
3: Pronto a salir.
0: La qué buena. Pues ya escuchó, hoy celebramos el Día del Panadero. Para todos mis camaradas artesanos de la masa y la levadura, les mando un besito en su harina y en su donita glaseada. Regresamos. Arriba los panaderos, Conde. ¿Cuál es tu pan favorito? Mándamelo en WhatsApp.

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0: Señor, hazme instrumento de tu paz, que donde haya odio, siembre yo amor. Donde haya injuria, perdono. Donde haya duda, fe. Donde haya desaliento, esperanza. Donde haya sombra, luz. Donde haya tristeza, alegría. Oh divino Maestro, concédeme que no busque ser consolado, sino consolar. Que no busque ser comprendido, sino comprender. Que no busque ser amado, sino amar. Porque dando es como recibimos. Perdonando es como tú nos perdonas. Y muriendo en ti es como nacemos a la vida eterna.
1: Nisan Apaxingán agradece su compañía en estos momentos de recogimiento y de oración y desea que el resto del día le sea propicio para sus labores cotidianas. 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
4: Las 12 con 3.
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0: Ya son exactamente 12 con 17 minutos en Apatzingán. Son exactamente 12 con 17 minutos a través de la que buena 94.3 de FM. Oigan, ¿y qué pasó con mi entrada oficial? ¿Ya pa' qué? Si ya saben que estoy aquí, ya la entrada sale sobrando, ¿no? Ya, eso es antes de que yo entre al aire, dijera doña Chuy. que debes poner mi entrada para que sepan que ya está aquí el osito guapo, sexy, galán. Pero una vez que yo ya hablé al aire, pues ya para qué la pones. Ya, no te... ¿Cómo se dice? Ya no te preocupes por esa... ¿Cómo se dice también? Ay, todo se me olvida en esta tardecito, hombre. ¿Será porque llegué tarde? No sé. Bueno, toda formalidad. Las 12 con 17 minutos. Esto es El Pastelazo. Quédate con nosotros porque hoy se nos va el tercer pastel de esta semana por una cortesía de Panadería Virrueta, Avenida Tepalcatepec, número 50 y Fonaví Los Pochotes, en esta ciudad de Apatzingán. Después de la pausa, vamos a leer el horóscopo. ¿Cuál horóscopo? No te digo, pues. Creo que me merezco un golpazazo a media panzota plana. A ver. Para que vean que aquí es parejo, ¿sale? Quien la hace, la paga. Bueno, después de la pausa vamos a leer el acertijo para que participes. Mandando tu respuesta correcta, yo te otorgué números. Y de una 40 a una con 45, saber quién es el ganador o ganadora del pastelito. Vamos a la pausa, me acompañan, regreso.
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4: Y bueno, perfecto, son exactamente 12 con 20 minutos en Apatzingán, son exactamente 12 con 20, seguimos en esto que se llama el pastelazo, hasta las 2 de la tarde, 14 horas. Y ya tenemos listo el acertijo. Bueno, mientras tanto, dice por acá, buenas tardes al pastelazo, saluditos desde, ¿cómo se dice? Quincy, Washington, así se pronuncia. O sea, discúlpeme, pero pues yo vengo de un ranchito bien bonito, bien hermoso, bien lindo. Entonces, desde Washington, de parte del Bombón y el Sheriff. Aquí andamos en la pizca de manzana. Oigan, ¿no nos pueden enviar una cajita de manzanas? De esas rojas, rojas. Y otra, por ejemplo, de puras verdes. Otra de puras amarillas. No es cierto, ¿eh? Dice, ¿sí me podrías poner una rolita? Deja ver si la tengo, ¿sale? Dice, pues ahí está, saludos para todos ellos que están escuchándonos a través de la gran red desde Washington. Todos los que andan por ahí echándole ganas en la pizca de manzana. Les saludamos con harto gusto desde la cabina de la Qué Buena 94.3 desde Apatzingán, Michoacán, donde encontramos esta bellísima historia de la Constitución de 1814. Que ya para ya falta poquito, ¿no? Para que otra vez se celebre. O ya viene lo que es el mes de octubre. Así que bueno, pues quédate con nosotros porque el pastelazo está ya aquí contigo al aire. Nada más que, ¿qué crees? Llegamos tarde. Con hambre, con sueño, con sed. Y sin acertijo preparado. Pero no se apuren, ahorita va su acertijo. Mientras tanto, vamos a escuchar una rolita con Grupo Firme. Y eso se llama Al Final del Día.

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1: Muy bien, nosotros seguimos contigo. Son exactamente ya las 12:26 en Apatzingán. Son exactamente 12:26. Disfrutamos pues de Grupo Firme y esto que se llama Al Final del Día. Una canción bien tirada, ¿no? Una canción que está de chichis. Para que se le dediques a esa persona que significó mucho para ti. Y que no fue un amor o un... pues sí, no fue un amor como recíproco, ¿no? Mientras a lo mejor tú diste todo, esa persona pues no te valoró. Y ahí viene la frase donde, por ejemplo, nadie sabe lo que tiene hasta que lo ve perdido. Mira, por ejemplo, yo platicando con una persona antier. Sí, fue antier, ¿no? Sí, fue el lunes. El lunes, pues empezamos a platicar, ¿no? Ya ven que yo soy bien chismoso. Yo quiero saber más de lo que me platican. Y yo sabía pues que tenía pues una novia, ¿no? Una novia que se esmeraba siempre por darle lo mejor de ella. Una novia que a mi ver, a lo que yo miraba, lo quería mucho, lo amaba mucho. Y creo que él estaba primero antes. Su mamá y él eran primero pues para ella, ¿no? Y él pues es como que sí la quería, pero como que no lo demostraba tanto. Como que estaba muy seguro pues de su amor, ¿no? Como que decía, pues esta la tengo. La tengo a mis pies. La tengo al sonido de mis dedos. Y a veces pues nos creemos tanto que estamos lejos de pensar que alguna vez esa persona se vaya a enfadar de ti y te vaya a dejar. Porque piensas que la tienes comiendo de tus manos, pues. Y en realidad a lo mejor no es así. A lo mejor ella está entregando todo y tú no estás dando nada. Pues resulta, ¿no? Que como tú quieras y gustes, salieron un poquito mal. Ella daba su brazo a torcer y él se crecía mucho. Yo no voy a decir nombres porque a lo mejor mi amigo me está escuchando, ¿verdad? Pero exactamente lo que yo les estoy contando fue lo que yo le estaba platicando a él. Entonces, como tú quieras y gustes, terminaron. Terminaron y todavía a pesar de todo eso, la chavita pues seguía buscándolo, ¿no? Y él se creía el importante, le hacía saber que ya andaba con otra y no sé, muchas cosas. Muchas cosas al grado de que, bueno, pues ya cuando la chava se enfadó, porque a veces te enfadas de rogar, ¿no? Te enfadas de mendigar amor, te enfadas de mendigar amistad. Y pues la chava llegó al límite de que se enfadó. Empezó a salir, empezó a conocer más personas. Y ándale que conoce un chico que la enamoró en su totalidad. Entonces, cuando esto pasó, los papeles se voltearon. Ya el que andaba llorándole, rogándoles... ya tirado por el suelo por ella, pues era él. Y pues ella ya no sentía nada por él. Ella ya no sentía absolutamente nada por él. Él se quiso suicidar. Gracias a Dios no pasó a mayores. Aún así, ella no regresó con él. Y me estaba comentando que cuánto deseaba, que daba su vida, en serio. El chico daba su vida por recibir un mensaje de ella. Imagínate, después de tantos mensajes que se envían al día, llegar al límite de que deseas un mensaje de esa persona que según tú te asfixiaba, que según tú te tenía harto. Por eso no se confíen. La persona más humilde y la persona que más te quiere y que más te ama también se enfada. 12:30 en Apatzingán, 12:30. A través de la que buena 94.3 de FM. Dice por acá, un saludo para mi esposa Rita Sahagún. Así. Que renega mucho con sus gallinas que se hacen en todo el patio. ¿Y por qué no consientes a tu esposa? Hales un chiquerito a las gallinas. Así como el que mi papá les hizo a sus gallinas. Que cada rato se le sale. Se la pasa todo el día agarrándolas. Tú también haz un gallinero para las gallinas de tu esposa. Mira, ahí vas a tener los huevitos seguros. No te las van a robar para comérselas. Y no van a dar lata acá al exterior. Dice, Osito, ¿me puedes mandar el nombre delante rolita anterior? Ah, caray, ¿cuál será esa? Dice, hola, Osito. A ver, vamos a checar por acá de este lado. Dice, hola, Osito, sexy, guapo, galán. Manda saludos para mi compadre José Javier Pérez. Y para Martín. Todos los trabajadores de autopartes usadas, el primo. Muy bien, pues ahí está. Vamos con la pregunta. La pregunta dice de la siguiente forma. ¿Qué tiene muchas letras pero no sabe leer? Es una, pues, pregunta así para que participes a través del 453-146-8617. 453-146-8617. ¿Qué tiene muchas letras pero no sabe leer? Tienes hasta las 6 de la tarde con 30 minutos para que yo te pueda otorgar dos. Hasta la 1 de la tarde, perdón. 1 de la tarde con 30 minutos para que yo te pueda otorgar dos números. Participes y logres ganarte el pastelito bien rico, bien sabroso, bien delicioso por una cortesía de Panadería Virrueta. Y en este momento cuéntanos un chistecito. En este momento cuéntanos un chistecito a través de una nota de voz, máximo 35 segundos. Dice Osito, manda saludos para mi señora esposa, la Changunga de la Zapata, de parte del Patas, que la amo mucho. Muy bien, entonces ahí está. Tienes un minuto para que envíes un chistecito en una nota de voz, máximo 35 segundos. Máximo 35 segundos. Dice por acá el teclado. El teclado es una respuesta incorrecta. Adelante.
0: Eran dos pescaditos. Un pescado le dice al otro, ¿y tu mamá qué hace? De lo que el otro pescadito le contesta, ¡nada!
1: ¿A poco? Ay, Dios santo, no se pasen, pues.
2: Llega un indito a la central camionera y le dice el despachador de boletos, ¡señor, señor! Me da un boleto para Polonia. El despachador le dice, señor, aquí no vendemos boletos para Polonia, vendemos boletos para Monterrey, Guadalajara, México. Señor. Bueno, se regresa lindito, todo desconsolado, a donde su mujer, y le dice, te joditis, Polonia, no hay boletos para ti.

queremos pastel, aunque sea un pedacito, pero queremos pastel. Pues ahí está entonces un pastelito bien rico, bien sabroso, bien delicioso, bien suculento y bien gratis para ti por una cortesía de Panadería Virreta. El diccionario. El diccionario es una respuesta incorrecta. Dice aquí, suena la que buena 94.3, el abecedario, respuesta incorrecta. Abecedario, respuesta incorrecta. Sigue participando, tienes hasta la 1:30. Vamos a escuchar música, te dejamos algo de Temerarios y esto se llama Una lágrima no basta.

Y bueno, perfecto, son exactamente 12 con 40 minutos en Apatzingán, 12 con 40. Hoy tenemos la información, la nota informativa. Hoy inicia el otoño. Hoy inicia la estación número 3 de este año 2026, que es el otoño. Caída de las hojas, muchos árboles cambian de color y pierden sus hojas. La baja de temperaturas comienza a sentirse más fresco, especialmente por las mañanas y noches. Los días más cortos, hay menos horas de luz y las noches se alargan. Los vientos más frecuentes, en algunas regiones aumentan los vientos y las hojas secas se desprenden. Dependiendo de la región, puede disminuir la precipitación de las lluvias. Algunas especies de animales almacenan alimento o se preparan para el invierno. Tradicionalmente se relaciona con la recolección de diversos frutos y cultivos. Los colores característicos de otoño: amarillo, naranja, rojo, café en la vegetación. El ambiente más fresco es común asociarlo con bebidas calientes, ropa abrigadora y tardes agradables. En México, el otoño comienza alrededor del 22 o 23 de septiembre y termina alrededor del 21 de diciembre debido al equinoccio y solsticio.

0: Nosotros tenemos una pausa, regresamos con más en esto que se llama El Pastelazo. No te vayas, quédate con nosotros.
1: La temperatura.
0: Comentarte que la temperatura ambiente en Apatzingán en este momento es de 31 grados centígrados a la intemperie.
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2: Las 12 con 42.
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Nosotros seguimos contigo, son exactamente 12:46 minutos en Apatzingán. Solamente faltan 14 minutos antes de la 1 de la tarde, 13 horas. 14 minutos antes de la 1 de la tarde, vamos con la pregunta.

pregunta dice así, que tiene muchas letras, pero no sabe leer. Es algo muy simple, radiocitos, radiocitas de la que buena. Es algo muy simple, muy sencillo. Que tiene muchas letras, pero no sabe leer. Mándame tu respuesta correcta para que yo te pueda otorgar dos números al 453-146-8617. Dice por acá, buenas tardes, osito, guapo, sexy, galán. Manda saludos para Froilán y todos los trabajadores del vivero de Santana. También dice por acá, puedes mandar un saludo para Efraín y todos los que escuchan en... todos los tablarroqueros de la Lázaro Cárdenas. Perfecto. Oiga, estoy recibiendo puras respuestas incorrectas. Va a acabar Lats. Solamente como 3 o 4 personas han mandado su respuesta correcta. Y los demás, pues, ¿qué onda? ¿Qué se creen o a qué se tienen o qué onda? Las 12:47, te dejamos una rolita a cargo del fantasma. Esto se llama El Culpable. Dice por acá, buenas tardes, osito. ¿No sabes quién ganó del viaje a España? Yo pienso que tú no, ¿eh? Porque ya todos los ganadores ya andan allá con Grupo Firme, visitando lugares como Málaga, Valencia, Madrid, España, Barcelona, pues son 4 lugares, ¿no? Es Madrid, Barcelona, Valencia y Málaga. Yo pienso que tú no ganaste porque tengo entendido que ya andan por allá disfrutando de ese destino, de ese tour con Grupo Firme. Igual si hubiese algún ganador de aquí de la región, pues ya nos hubieran de haber dicho, ¿no? Para nosotros chismearle a ustedes. Pero yo pienso que no. Las 12:48.

0: tiene todo.
1: Bueno, perfecto, son exactamente ya las 12:52 minutos en Apatzingán, 12:52 minutitos, solamente nos están separando 8 minutos antes de la 1 de la tarde. Recuerda, el pastelazo está completamente en vivo desde el verito centro de nuestra ciudad de Apatzingán, y para nosotros es un placer estarte, pues, saludando desde la cabina. Dice por acá, buenas tardes, Osito, el abecedario es una respuesta incorrecta, ¿eh? Dice, saludos del Bombón y el Sheriff de Washington. Oigan, ustedes me pidieron una canción de la Pócima Norteña, no tengo nada de esta agrupación. Una disculpa bien grande, Salet. Dice, una máquina de escribir porque es un objeto. ¿Eso qué? Ah, ¿es una respuesta? Por cierto, es incorrecta, Salet. Y entonces...

Entonces sigue participando, ¿sale? La pregunta dice de la siguiente forma. Dice, ¿qué tiene muchas letras pero no sabe leer? ¿Qué tiene muchas letras pero no sabe leer? 453-146-8617. Viene Banda Pelillos.

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6: Multa y prisión por una planta en casa. Poseer o comercializar la planta pata de elefante sin permiso en México puede castigarse con hasta 200,000 pesos de multa y 9 años de cárcel. Una sanción que no se debe a su toxicidad, sino a que se encuentra protegida por estar en peligro de extinción. Proteger la biodiversidad del país no requiere de fórmulas mágicas, sino de decisiones informadas. Evitar la compra de especies amenazadas y denunciar su tráfico ilegal. Aún con las fuertes declaraciones en las últimas horas de figuras como Juan Carlos Barragán y Celeste Asencio, Carlos Torres Piña se mantiene firme como coordinador estatal de la Cuarta Transformación. Mientras la dirigencia nacional de Morena alista la publicación de las encuestas definitivas, Torres Piña acelera el paso, pues ya suma el respaldo de alcaldes y diputados, cerrando la competencia interna para arrancar de inmediato con la nueva organización política al interior de Morena. Frenan la doble nacionalidad en el poder. La Cámara de Diputados aprobó prohibir la doble nacionalidad a candidatos a la presidencia y gubernaturas, medida que aplicará a partir de 2028 y no afectará a los gobernantes actuales. Proteger la soberanía nacional no requiere de discursos políticos, sino de candados legales firmes. Garantizar el compromiso exclusivo con el país y evitar conflictos de interés en los cargos más altos del Estado.
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Bueno, nosotros seguimos contigo. Son exactamente 1:07 p.m. en Apatzingán, 1:07 p.m. Fíjate, hay quienes se preguntan qué era mejor, la vida antes del internet o la vida actual. Hubo una época en la que para saber algo teníamos que preguntar, buscar un libro, esperar el periódico o simplemente vivir la experiencia. No existía en aquel tiempo San Google, Facebook, WhatsApp, TikTok ni YouTube. Si queríamos hablar con alguien, había que llamarlo por teléfono, visitarlo o esperar encontrarlo. Hoy vivimos prácticamente conectados las 24 horas del día en todos los lugares del mundo. Con unos cuantos movimientos en el celular podemos hablar con alguien que está al otro lado del mundo, comprar algo, consultar una noticia, escuchar música, ver una película, estudiar o trabajar. Pero aquí viene la pregunta, ¿realmente nuestra vida mejoró con internet o simplemente se volvió diferente? La vida antes de internet, para muchas personas que crecieron antes del internet, la vida tenía un ritmo mucho más lento. Si querías conocer una canción nueva, esperabas a que la pusieran en la radio. Si querías escucharla otra vez, tenías que esperar a que volvieran a sonar o pedirla otra vez. Y si querías comunicarte con un amigo que vivía lejos, no existía WhatsApp. Había que llamar por teléfono, mandar una carta o simplemente esperar a verlo. Incluso quedar con alguien era diferente. Era muy común decir nos vemos a las 6 afuera de la plaza. Y ahí estabas a las 6. No existía el mensaje ya llegué, tampoco dónde estás, estoy en 5 minutos, mándame tu ubicación, mucho menos. Había que confiar en que la otra persona cumpliría su palabra, su promesa de estar ahí. Aquí nos quedamos para continuar nosotros con más. Quédate con nosotros a través de 94.3 de FM. Y la pregunta dice de la siguiente forma, pon atención. ¿Qué tiene muchas letras pero no sabe leer? ¿Qué tiene muchas letras pero no sabe leer? Estoy de acuerdo que han mandado respuestas que a lo mejor puedan tener lógica, pero no han mandado la respuesta que yo quiero leer. Han mandado muchas, muchas. Es raro que han mandado muchas, pero la que yo quiero escuchar leer, nomás no la mandan. Entonces, pues mientras no, tendrán ustedes respuestas incorrectas. 1:09 p.m, te dejamos más música. Sigue participando, 453-146-8617. 453-146-8617. He dicho como 45.530 veces que el alfabeto es una respuesta incorrecta. Ya no lo manden. Ya dije que el alfabeto es una respuesta incorrecta. Un libro es una respuesta incorrecta. Muy bien, vamos entonces con algo que suena así.

0: Excelente, son exactamente 1:13 en Apatzingán, 1:13. Vamos a continuar nosotros con más música. La pregunta, bueno, pues la pregunta está al aire. Recuerda que tienes hasta las 1:30 para participar. Si tu respuesta llegase a llegar a la 1:31, ya estás fuera, ¿sale? Para que después no vengan por reclamos. La pregunta dice: sí, que tiene muchas letras, pero no sabe leer. ¿Qué tiene muchas letras pero no sabe leer? Ponte guapo, ponte guapa y manda tu respuesta correcta antes de la 1:30 para que yo te pueda otorgar dos números. Entres a la ruleta de la suerte pastelera y hoy logres ganarte el pastelito por parte de Panadería Virrueta. 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Estamos hablando de cómo era mejor la vida, antes del internet o la vida actual. Fíjate, uno de los grandes cambios provocados por internet tiene que ver con nuestras relaciones. Antes, para conocer a alguien había que convivir físicamente. Se conocían en la escuela, en el trabajo, en una fiesta, en la iglesia, en una plaza o porque un amigo los presentaba. Hoy podemos conocer personas sin haberlas visto jamás en persona. Y lo peor de todo, que te puedes enamorar de personas que ni siquiera existen a través de una fotografía. Las redes sociales permiten mantener contacto con familia, amigos que viven lejos. Eso es una enorme ventaja. Pero también existe una paradoja. Tenemos más formas de comunicarnos que nunca y al mismo tiempo muchas personas sienten que tienen menos convivencia cara a cara. Podemos tener cientos o miles de contactos en redes sociales y sin embargo pasar una tarde completamente solos. La gran ventaja de internet, la información. Por ejemplo, antes, si teníamos una duda, había que buscarla en una enciclopedia, consultar un libro o preguntarle a algún maestro o a alguien que tú más o menos sentías que sabía. Hoy podemos buscar prácticamente cualquier tema en segundos. ¿Quieres saber qué significa una palabra? La buscas. ¿Quieres aprender a reparar algo? Puedes encontrar un tutorial. ¿Quieres estudiar? Hay cursos, libros digitales y clases en línea. ¿Quieres conocer cómo ocurrió un acontecimiento histórico? Puedes encontrar la información inmediatamente. Internet convirtió el conocimiento en algo mucho más accesible, pero existe un problema. Tener acceso a mucha información no significa necesariamente estar bien informado. También encontramos rumores, noticias falsas, videos manipulados y personas que presentan opiniones como si fueran hechos. Por eso actualmente no solamente necesitamos saber buscar información, sino también aprender a comprobarla. A través de un leak, de dónde viene la información, si es verídico o solamente es una nota falsa. 1:15, te dejamos música. Viene Los Dos Hermanos.
1: Permíteme.
0: Carnales, pues.

Excelente, nosotros seguimos contigo. Son exactamente, bueno, 1:18 en Apatzingán, 1:18. Escuchamos algo de Los Dos Carnales y esto que se llama Me Derrito. Estamos completamente en vivo a través de, pues, La Qué Buena. Recuerda, solamente te quedan 12 minutos de tiempo para participar. 12 minutos de tiempo para que mandes tu respuesta correcta. Estamos hablando de cómo era la vida más mejor antes de internet o actualmente. Fíjate, la música cambió por completo. Antes teníamos radio. Sí, seguimos teniendo la radio a todo lo que da. Pero ya no hay discos, cassettes, ya no hay CDs. Para escuchar una canción, específicamente necesitamos tener La Qué Buena prendida. Y si es éxito, mucho mejor, ¿no? Tener prendido la frecuencia 94.3. Muchos seguramente recuerdan esperar pacientemente a que el locutor terminara de hablar para presionar grabar. ¿Sí? Dejabas que el locutor terminara de hablar para empezar a grabar esa canción. Cuando el locutor hablaba encima del comienzo de la canción, se arruinaba por completo la grabación. Era como querer darle un golpazazo a media panzota de puerco al locutor. Que te calles, te digo. Y es que hay compañeros, pues, ¿no? Que está la canción y están bla, bla, bla, bla, bla, bla. Está la canción y están bla, bla, bla, bla. Y cuando dejan de hablar, ya no la regresan. Así la dejan ir. Entonces ya no te servía la grabación. Hoy tenemos, pues, millones de canciones disponibles prácticamente de inmediato. Pero también perdimos algo. La emoción de esperar una canción. Aquí todavía no puedes perder la emoción, ¿eh? Porque todavía aquí en Apatzingán, pues somos Cadena Raza Apatzingán. Estamos más vivos que nunca. Y te podemos complacer con la canción que más te guste y que no se pierda esa chispa, esa emoción de esperar a que salga tu canción. Fíjate, antes tomar una fotografía era algo que se pensaba mucho más. Una cámara podía tener un rollo con número limitado de fotografías. No podías tomar 50 fotos de la misma comida. Había que cuidar cada disparo. Después llevabas el rollo a revelar y esperabas para descubrir cómo había quedado las fotografías. Hoy podemos tomar cientos de fotografías en una sola tarde y tenemos algo maravilloso. Podemos conservar momentos familiares durante décadas, pero también ocurre algo curioso. Tomamos miles de fotografías y muchas terminan olvidadas en el teléfono. Antes teníamos menos fotografías, pero muchos terminaban en álbums que toda la familia podía sentarse a mirar en una tarde lluviosa. Muy bien, 1:20. Te dejamos una cancioncita a cargo de Los Sebastianes, se llama Indeleble. Dice por acá, buenas tardes, Osito, puedes mandar un golpazazo al arquitecto Adrián que no se dispara las cocas. A ver, Arquitz, póngase bien, por favor, póngase en forma. Saque la panzota de puerco, porque ahí va. Ahí está. Oigan, ¿por qué la mayoría de los albañiles, por qué piensan que es obligatorio que el patrón te tenga que disparar una coca? O sea, es tan mal. ¿Ustedes piensan que es una obligación que el patrón les tenga que disparar? ¿O qué onda? Pues ya no entendí nada de eso. Sé por acá, Osito, no nos ayudes. Te pedimos apoyo, no que nos tires. Perdón, pues, perdón. A ver, arquitecto Adrián, otro, pues, para que no digan que los estoy tirando. Pare la panza, por favor. Ahí está. Ok, vamos con música. Viene Sebastianes.

0: 13 horas, 1:25 p.m. en Apatzingán. 13 horas, 1:25 p.m. Disfrutamos entonces de Sebastianes y esto que se llama Indeleble. Estamos hablando de cómo era la vida más mejor antes del internet o la vida actual. Fíjate, antes, por ejemplo, también el comprar, pues también cambió, ¿no? Antes había que ir físicamente a una tienda. Hoy podemos comprar prácticamente desde el teléfono. Podemos comparar precios, leer opiniones y recibir productos en casa. Eso facilita muchísimo nuestra vida. Pero también internet ha hecho que comprar sea mucho más impulsivo. Antes tenías que salir de casa para comprar. Ahora puedes estar acostado a las 11 de la noche y terminar comprando algo con 3 clics. La convivencia familiar, quizá este sea uno de los puntos más interesantes para debatir. Antes no había celulares que interrumpieran constantemente las conversaciones entre papá, mamá y los hermanos. Una familia podía sentarse a comer y simplemente conversar. Hoy puede ocurrir que 4 personas estén sentados en la misma mesa y cada una esté mirando su propio teléfono. Eso no significa que internet haya destruido la convivencia, pero sí cambió nuestros hábitos. El problema no necesariamente es internet. El problema puede ser no saber cuándo desconectarnos. Y pues aquí nos quedamos para continuar nosotros con más información que seguramente te está haciendo muy útil. Solamente te quedan 4 minutos de tiempo para que mandes tu respuesta correcta. Solamente 4 minutos de tiempo para que nos digas qué tiene muchas letras pero no sabe leer. ¿Qué tiene muchas letras pero no sabe leer? 453-146-8617. Tienes 4 minutos para participar. Vamos a una pausa, regresamos con más para ti. Estamos en El Pastelazo, no te vayas.
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0: Comentarte que la temperatura ambiente en Apatzingán en este momento es de... Temperatura ambiente en Apatzingán en este preciso momento, déjame decirte, estamos a 31 grados centígrados a la intemperie.
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Excelente, nosotros seguimos contigo. Son exactamente 1:31 PM, una Patzingán, 13:01 PM. Ya no participes, si te fijas y si te pones a sacar cuentas. Ya es 1:31 PM y nosotros decidimos, como de costumbre, que solamente hasta 1:30 puedes pues mandar tu respuesta correcta, ¿no? Para que seas acreedor, agraciado o agraciada de dos números. Y con los mismos pases a la ruleta de la suerte. Y una vez que nosotros giramos, ahí conocemos al ganador o ganadora de este pastelito. 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Muy bien, entonces, a ver, tenemos lo siguiente.

0: En este momento, cuéntanos un chistecito a través de una nota de voz. Cuéntanos un chiste a través de una nota de voz, máximo 35 segundos. Para que te ganes dos números extra. Recuerda, tienes solamente un minuto para que te decidas. Todos los que quieran participar, cuéntenme un chiste a través de una nota de voz de 35 segundos máximo dentro de un minuto. Esto es para que se ganen dos números extra. Si ya tienes dos, puedes tener cuatro. Si no le atinaste al acertijo, puedes tener dos. Dice, oye, la de ayer, ¿cuál fue la respuesta? Ay, no me hables del pasado. A mí no me hables del pasado, a mí háblame del presente. Ahorita estamos en el presente. El pasado ya pasó. Y dime quién se acuerda del pasado. Pues nadie.
1: Que había un aljibe, pues, y que andaba un borrachito y que le grita al policía, ¡policía, policía! Una ballena, y le dice el policía, oiga, pero si solo son dos botellas de vino, dijo, sí, pero una ballena.
2: Su mamá Jesús a comprar chiles y tomates y cebollas, dice, mamá, pero no sé dónde es el mercado. Ahí donde veas mucha gente, ahí te metes. Y él pasó por una iglesia y pues había mucha gente ahí y se metió. Y pregunta el padre, ¿a qué vino Jesús al mundo? Dice, a comprar chiles y tomates y cebollas.
0: A ver, no le entendí. ¿Lo podemos escuchar de nuevo o ya no hay tiempo?
2: Su mamá Jesús a comprar chiles y tomates y cebollas, dice, mamá, pero no sé dónde es el mercado. Ahí donde veas mucha gente, ahí te metes. Y él pasó por una iglesia y pues había mucha gente ahí y se metió. Y pregunta el padre, ¿a qué vino Jesús al mundo? Dice, a comprar chiles y tomates y cebollas.
0: Ah, ya. Es que no lo había escuchado bien. Para decir que qué tonto y tarugo el osito guapo sexy galán. Pero no lo había escuchado bien. Excelente, muchísimas gracias. Muy buenos sus chistes, muy buenos. Así manden todos, caramba. La una con 35 minutos, una con 35. Tenemos que...

frito, pero queremos pastel. Así es, un pastel bien rico, bien delicioso, bien sabrosísimo y bien suculento por una cortesía de Panadería Pirueta. Nosotros por acá tenemos nuestra nota del día.

bien. Fíjate, cada 23 de septiembre, desde el año 1999, se conmemora el Día Internacional de la Bisexualidad, o también conocido como Día de la Visibilidad Bisexual. Una fecha que no solo busca la aceptación, inclusión y tolerancia a las personas que gustan de ambos sexos, sino que es un grito a la admisión de que en cierta medida todos somos diferentes y tenemos la libertad y el derecho de disfrutarlo, siempre que no le hagamos daño a nadie. Esta fecha en particular surgió de la iniciativa de tres activistas bisexuales de los Estados Unidos, Wendy, Gigi y Mycott, cansados de la discriminación generalizada hacia su grupo social, tanto por parte de heterosexuales o como por parte de la comunidad LGBT, decidieron visibilizar el problema y pedir un cese a tanta intolerancia. Así que bueno, comparte información útil en tus redes sociales utilizando el hashtag. Día Internacional de la Bisexualidad. Según el diccionario de la Real Academia Española, un bisexual es aquella persona que mantiene relaciones sexuales tanto con personas de su mismo género como de género diferente. En cambio, continuo de gustos es el que haya llevado a la comunidad bisexual a un rechazo por parte del resto de los grupos de diversidad sexual, pero con el tiempo esto pareciera haber aminorado.

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4: La una con 42.
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Bueno, perfecto, son exactamente 1:44 en Apatzingán. Solamente faltan 16 minutos antes de las 2:00 p.m, 14 horas. Vamos entonces a girar ruleta de la suerte, deseando suerte para todos, suerte para todas. La persona ganadora tendrá que ponerse trucha y mandar en menos de un minuto una nota de voz donde diga: aquí suena la que buena 94.3, soy ganador del pastelazo.

Dice, yo te mandé el buzón. A ver, entonces déjame ingresarte antes de que vaya a ruleta de la suerte. Los que mandaron buzón y no me fijé, a ver, reenvíelo por favor, pero ahí va a salir la hora en que lo enviaron. Si fue después de la 1:31, pues ya saben que están fuera de. Mientras, a ver, entonces. Ajá, sí, muy cierto. Entonces, a ver, déjate otorgo tus números. Y déjalos mando a la ruleta de la suerte también, porque no tiene caso que nomás se los dé a ti y no los pase acá, ¿verdad?

sí, sería el buzón de correo, sí, también, muy cierto. A ver, entonces. Ahí están tus números. ¿Quién más? A ver. Ahí está, ya te envié tus números. Dice, ¿traes un pleito conmigo? No, no traigo pleito. Lo que pasa es que a mis 28 años ya no sé ni dónde traigo nada, ¿no? A mis 28 años ya no sé ni nada por el estilo. Válgame Dios del cielo eterno. No, traigo pleito contigo. Bueno, entonces, suerte para todos, suerte para todas. Cachifuchi, fuchifuchi. Cachifuchi, fuchifa. Y yakata, yakata, yakata, por los poderes que esto me otorga, que la ruleta gira a la una, a las dos y a las tres. Ahí está, gira que gira, gira sin parar, gira la ruleta, queremos pastel. Gira que gira, gira sin parar, gira la ruleta, di quién va a ganar. Gira que gira, gira sin parar, gira la ruleta, queremos pastel. Gira que gira, gira sin parar, gira la ruleta, di quién va a ganar. La persona ganadora de este pastelito es la persona que se le otorgó el número 32. La persona ganadora de este pastelazo es la persona que se le dio el número 32. Por lo tanto, ponte guapo, ponte guapa. Y a partir de este momento tienes un minuto para que reacciones y me mandes una nota de voz. Aquí suena la que buena 94.3, soy ganador del pastelazo.

0: Aquí suena la que buena 94.3. Soy ganador del pastelazo. No nos manda nada. Vamos a girar de nuevo. ¿Les parece? ¿Les parece si giramos de nuevo? Ay, como hay gente que se mete en lo que no le importa, ¿verdad? ¿No se pueden quedar con lo que diga el locutor y ustedes callarse la boca un rato? No han de echar sapos y culebras. Ok, entonces... Adelante.
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0: ¿Qué?
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Dicen por acá los ardidos, los que no supieron, que en un buzón, que el buzón no tiene letras. Que el buzón no tiene letras. En un buzón se guardan y se reciben cartas, correspondencia, documentos. Entonces todo eso lleva letras. ¿Sí o no? En el buzón no se guardan las cartas, las quejas escritas por las personas. Entonces no me digas que el buzón no tiene letras.

porque te voy a dar un trancazo en la panzota de burro. Ahora otro en la cabeza de puerco. ¿Para qué? Para que se te refresque la memoria. 1:50 p.m. Te dejamos algo de Ricky. Se llama... Bueno, es más bien Netón. Bueno, no es él. Es Herencia de Jalisco y eso se llama No Me Vuelvo a Enamorar. Yo de verdad agradezco a todos ustedes por participar, por no enojarse porque no ganan. Pues no tienen por qué hacerlo, ¿verdad? Pero hay personas que sí se enojan porque dicen que participan y no ganan. Pues yo no tengo la culpa que no tengan suerte. Ya les di un tips muy importante. Háganlo y verán que va a funcionar. Háganlo, va a funcionar. Dice mi vecino que sí funciona, no sé. Que te bañes a las 12 de la noche, 6 de la mañana, 12 del día, 6 de la tarde, 12 de la noche y así hasta que tu suerte cambie por completo. Mi vecino dice que eso, que sí funciona, no sé. Ok, 1:51, regreso contigo.

el internet nos hizo pues más inteligentes, nos hizo tener más información disponible, pero información y conocimiento no son exactamente lo mismo. Podemos tener acceso a millones de páginas y aún así creer algo falso. La tecnología es una herramienta, depende de cómo la utilicemos. Un teléfono puede servir para estudiar, trabajar, comunicarnos con nuestra familia o aprender algo nuevo, pero también puede utilizarse durante horas simplemente para desplazarnos por videos, en videos y videos sin ningún propósito. Internet trajo beneficios, pero también problemas que antes no existían de la misma manera. Dependencia del celular, ciberacoso, fraudes digitales, robo de cuentas, noticias falsas, comparación constante con otras personas, exposición excesiva de la vida privada, menor privacidad, adicción a las redes sociales, distracciones durante el trabajo o estudio. Eso no es beneficioso para el ser humano. Antes teníamos problemas diferentes, hoy tenemos algunos problemas nuevos precisamente porque tenemos nuevas tecnologías. Yo soy el osito, bien guapo, bien sexy, bien galán. Y te quiero comunicar que antes teníamos más convivencia de cara a cara con la familia, con los amigos. Más paciencia para esperar, menos fotografías, pero quizá más ciudades. Comunicación más limitada, menos información disponible inmediatamente. Más momentos sin pantallas. Ahora tenemos todo lo contrario. Nos escuchamos a las 4 de la tarde, primeramente Dios, con Orecito te las pone. No le digas a Dios que tienes un gran problema. Dile a tu problemilla que tienes un gran Dios, fuerte y poderoso. Hasta entonces, bye bye.

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4: Las dos con dos.

0: Familia, ¿han escuchado esa canción? Es viejísima, carnal, viejísima. Fíjate que estaba tratando de acordarme quién la canta esa rola de Llegó Borracho el Borracho, pero no me acuerdo, carnal. Ahorita voy a checar bien. Familia, señoras y señores, ¿qué ha habido? Bienvenidos al Circo de la Qué Buena, aquí comenzamos. Bienvenidos, cadena, qué buena Patzingán. Qué buena Patzingán 94.3. Toda la gente de Michoacán, hasta donde llegue la señal de la Qué Buena Patzingán. Bienvenidos, familia. Toda la gente de la Qué Buena Vallarta 95.9. Oye, qué rico estar en Vallarta en este momento. Qué ganas, qué ganas. Llevo seis años queriendo ir, mijo, y no me han llevado. No, pero ya voy a ir, familia. Ahora sí ya voy a ir. Es que hay sorpresas. Oye, vámonos, carnal. Échale. Nos arrancamos con Aquí Suena la que quieras. Vámonos por la multilínea. Vámonos. ¿Te quieres comunicar al circo? Márcanos de cualquier parte de la República Mexicana al 33-3615-1772. Por la multilínea, bueno, la que buena.
1: ¿A qué suena la que buena 97.1?
0: ¿Qué obole, papá? ¿Qué ha habido?
1: Hola, Marino, ¿cómo estás?
0: ¿Cómo estás,
1: Bien, bien, ¿y tú?
0: ¿Todo bien, mijo? ¿Qué hay que hacer? ¿Quién habla?
1: No, tu compa Luigi.
0: Ah, mi Luigi, ¿cómo estás, mijo? Ya no habías hablado. Dijo, pues me tenías preocupado, ya no habías marcado. Dije, este vato ya lo entambaron o otra vez lo anexaron. O sea, ¿qué está pasando, mijo?
1: Te olvidas de el anexo, pero ya salí.
0: Ah, mijo. Oye, ¿no te topaste Chumpollo? Porque también ya lleva 3 días que no viene al programa. Va a andar ahí el vato, también atorado ahí en el...
1: No, ahí lo vi con Montón el otro día.
0: ¡Ah, arrolladora! Oye, espérame, déjale, doy la noticia a toda la gente. No, aguántame. Ahorita que dijiste Don Tommy, contexto rápido, Don Tommy es el señor que tiene la tienda de la aquí en la esquina de la radio. Aquí como a una cuadra, y es pareja sentimental de Chumpollo, todo el mundo lo sabe. Digo, no es algo público, pero todo el mundo lo sabe. Carnal, pues, ¿qué crees que pasó, güey?
1: ¿Qué pasó?
0: No, pues que terminaron su relación.
1: ¿Cómo crees? ¿Después de 10 años o qué?
0: No, pues no, llevan... A ver, el programa, el circo lleva 6 años al aire. 6 años, sí, sí. Años, empezaron su relación... sí, pues casi al empezar este programa, carnal. Con ay, razón. Caray. Qué triste, pobre Chumpollo.
1: Muy triste, pobrecito, qué dar el pésame.
0: Sí, no. Ahí si tienen chancita, familia, vayan a su Insta, @chumpollito, se escribe con M intermedia, vayan a decirle, Chumpollo, ánimo, no te agüites por esto que estás pasando, dígale, por favor, échenme la mano todos los que puedan, @chumpollito con M intermedia, @chumpollito en Insta, vayan por favor a mandarle mensaje para que... Le eche ánimo. Don Tommy no es el único hombre del mundo, pues, lo que le digo. Pues. Ay, no, de veras. Sí, es que lo vieron llorando, mi compita Chumpollo. Nada tristeza, carnal. Tampoco tristeza, la verdad. ¿Qué te ponemos, mijo? ¿Qué hay que hacer o qué?
1: ¿Me puedes poner una rueda de cuisillos, por favor?
0: Arre, mijo, son tus 15 años. Tú pido lo que quieras. ¿Cuál?
1: La de corazón.
0: Ah, esa es buena rola, ¿eh?
1: Un clásico de la Qué Buena.
0: Sí, es buena rola esa de los cuisillos. Saludos, ¿para quién o qué, compadre?
1: Para ti, para que usen la Qué Buena.
0: Arre, mijo, ¿de dónde te reportas?
1: Del Coli.
0: Ah, acá en Guanatos, arre, mijo, sí. Abrazote. ¿Del Coli
1: yo
0: cuál?
1: Dígame, Rino.
0: Hay como 5 colis, ¿cuál?
1: Aquí que está por el tutelar, periférico.
0: Ah, ya, es Coli.
1: Coli Urbano.
0: Coli Urbano, ¿ah?
1: Ajá, sí, así es.
0: Simón, ¿cómo se ahorita ahí en el Coli Urbano, compadre?
1: Aquí suena la
0: cuna 97.1. Eso, mijo. Aquí comenzamos el circo de la Qué Buena. Bienvenidos, cadena. Yo soy Omar Cruz. Me dicen el Rino. Soy tu compa el rinoceronte de la Qué Buena en vivo de aquí hasta las 4. Súbele, papá.

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0: pausa. Al volver viene la Sugar Mami. Estamos en vivo, sígueme en redes, arroba Omar guión bajo en vivo.
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0: Ya son las 2:27, buenas tardes.
2: La temperatura.
0: Hace calor, Guadalajara 27 grados.
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0: Las 2 con 30.
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4: Multa y prisión por una planta en casa. Poseer o comercializar la planta pata de elefante sin permiso en México puede castigarse con hasta 200 mil pesos de multa y 9 años de cárcel. Una sanción que no se debe a su toxicidad, sino a que se encuentra protegida por estar en peligro de extinción. Proteger la biodiversidad del país no requiere de fórmulas mágicas, sino de decisiones informadas. Evitar la compra de especies amenazadas y denunciar su tráfico ilegal. Aún con las fuertes declaraciones en las últimas horas de figuras como Juan Carlos Barragán y Celeste Asencio, Carlos Torres Piña se mantiene firme como coordinador estatal de la Cuarta Transformación. Mientras la dirigencia nacional de Morena alista la publicación de las encuestas definitivas, Torres Piña acelera el paso, pues ya suma el respaldo de alcaldes y diputados, cerrando la competencia interna para arrancar de inmediato con la nueva organización política al interior de Morena. Frenan la doble nacionalidad en el poder. La Cámara de Diputados aprobó prohibir la doble nacionalidad a candidatos a la presidencia y gubernaturas, medida que aplicará a partir de 2028 y no afectará a los gobernantes actuales. Proteger la soberanía nacional no requiere de discursos políticos, sino de candados legales firmes. Garantizar el compromiso exclusivo con el país y evitar conflictos de interés en los cargos más altos del Estado.
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1: ¡Uy! Vámonos con la Sugar de hoy, familia. Don Germán Román y Banda El Mexicano, figura confirmada. Fiebre Grupera 2026 en fiestas de octubre, papá.
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1: Ya son las 2 de la tarde con 41 minutos, familia, 2:41. Oye, saludos a mi compa Leo, saludos a mi carnal Leo y a mi carnal Liv.

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1: ¡Monita!
2: Soplás.
1: ¡Ay, se apagó la pantalla! ¡Corre, camino! ¿Qué está pasando?
2: No, no hice nada, Ringo.
1: ¿Qué está pasando? ¿Qué le movieron?
2: Yo no hice nada, Ringo.
1: Oigan, familia, vámonos con minuto del saludo. La neta quiero que, pues la neta quiero dedicarle esta intervención a mi copa el Correcaminos, que es su cumpleaños, 29 años ya de mi carnal.
2: No, no, no, ¿cuál 29? ¿Cuál es 29? No, 27.
1: ¿27? No, 28.
2: 28.
1: Ay, jódelo.
2: Pero a la neta, mira, Rino, me veo como de 25, ¿sí o no?
1: Sí, como unos 23.
2: De 23.
1: Como de 23. Sí. La neta sí, carnal. Así que si quieren decirle algo a mi copa el Correcaminos, familia, notas de voz ahorita al Whats.
2: Oye, Rino, aprovechen. Pero a ver, espérate. ¿Cómo que si me quieren decir algo?
1: No, pues acá.
2: ¿Qué tal
1: acá,
2: si salen de las pensiones y qué? O sea, felicitaciones nomás.
1: Mira, por ejemplo, fíjate lo que dice acá. Fíjate el mensaje. Dice, hola, señor Correcaminos. Dice, ah, señor Correcaminos.
2: Eso escuché.
1: Dice, te quiero felicitar, dice, por ser el hombre que eres. Eres una gran persona y eres un... Ah, que eres gran amigo. ¿Sí lo conoces?
2: La verdad es
1: dice,
2: que no.
1: Dice, espérate, no le quites. Dice, a ver. Recuerdo aquellas épocas cuando nos íbamos al Chicas Bar.
2: No,
1: dice,
2: no, Ricky.
1: Y nos alcoholizábamos, dice.
2: No.
1: Aquí. Ah, no.
2: A ver, espérame, ¿qué es eso?
1: A ver.
2: ¿Qué es eso del Chicas?
1: No sé. Para la otra te llevas al Rino, dice, porque no pagó la cuenta la última vez. ¡Ajá, dijo! ¡Espérate, güey! ¡Espérate!
2: No te dije, Rino.
1: Ya la regué, ¿verdad, güey?
2: Saludos, no quemones.
1: Ah, ya la regué. Ya la regué.
2: A ver, vamos a ver, escuchar esta nota de voz.
1: A ver, échale.
3: Felicidades al buen Correcaminos, que cumple muchos años más. Y póngame la rolita de Ya Borracho de los Herencia de Grandes, porfa.
2: Ok.
1: ¿Cuál dijo?
2: Ya Borracho.
1: Arre, mi copa,
2: dice,
1: te la buscamos.
2: Que le pongamos la de Ya Borracho ni se siente.
1: ¡Ay, oso!
2: ¡Atrapada!
1: ¡Ay, taruga!
2: Muchas gracias,
1: canal. ¡Ay, mi cosas de mujeres. ¿Izquierda? Derecha.
2: ¿Izquierda? Derecha.
1: ¡Sola!
2: Muchas gracias por tus felicitaciones. Te mando un beso en donde tú quieras. Ok, a ver, por acá.
1: Échale uno más.
4: Aquí suena la que buena 97.1. Saludos a mi compa el Correcaminos. Que ya me pague lo que me debe de la última vez que le presté.
1: Ah, mijo, espérate, hombre. Era para felicitarlo, no para cobrarle dinero, güey.
2: Yo te dije, Rino, que me ibas a exponer, pero no
1: espérame,
2: importa.
1: Espérame, déjate, digo algo.
2: A ver, ¿qué pasó?
1: Que no te la cometí el error de decir que me había caído el aguinaldo ya. Ah, pues terminé turno, ¿y qué crees que pasó?
2: ¿Qué pasó?
1: Toda la bola de cobradores aquí afuera de la radio, ¿no, mijo?
2: Ringo, es que yo te dije, menso, no hay que decir.
1: Por eso, mira. Ahorita traigo feria todavía, traigo feria de la quincena. Si te debo lana, ni vengas a la radio. No pierdan su tiempo.
2: Yo les voy a decir algo.
1: No les voy a pagar.
2: No me compró ni regalo, ¿ustedes creen que les voy a pagar?
1: eso no fue broma, eso sí me la tiró. Te voy a regalar un pastel, hijo. Mírate.
2: Mírate.
1: Un perfume, te voy a regalar un perfume.
2: Un perfume. Arre. Ese sí te lo acepto.
5: Aquí suena la que buena 97.1. Será el Correcaminos, le voy a dedicar unas hermosas palabras.
1: Adelante.
5: Árbol, banqueta, lapicero, cuchara,
1: hey.
5: Refresco. Aquí suena la que buena 97.1. Ringo, tú dijiste que le dedicáramos unas palabras, así que ahí están.
1: No manches, no me causó nada de gracia, güey.
2: Me causó más gracia de lo que nada, tú me dijiste, nada. Ringo.
1: ¿Sí viste que ayer chocó el Cristian, ah?
2: Sí.
1: Ah, tuvo más gracia el choque. Tuvo más gracia el choque, carnal.
2: Se pasó adelante este compadre.
1: A ver, dice mi compa que quiere conocer amigos hombres. A ver, atención,
2: amigos,
1: familia.
2: Amigos hombres.
1: Su número es el 33-13-45-21-30. Amigos hombres, escríbanle. Escríbanle.
2: Vayan, amigos hombres. ¿Tenemos tiempo para otro, Ringo, o ya no?
1: Es que no me dio nada de risa, la neta, güey. Nada de risa me dio, hijo de
2: puta. Que lápiz y que no sé qué. No, compadre, viene bien cuete, bien cuete. Yo les he dicho, Ringo, que cuando anden cuetes, no marquen.
1: Sí, no.
6: Hombre, Chapolín.
1: A ver.
2: ¿Sí? ¿Tenemos
1: uno más?
2: A ver, uno más.
7: ¿Qué onda, mi Correcaminos? Feliz cumpleaños, harto nos invitas a la carnita asada.
2: Ay, ya.
7: Que no nos invitases a la terraza. Saludos a su compra Andrés Alejandro de Agua Costa Rica. Saludos también para Ringo Ignacio.
2: Gracias, carnal, pero a ver, espérame. ¿Cuál terraza? ¿Cuál terraza?
1: Correcaminos. Ayer nomás escuchaba así, familia. Así, ay, mira. ¿Así se escuchaba? Ahí en Tonalá, en la terraza, carnal. Y
2: no, hombre, hijo. Vengo, pero es que era la bocina.
1: Y los coyulitos tocando todo lo que daba, carnal. Neta, neta.
2: Les mandamos un abrazo a mis compas los coyulitos, cómo no.
1: No, sí se les quiere machina, mis carnales.
2: La verdad
1: carnales.
2: Es que este saludo fue lo que me costó la parranda ayer.
1: Esta les mención.
2: Dije, les dije, si me tocan, vámonos. Les mando saludos mañana. Y
1: mira, no, familia.
2: Mira, les mando un abrazote.
1: No, y luego la mesa de regalo estaba ahí en una famosa tienda departamental de color rosa. No, familia, no sabes.
2: ¿La que es parte de tu vida?
1: Es parte de tu vida. Esa, mira, güey. No, y se escuchaba así, mira. Así se escuchaba.
2: La tracatera.
1: Y luego rentó caballos este vato.
2: No, y luego un torito, carnal, un torito también.
1: Vámonos ya. Échale.
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1: Vámonos al corte, al volver. Vienen las chicas del barrio, información del espectáculo. Ya volvemos, familia.
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1: Ya son las 2:56.

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0: Son las 3 de la tarde. Esta es la hora de la Divina Misericordia para el mundo entero. En esta hora, nada le será negado al alma que lo pida por los méritos de mi pasión. Por eso digamos con confianza: ayúdame, oh Señor, a que mis ojos sean misericordiosos, para que yo jamás recele o juzgue según las apariencias, sino que busque lo bello en el alma de mi prójimo y acuda a ayudarla. Ayúdame a que mis oídos sean misericordiosos para que tome en cuenta las necesidades de mi prójimo y no sea indiferente a sus penas y gemidos. Ayúdame, oh Señor, a que mi lengua sea misericordiosa para que jamás hable negativamente de mi prójimo, sino que tenga una palabra de consuelo y perdón para todos. Ayúdame, oh Señor, a que mis manos sean misericordiosas y llenas de buenas obras, para que sepa hacer solo el bien a mi prójimo y cargue sobre mí las tareas más difíciles y más penosas. Ayúdame a que mis pies sean misericordiosos para que siempre me apresure a socorrer a mi prójimo, dominando mi propia fatiga y mi cansancio. Mi reposo verdadero está en el servicio a mi prójimo. Ayúdame, oh Señor, a que mi corazón sea misericordioso para que yo sienta todos los sufrimientos de mi prójimo. A nadie le rehusaré mi corazón. Seré sincero incluso con aquellos de los cuales sé que abusarán de mi bondad. Y yo mismo me encerraré en tu misericordioso corazón. Soportaré mis propios sufrimientos en silencio. Que tu misericordia, oh Señor mío, repose dentro de mí. Amén.
1: Gracias por unirte a nosotros en estos momentos de reflexión.
2: Las 3 con 3.
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1: ¿Así?
2: ¿Qué?
3: El cielo.
4: Ringa Peligro, estoy en personaje.
2: ¿Cómo estamos, tarde? Ringa Peligro? Qué gusto saludarte en esta bonita tarde. La verdad, yo muy contenta de estar aquí.
4: Ay,
2: Marita Calam con M, dame un beso, por favor.
4: Ay, qué cariñoso vienes. Qué bárbaro.
5: Sí, me sorprende bien.
2: Y parece que les debo dinero, ¿verdad?
4: Saludos al Calusha.
2: Caluchita no va a estar hablando.
4: Byron Calá, ¿cómo estás, comadre?
5: Comadre, vete y veme.
4: Ay, qué grosera vienes.
2: ¿Cómo estás, comadre? Te busqué.
5: Muy bien,
2: Mayrita.
6: Oye, ¿qué?
4: ¿Qué nos trajiste esta información, comadre? ¿Quién se murió?
5: Oye, ¿a quién les cayó la ley? Y los chotas y
4: ¿qué
5: todo.
4: ¿Pasó?
2: ¡Inge María!
5: ¿Cómo?
4: La banda
5: del comadre, que ellos estaban tocando la banda del recodo, comadre.
2: Ay, ¿me los pararon?
5: Estaban. Ay. Sí, bien feo. Ellos estaban tocando en el London Bridge, ¿verdad? O sea, en el puente.
2: Allá en Londres.
5: Allá en Londres, porque están en su gira europea. Que
4: ¿por qué me la rayaste, ahí, eh? Grosera.
2: Están en su gira europea, dice Mayrita.
5: Europea.
4: Y luego me insultó Chumpollo, dile algo.
2: Dije que están en Europa, no en Uruapan.
4: No, es que dijo London Beach. Tú primero, la tuya.
5: No, London Bridge. Ah. Oye, que es okay. El puente de Londres, para los que no entiendan. Uh-huh. Inglés como tú, ¿verdad?
2: Sí, la primera, entendí luego.
5: Sí, yo sé, bebé, porque
4: grosera,
5: se ve que eres muy cosmopolita.
4: Grosera.
5: Se ve que sí sabes tú, mi
4: grosera, de veras.
5: Oye, y luego, comadre,
4: ¿qué andale, pasó?
5: Que me, uh-huh. Estaban tocando ellos porque estaban grabando unos videos, ¿verdad?
2: El Chuy.
5: Llega la policía y con ademanes y con todo, les pasó como en Tokio. Órale, a correr los que aquí no podían tocar. Que no anduvieran alimentando a la gente, que no era un lugar para tocar, y me los corrieron. Con
4: ay,
5: manotazo y
4: con
2: qué feo, la verdad, ¿eh? Qué feo sí. Que esté pasando ese tipo de situaciones.
5: ¿Pero por qué?
2: Eso de que el S. Pérez le está haciendo doble cara a Karina Torres, a mí no me gusta.
5: No, ese es otro y ese es otro.
4: Esa no, tarugo.
5: O sea, no.
2: No, no.
5: Ay,
2: no.
5: Otro tema, ahorita la casa de los famosos. Ahorita sí platicamos de eso.
4: Oye, pero ¿qué andan haciendo allá en Londres, comadre?
5: Pues andan de gira, comadre. Acuérdate que ellos ya habían anunciado desde hace mucho que iban a dar su gira. Esta gira europea que estaba muy anunciada desde hace meses, que iban a ir por España, Londres, París y otras ciudades.
4: Ay, mira. Ay, qué feo que no me los dejaron tocar.
5: No, pues la verdad, eso les pasa por no invitarnos, comadre.
4: Ay, no, comadre, si tienen concierto aquí en Guadalajara, no te invitan, mija, menos allá en Europa. Ay, no, agárrame.
5: En Guadalajara sí, pues ni que fuera tú, fíjate.
4: Qué grosera vienes, Ahora es con música, bebé. Belleza.
5: Vámonos.
4: Somos las chicas del barrio.
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0: Mayrita Alcalá con M intermedia. Comadre, ¿cuándo entras a fiestas de octubre, belleza, ¿Cuándo?
1: Oye, el próximo lunes 28, día de mi cumpleaños, por favor, para que me manden sus felicitaciones hasta allá.
0: ¿Cuándo va a ser?
1: Lunes 28.
0: Ah, ok.
1: Qué desgracia. Sí. Espero un pastel de parte de mis compañeros de la Qué Buena.
2: No creo.
0: Comadre,
1: ¿qué?
0: Primero Dios. Primero Dios.
2: No creo.
1: Bueno, si ustedes quieren tener en su próximo festival las facilidades, mi pastel.
0: Yo sé que sí. Yo sé que sí. Me vas a ayudar con entrevistas. Vámonos con información, sí. Comadre, ¿qué nos trajiste?
1: Harta información, comadre, mucha información, y es que deja de decir.
3: ¿Quién se murió?
0: ¿Se murió?
1: No, nadie. ¿Cómo? Pues vamos a hablar de lo que está pasando con nuestra licenciada Karina Torres, ya bien lo dijiste tú antes de eso, y es que, fíjate que hicieron como un enlace con su entrañable, no sé muy bien.
0: Yo tampoco,
1: amiga,
0: mija.
3: Yo creo que es entrañable.
1: No. Entrañable, así de que son unidas, pues. Oye, Paulita Suárez, y ándale que la Paulita Suárez le dijo, oye, como tú, ¿a quién piensas nominar? Y la otra bien mensa, pues al Memo Schurz, pues a la María. No, no es cierto.
3: La licenciada dijo que no sabía. De no, primera instancia le dijo, no, la verdad no sé, ajá, mana, no sé a quién. Y le dijo, ¿cómo ves al Pérez?
1: Ajá,
3: le dijo, luego pues le aventó la piedra al Pérez.
0: ¿Y por qué?
1: Nominó a la
3: aguas ahí.
0: No, ¿que no son amigos?
1: Le dijo, no te puedo decir, pero yo sé por qué te lo digo. Así la dejó bien.
0: ¿A poco?
3: Oye, Padilla.
1: Sí.
0: Padilla no tiene nada que ver aquí.
1: No tiene nada que ver, pero oye, qué fuerte, comadre, que ya como que le dijo que este lo está traicionando. Y es que la verdad, sí cae gordito.
0: Oye, la pero cuando...
3: Padilla, hay veces que no te aguanto.
0: Ya no, menso.
3: Ah, ya.
0: Ay, déjalo, deja.
1: Ay, no.
0: Comadre, ¿quién va a ganar la casa? Ese Pérez, ¿verdad? Yo creo que le sé.
1: No, yo digo que Jair.
0: Sí. ¿Crees?
1: Yo digo que Jair. Sí, ¿tú por quién votas, Chumpollito?
3: Yo la verdad, sí siento fuerte a Jair. Honestamente, creo que también la licenciada tendría posibilidad, pero sí veo muy fuerte a Yair, la verdad.
1: Sí, yo también.
3: Vocalmente yo no, pero en cuanto a tú, sí.
1: Ay,
3: es que la verdad
1: también,
3: no es mala,
1: ¿verdad?
3: Onda, pero yo lo vi cantando con el Víctor García. Y la neta, mi Víctor, o sea, entonaba chido, pero el Yair, de veras,
0: andaba
3: como el hijo
0: frío
3: de don Casimiro, pues mejor andaba que toca el maraca.
0: ¡Qué grosero!
1: Sí, sí lo criticaron mucho en redes sociales porque la verdad sí estaba como que muy, muy desafinadito. Pobrecito.
0: Ay,
1: pobrecito.
0: No. Ya no se
3: tiene, tiene de cantante lo que le lee de chistoso. O sea,
4: no. ¡Hombre, Chapolín!
3: No, que le lee nada más que el Yair ahorita ya.
0: ¡Qué grosero!
1: ¡Ay, qué grosero!
0: ¡Tus redes, acierta, hermosa!
3: ¡Le mando un abrazo!
1: ¡Ay! Me pueden encontrar en mis redes como Alcalá M y en mi Facebook como Mayra Alcalá.
0: ¡Ay, no! ¡Cuídense mucho! ¡Hasta mañana!
3: ¡Bien, porque saben que es verdad de lo que tienen!
4: ¡Hombre, Chapolín!
0: ¡Qué grosero vienes de ver!
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0: ¿Qué horas son, comadre?
1: Son las 3:26.
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11: Las 3:36.
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16: ¡3:35!

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1: 3:40.
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1: Son las 3:42.
2: Ya son las 3:42 minutos.
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1: ¡Vámonos con qué risa! ¡Risa!
2: ¡Mátalo, Ringo, mátalo!
1: ¿De qué lo vas a creer, Correcaminos?
2: De lo que yo quiera.
1: Pero no te pases de lanza, tampoco me vayas a pedir acá uno bien

0: llanto.
1: Ok.
0: No, bien triste la morra.
1: Bien triste.
0: Le dice, gordo, gordo, Johan, gordo, tienes otra verdad.
1: Ok.
0: Tienes otra verdad. Ajá. Y luego le dice el vato, dice, mi amor, pues, ¿cómo que voy a tener otra? No, yo no tengo otra.
1: Sí.
0: No tengo otra. Gordo, ¿de verdad me lo juras que no tienes otra? Tienes otra, desgraciado maldito. Que no tengo otra. Ya te comiste 5 empanadas, Alejandra. Ya te comiste 5 empanadas, ya no tengo más. Ya me voy, hombre. Ya me voy. Rico Ignacio.
1: Rico Ignacio. Rico Ignacio. Primera vez que vas a reír.
0: A saber, desgraciado. Acércate para acá.
1: No, no, no, espérate, espérate, espérate, espérate.
0: ¡Toma! ¡Toma!
1: Te lo mato, Ringo, te lo mato.
0: Carnal, ya para que ya nos vamos.
1: Que no tenemos que decir nada,
0: Ringo. Ay, perdón, perdón. Échale, échale.
1: Ahí te va, ¿de qué lo vas a creer, Ringo? ¿De lo qué lo vas a creer?
0: De... Lo voy aquí, ya valió queso. De caricaturas.
1: Arrolladora.
0: De caricaturas.
1: Pasaste de lanza, pero ahí te va, ahí te va.
0: Tú puedes, tú puedes.
1: A ver, de caricaturas. Ok, ya lo tengo. A ver. ¿Tú sabes de dónde es la pantera rosa?
0: Ay, se me hace que ya sé de dónde. Se me hace que ya sé, ¿eh?
1: No, ¿sí sabes o no?
0: ¿De dónde es la pantera rosa?
1: Ajá.
0: No, yo no. ¿Tú, Tony? No. No, dice que no. ¿No?
1: Pues de todo el cuerpo, mente.
0: No, te pasas de rosa. Es más, corre, Camila.
1: Corre, Camila.
0: Vamos a hacer algo.
1: A ver, ¿qué te pasa, lo mato, Ringo? A ver, mátamelo, mátamelo.
0: Más bien es una pregunta, carnal.
1: A ver, échala. ¿Va? Échala.
0: A ver si te rifas, ¿eh?
1: Ok.
0: A ver, ¿tú sabes que tiene dos patas y sangra mucho?
1: ¿Qué tiene dos patas y sangra mucho?
0: ¿Qué tiene dos patas y sangra mucho?
2: No.
1: No, carnal.
0: ¿No? Dos patas y sangra mucho. ¿Está fácil, carnal?
1: ¿El chumpollo? No, ¿verdad?
0: No, no, no, no.
1: No, no sé.
0: ¿No? El chumpollo. No, tiene 4.
1: Ah, sí, tiene
0: 4. Ah, no, tiene 2, tiene 2. Bueno, más bien es como lo ponen, ¿verdad? Ay, taruga. A ver, ¿entonces no sabes qué tiene?
1: No, no, no.
0: ¿Dos
1: sé,
0: patas y sangra mucho?
1: No, no sé.
0: ¿No?
1: No.
0: ¿Qué? ¿Medio perro?
1: Ringo Ignacio. Ringo Ignacio. A ver, te lo mato, Ringo. ¿Por qué tiene?
0: Oye, espérame. Me acaba de poner acá un patrón que tuvo fuerte.
1: Bien fuerte, Vinzu.
0: ¿Tuvo fuerte?
1: A ver, ya que andamos en esas.
0: Espérate, ya valió.
1: No, espérate, no pasa nada.
0: Fírate, fírate, fírate.
1: Ringo Ignacio.
0: Y ya me está marcando el jefe.
1: No le contestes, no le contestes.
0: No, cuélgale, cuélgale.
1: Cuélgale, no. Sí, cuélgale.
0: Estamos ocupados.
1: A ver, dile. Mira, ya que andamos en esos chistes, Ringo Ignacio, ¿tú sabes cuál es el animal que después de muerto sigue dando vueltas?
0: El animal que después de muerto sigue dando ajá. vueltas. Ah, canijo. No, pues, ¿cómo?
1: No.
0: No, ¿cómo? No, no sé yo. ¿Tú sabes, Tony? ¿No?
3: No, no,
1: tampoco, tampoco.
0: Oh, dice que no.
1: El pollo rostizado.
0: No, no te pases eso. ¡Corre, Camila! ¡Corre, Camila! Vámonos al corte, carnal.
1: Vámonos.
0: Ay, no.
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4: Multa y prisión por una planta en casa. Poseer o comercializar la planta pata de elefante sin permiso en México puede castigarse con hasta 200 mil pesos de multa y 9 años de cárcel. Una sanción que no se debe a su toxicidad, sino a que se encuentra protegida por estar en peligro de extinción. Proteger la biodiversidad del país no requiere de fórmulas mágicas, sino de decisiones informadas. Evitar la compra de especies amenazadas y denunciar su tráfico ilegal. Aún con las fuertes declaraciones en las últimas horas de figuras como Juan Carlos Barragán y Celeste Asencio, Carlos Torres Piña se mantiene firme como coordinador estatal de la Cuarta Transformación. Mientras la dirigencia nacional de Morena alista la publicación de las encuestas definitivas, Torres Piña acelera el paso, pues ya suma el respaldo de alcaldes y diputados, cerrando la competencia interna para arrancar de inmediato con la nueva organización política al interior de Morena. Frenan la doble nacionalidad en el poder. La Cámara de Diputados aprobó prohibir la doble nacionalidad a candidatos a la presidencia y gubernaturas, medida que aplicará a partir de 2028 y no afectará a los gobernantes actuales. Proteger la soberanía nacional no requiere de discursos políticos, sino de candados legales firmes. Garantizar el compromiso exclusivo con el país y evitar conflictos de interés en los cargos más altos del Estado.
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0: 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Las 4 con 1.
2: 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Mejor dicho, cantémosla juntos.

Ya son exactamente 4 de la tarde con 12 minutos en Apatzingán. 16 horas, 4 de la tarde con 12 minutitos. Momento de iniciar con el pie derecho bien puesto. Una emisión más de El Osito te las pone. De aquí hasta las 5 de la tarde tenemos la oportunidad grandiosa de poderte complacer con la canción que más te guste, siempre y cuando la pidas a través de una nota de voz. En el número de WhatsApp que ya conoces, 453-146-8617, escuchamos algo que se llama Fracaso Seguro con La Arrolladora, de compas con Karim León, y yo le cantaba con Raúl Ortega y Pepe Morfín. Fíjate, Alegres de la Sierra presentan Amor a Medias, su nueva colaboración junto a Perdidos de Sinaloa. El lanzamiento reúne a dos agrupaciones sinaloenses que desde distintas generaciones han construido una identidad propia dentro del regional mexicano. Compuesta por Luciano Luna, Salvador Hurtado, Saúl Escobosa y Arturo Ramos, Amor a Medias es una canción de desamor que encuentra fuerza en la esencia interpretativa de ambas agrupaciones. El sonido inconfundible de Alegres de la Sierra se une al estilo de Perdidos de Sinaloa para dar vida a un tema que conserva las raíces del sierreño y conecta con el público actual. Con 31 años de trayectoria, Alegres de la Sierra continúan llevando su música hacia nuevas audiencias y sumando momentos importantes a una carrera que ha dejado huella dentro del género. En colaboración les permite compartir su esencia con una generación distinta de artistas y oyentes, manteniendo como punto de encuentro su origen sinaloense y su vínculo con el sierreño. Por su parte, Perdidos de Sinaloa cuentan con más de una década de trayectoria y forma parte de una generación que ha contribuido a expandir el alcance del género. En Amor a Medias, ambas agrupaciones unen sus identidades en una colaboración que reconoce sus raíces sinaloenses y continúa poniendo en alto al regional mexicano. Y te presentamos en entonces esto que suena así.

0: excelente, nosotros seguimos contigo. Son exactamente 4 de la tarde con 19 minutos en Apatzingán, las 4 de la tarde con 19. Seguimos en esto que se llama El Osito Te Las Pone y escuchamos algo que se llama No Capea. Nosotros en este momento tenemos que ir a una pausa y regresar con más para ti en esto que se llama El Osito Te Las Pone.
1: La temperatura.
0: Comentarte que la temperatura ambiente en Apatzingán en este momento es de 31 grados centígrados a la intemperie.
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0: 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Nosotros seguimos contigo, son las 4 de la tarde con 23 minutitos. Te comento que Grupo Firme sigue dando de qué hablar en España. La agrupación de Edwin Cass comenzó su gira europea y ya tuvo conciertos en Valencia y Málaga. En Valencia reunió a más de 12.000 personas y ofreció un espectáculo de aproximadamente 3 horas. Además sorprendió a todos sus fans, todo su público, interpretando la canción Así Fue, de Juan Gabriel. Seguimos contigo.

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1: Perfecto, son exactamente 4 de la tarde con 30 minutos en Apatzingán, 16 horas, 4 de la tarde con 30, a través de la que buena 94.3 de FM. Fíjate que banda, el recodo la corrieron del Togoretz. Esta banda protagonizó una presentación improvisada en el famoso Tower de Londres, pero las autoridades londinenses intervinieron y les pidieron retirarse. La propia agrupación compartió el momento en redes. Es especialmente curioso porque en 2004 les ocurrió exactamente lo mismo. De esta super banda, la madre de todas las bandas de Cruz Lizárraga, vamos a presentarte algo que se llama Te Presumo. 4 de la tarde con 30 minutos, recuerda, te podemos complacer con la canción que más te guste, siempre y cuando la pidas a través de una nota de voz.

Una canción entonces de la banda El Recodo y el tema se llama, te presumo, las 3 de la tarde, 16 horas, las 4 de la tarde, perdón, 16 horas con 34 minutos. Solamente faltan 26 antes de las 5 de la tarde. Recuerda, si tú nos escribes, déjame te explico que este programa gira en torno a notas de voz. Si quieres mandar un saludito, quieres pedir alguna cancioncita, no me escribas. Haznos el gran favor de mandarnos una nota de voz para que yo te complazca con la canción que nos estás pidiendo, ¿sale?

Vamos con una primera sugerencia compuesta por dos canciones. Una primera sugerencia compuesta por dos canciones. La primera canción que yo quiero que escuches en este preciso momento es algo a cargo de esta agrupación, una agrupación clásica que tuvo muchísimo éxito con una canción y que hoy vamos a recordarla en las sugerencias. Esto es a cargo de Fugitivos, el tema se llama La Loca.

La siguiente canción que yo quiero que escuches es a cargo de otra agrupación. Es Libra, por cierto, y eso se llama Líbrame. El Señor.

En este momento ya sabes qué hacer. Mándame una nota de voz en el 453-146-8617 para que me digas qué canción te gusta más. Tienes exactamente 20 segundos a partir de este momento. 20 segundos a partir de este momento para que te manifiestes, espíritu radiofónico, y me digas qué canción te late más de estas dos. Son dos clásicas. Fugitivos te presenta La Loca y el grupo Libra te presenta su canción que se llama Líbrame. Te quedan solamente 15 segundos. 15 segundos para que a través de nos digas qué canción te gusta más. 453-146-8617. 453-146-8617. Te quedan solamente 10 segundos. Te quedan 10 segundos para que nos digas qué canción te late, cuál escoges, por cuál votas, cuál eliges, por cuál te vas. La Loca con Fugitivos o Líbrame con el grupo Libra. Te quedan solamente 5 segundos. Recuerda, ya he dicho como 44.530 veces que no se vale escribir, ¿eh? Luego no anden diciendo que los cito guapos, sexy, galanes, mala onda. Cuando ya les he dicho que si quieres participar, tiene que ser una nota de voz. Son dos canciones para que tú elijas una de estas dos, ¿cuál te gusta más? La que tú me digas en este momento es la que voy a poner. La Loca con Fugitivos o Líbrame con Grupo Libra.

Ahí te dejo entonces esta sugerencia. Recuerda que no podemos cambiar de sugerencia sin que nos digas qué canción te gusta más de estas dos. Mientras tanto, te dejamos esto que se llama Nuestro Secreto.

0: 4 de la tarde con 42 minutos en Apatzingán, 4 de la tarde con 42, una pausa, regresamos contigo.
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0: Comentarte rápidamente que la temperatura ambiente en Apatzingán en este momento es de 31 grados centígrados a la intemperie.
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2: Las 4 con 44.
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Bueno, muy bien, entonces, 4 de la tarde con 48 minutos. Recuerda, sigue la sugerencia en la, al aire con dos cancionzotas clásicas. Sigue la sugerencia al aire para que a través de una nota de voz nos hagas el favor de decirnos qué canción te gusta más. Por un lado está Fugitivos con su canción La Loca y por otro lado está Libra con su canción Líbrame. ¿Cuál de estas dos canciones te late más escuchar en esta tardecita? Házmelo llegar a través de una nota de voz. Mientras tanto te dejamos una canción de Briseida, eso se llama El Divorcio.

Solamente faltan 8 minutos antes de las 5 de la tarde en Apatzingán, 8 minutos antes de las 5, después de haber escuchado a Briseida, vamos con algo de Guardianes, se llama Corazón en Ruinas. Soy el osito, guapo, sexy, galán de esta estación, bonita tarde, pásela muy bien, cuídense mucho, feliz miércoles, que Dios los bendiga hoy, mañana y siempre. No esperes la prueba para acercarte a Dios. Bye, bye.

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2: Las 5 con 1.

0: ¿Qué por qué? 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
2: Multa y prisión por una planta en casa. Poseer o comercializar la planta pata de elefante sin permiso en México puede castigarse con hasta 200 mil pesos de multa y 9 años de cárcel. Una sanción que no se debe a su toxicidad, sino a que se encuentra protegida por estar en peligro de extinción. Proteger la biodiversidad del país no requiere de fórmulas mágicas, sino de decisiones informadas. Evitar la compra de especies amenazadas y denunciar su tráfico ilegal. Aún con las fuertes declaraciones en las últimas horas de figuras como Juan Carlos Barragán y Celeste Asencio, Carlos Torres Piña se mantiene firme como coordinador estatal de la Cuarta Transformación. Mientras la dirigencia nacional de Morena alista la publicación de las encuestas definitivas, Torres Piña acelera el paso, pues ya suma el respaldo de alcaldes y diputados, cerrando la competencia interna para arrancar de inmediato con la nueva organización política al interior de Morena. Frenan la doble nacionalidad en el poder. La Cámara de Diputados aprobó prohibir la doble nacionalidad a candidatos a la presidencia y gubernaturas, medida que aplicará a partir de 2028 y no afectará a los gobernantes actuales. Proteger la soberanía nacional no requiere de discursos políticos, sino de candados legales firmes. Garantizar el compromiso exclusivo con el país y evitar conflictos de interés en los cargos más altos del Estado.
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3: Las 5 con 43.
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2: Las 6.